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0: Hola, hola, ¿cómo están? Y aquí estamos como siempre, un poquito tarde, pero lo que pasa es que nos ponemos a conversar un poquito, a enterarnos de noticias y de cosas que pasan, ¿eh? Y bueno, y se nos hace medio tarde, pero igual estamos, ¿eh?, siempre con ustedes compartiendo buenas ondas porque las malas quedan afuera. Y estamos en FM City en el 90.1, con los estudios ubicados en Gutiérrez 96 de la ciudad de Pehuajó. Puesta en el aire y operación técnica como todos los viernes, la chica multifacética que se le ha roto el reloj, que el primer día y se lo rompió, por favor. Bueno, ¿de quién estoy hablando? De Camila. Y no, el cebador de mate que no nos falla. Estamos hablando de Marcelo, alias Jacinto, que nos viene a hacer compañía y viene a charlar también. ¿Y quién les habla? Simplemente yo, María Inés. Y si te querés comunicar, lo haces a los teléfonos de la radio 2396-6242-38. Te lo reitero, 62-42-38 o 2396-44-87-75. ¿Sí? Y si no, entras en la página que es www.cityenlinea.com.ar. Y te reitero los teléfonos otra vez, son los celulares 2396-6242-38 o 44-87-75. Y comenzamos este viernes 4 de septiembre, y ya estamos en septiembre, en el mes del amor, de la felicidad, de la alegría, sí, claro que sí, mes de septiembre, el mes de las flores, de las plantas, ¿sí? Bueno, y la luna se encuentra en cuarto menguante y el santoral nos dice que es el día de Santa Rosa de Viterbo. La primera vez que escucho esta santa, pero bueno. Santa Rosa de Viterbo, se cayó el bolso, bueno. Y comenzamos este viernes, saludamos a María Juana y a José, a Marta y a Juan Carlos, que sabemos que están prendiditos ahí siempre todos los viernes. También a Josecito de Salón Mellizo le mandamos un cariño muy grande y que se recupere pronto. Bueno, Josecito está pasando por un momento de salud, pero obviamente todo tiene solución. Y dentro de poco, si Dios quiere, ya va a estar en la peluquería de él, en Salón Mellizos, claro que sí. Así que le mandamos un cariño muy grande a José y que se recupere pronto. Ya me dijo que cuando esté bien va a venir con el acordeón a piano acá a tocar unos pasodobles, unas rancheras y un valseado, para que bailen en la casa todos. Te mandamos un beso grande, José, y fuerza, y mucha fuerza. Seguimos con los saluditos para Graciela. Graciela, te mandamos un beso grandote, gracias por tus palabras. A Horacio, a Esteban, a Luis, también a Miguel Ángel, a Cecilio, a Pedro, no, Cecilio y Pedro, para Mirta, para Graciela, para Hugo, para Nancy, para Susana, para Beatriz, para Estela, Santiago, Domingo y Luisa. Le mandamos un besote muy, pero muy grande. Y bueno, vamos a comenzar hoy. Me pedían temas de soledad, le comento. Pero, buenas noches, Marcelo, ante todo. ¿Cómo le va?
1: Buenas noches. ¿Todo bien ustedes?
0: Bien. Así que me estaba contando que, cuénteme, que está grabando un tema, ¿quién? ¿Soledad?
1: Viste que el caballito Batalla de los Castros siempre fue el vals de Moreira lastimera.
0: Sí, el tío Reinaldo lo canta, ¿no?
1: Claro, lo han cantado Primitivo Castro, todo. El tema de los Castro lo han cantado la mayoría. Y justo mateando con Jesús ahí, charlando, miro que la Sole y el Chaqueño sacaban el vals cuyo título La Quimera. Fue sorprendente porque viste que en el rubro de ellos, mucho lo que es vals y esos son pocos.
0: Sí, sí, sí.
1: Pero la verdad que el Chaqueño ya viene sacando muchos temas del cancionero popular argentino antiguo. Muchos temas, como quienes llamamos, viejos.
0: Sí, sí, sí.
1: Y entre eso, bueno, nos sorprendió porque La Quimera es algo que muy pocos lo hacen.
0: Tu tío, el tío Reinaldo.
1: El tío Reinaldo. Así que bueno, la verdad que fue muy sorprendente. Que
0: y ustedes también lo hacen. Yo el otro día subí en la página del Fogón, estás vos, Jesús, José, no, Juan...
1: claro, está Martín Colazo, está Martín, Jesús, está Juan Manuel.
0: Juan Manuel y Martín Colazo.
1: Claro.
0: Y están tocando Las Quimeras.
1: Sí, eso fue una grabación que se hizo para mandar a unos amigos de Buenos Aires, de lo cual ellos iban a sacar el audio. Y me mandan uno de los chicos, dice, Marcelo, dice, subimos el video. No, que estamos todos allá los criollos. Estamos...
0: No, pero
1: cero bien. Corbata, y nomás criollo, criollo. Pero bueno, se subió en las redes sociales y ahí quedó compartiendo.
0: Que bueno, yo lo compartí amigos. En el Fogón también y te digo, tuvo una aceptación bárbara. Es como en el que está cantando tu hermana Barbie, que canta hermoso, y vos la acompañás en guitarra.
1: Claro, hace un año atrás, sí, casi un año atrás, dice Barbie, quiero grabar, y así lo subimos a TikTok. Bueno, listo, el tema de las redes sociales... Mucha bolilla no le doy, y bueno, lo subió ahí y se desparramó por todos lados, bueno.
0: Sí, re lindo, la verdad que Barbie canta muy, pero muy bien, sinceramente, una lástima que, bueno, que lo haga tan poco, porque antes era como que le daba más a la guitarra y al canto, ahora es como que se ha frenado un poco, ¿sí?
1: Sí, sí, como sí. Que con el tema del laburo, el tema de los novios, se va desapareciendo un poco, pero no la deja de pulsar a la guitarra bueno, cada dos por tres.
0: Pero no, aparte, yo me acuerdo siempre cuando estábamos en la otra radio, en Artigas, ese día que sacó ese tema de que no lo podía sacar nadie, ella se puso ahí en la entrada con la guitarra y lo sacó. Era un tema de... los arpegios de que hace el Pampa Larralde.
1: El claro, sí, eso es lo que tiene Barbie, que tiene
0: muy buen oído. Tiene muy buen oído
1: y no tiene dificultades para sacar un tema.
0: Lo saca rápido.
1: Instantáneo, como quien dice.
0: Sí, después aparte ya lo trae, ya los genes, porque viene de ustedes, que son todos músicos.
1: Una genética, como que sí. Tiene.
0: La mamá canta, la mamá tiene que venir a visitarme, doña Graciela, a ver cuándo viene a visitarme.
1: Sí, hace promesa, pero...
0: No viene, no parece. No,
1: que el viernes voy, pero bueno, las puertas están abiertas
0: sí.
1: De parte del Fogón.
0: Y claro que sí. Bueno, vamos a comenzar este viernes con música. Y bueno, los pedidos son muchos. Yo te los voy a decir a todos, después Cami sabe cómo ir acomodándolos y pasándolos. Ya te digo, me pidieron... bueno, Salteñita de los Valles por Soledad y Luciano. Me pidieron también Que Nadie Sepa Mi Sufrir, pero lo querían por Milagros Amud, Jaime Muñoz y Soledad. Les comento quiénes son estos dos chicos. Milagros Amud y Jaime Muñoz son dos chicos que se presentaron en el programa de La Voz, donde Soledad era jurado. Y ella, viste que se dividían en grupos, y estos chicos pasaron al grupo de Soledad.
1: Claro.
0: Entonces, Soledad va a la Fiesta Nacional del Sol, en San Juan, y la lleva a Milagros Amud, pero se presenta Jaime Muñoz. Uh-huh. Entonces lo hace subir arriba al escenario, valga la redundancia, y... cantan entre los tres Que Nadie Sepa Mi Sufrir, hermoso. La verdad que esta chica, Milagros Amud, que canta
1: tango. Sí, a la Milagro la sigo mucho por motivos de que ella está también con el rubro del tango también.
0: Sí, sí, y sí, sí.
1: La verdad que me gusta muchísimo cómo interpreta.
0: Bueno, a mí antes de ayer, varios me pidieron temas de Milagros Amud que los subí en la página.
1: Claro.
0: Están en la página todos, cantan muy bien, sí, muy lindo. Aparte es muy delicada para cantar, muy suave.
1: Me gusta mucho porque la juventud esa lleva mucho adelante lo que es la música.
0: Claro. Y bueno, esta chica es como Soledad cuando comenzó con el folclore, que metió a la gente, joven en el folclore.
1: Claro.
0: Lo llevó a todo a hacer folclore.
1: Exactamente.
0: Y bueno, ahora esta piba, Milagros Amud, estoy seguro que los va a meter en el tango, que sería bárbaro también, ¿no?
1: Sí, folclore veo mucho, mucha gente veo compartiendo con muchos temas de ella con referente al tango y eso, pero la verdad que muy, muy lindo estilo tiene.
0: Sí, sí, sí. Y bueno, y ahora me pidieron anoche que por favor hoy les pasara por la Sole, pero la Sole en sus comienzos, cuando era muy pequeña, esa santafesina de Arequito, que llevó a todos los jóvenes al folclore, claro que sí. Y ella actuaba en la peña de César y Cela. Después, claro, ¿cómo lo defraudó? Vamos a dejarlo ahí nomás, entre paréntesis. Ella cantaba en la peña de César y Cela. Y ella no podía cantar porque era menor.
1: Claro.
0: Pero ¿qué pasó? César y Cela lo invita un día al intendente de Cosquín, a una peña, y la hace cantar a la nena. Se quedó helado el tipo como cantaba. Entonces tenía que tener a alguien que lo representara y que esa chica pudiera estar en el escenario de Cosquín, que fue...
1: revelación.
0: Me acuerdo que nosotros estábamos en la casita de Mariana en esa época y estaban transmitiendo el Festival de Cosquín en vivo. Y nosotros con Arturo estábamos transmitiendo también en vivo el fogón de la casita de Mariana, donde iba gente y... bueno. Y me acuerdo que cantaron estas nenas, era ella, y después cantó con la hermana, que la hermana le tiene que agradecer a Soledad, porque la Sole es la que lleva a la hermana.
1: Claro.
0: Pero bueno, aunque ahora hay más gente que le gusta a Natalia que no Soledad.
1: Claro, porque son, como quien diría, dos voces diferentes.
0: Sí, sí, sí.
1: Pero
0: sí,
1: uno conoce más a la Sole por
0: claro,
1: el tema de...
0: pero a mí ahora lo que canta Soledad, a mí personalmente no me gusta. A mí me gusta la Soledad de antes, esa que revolea.
1: Claro, ya es... ¿viste? Se modernizó con el tema.
0: Sí,
1: de...
0: en todo. Aparte, está re linda. Nada que ver a la nenita esa. Obviamente, los chicos crecen, se ponen lindos. Pero bueno, que siga adelante Soledad con el folclore. Y me pedían a Donata, ¿sí? Después me pidieron el Bermejo y Yo, Recuerdo Salteño, ¿Para qué quiero la plata? Y la Charra Cantora y Tormenta de Vino por las voces de Orán. Chacarera del Rancho. Cantada, ¿sabes por quién? Por Axel.
1: Ajá.
0: Sí. Yo lo busqué, sí, lo encontré, pero está con otro chico cantando que se llama Claudio Jurado, pero por ahí lo encontrás por Axel solo, Chacarera del Rancho. Lo hace muy bien, a pesar de que no canta folclore, pero lo hace muy bien. Sí, claro que sí,
1: Y hay muchos chicos que se dedican a otro rubro y sin embargo siempre fueron sus comienzos del folclore.
0: Sí, sí, sí. Bueno, está el chico este que canta pop. Tiene un nombre medio raro, yo no me salen porque la verdad que no estoy en eso. Eugenia Quevedo también me pidieron, pero también Eugenia Quevedo canta re lindo folclore, claro. Pero antes cantaba folclore, ella comenzó cantando folclore.
1: Hay muchos artistas profesionales que han tenido sus comienzos con el folclore, por ejemplo, la otra vuelta como te hablaba el viernes pasado sobre el Negro Rada, ponele.
0: Ah, sí.
1: El Negro Rada con su estilo
0: tango,
1: haciendo eso, y sin embargo hay muchas grabaciones que obtienen folclore, uno de los éxitos de él fue Valderrama.
0: Sí, sí, sí, sí.
1: Bueno,
0: sí.
1: Me refiero más que nada a lo que los artistas, cómo tienen su rubro, pero sus comienzos...
0: ¿Cómo es que cantaba ese El día que yo me muera?
1: No
0: pum,
1: quiero
0: pum.
1: Chantón y pena.
0: No. Bueno... No me acuerdo la letra. Y mejor sigo hablando. También me pidieron Septiembre por Jorge Rojas y Alfredo Rojas, por los hermanos. Uh-huh. También Marca Borrada por Jorge Rojas y dúo Coplanacu. Chacarera para mi vuelta también por Jorge Rojas y Cristian Mono Vanegas. ¿Sí?
1: Uh-huh.
0: Después me pidieron temas del Nochero... pero solo, de Rubén Izaguirre, como solista, cuando era joven, se pintaba los ojos, ¿sabés que lo encontré con los ojos pintados a Rubén Izaguirre?
1: ¿Se hacía el fondo?
0: No lo podía, yo digo, pero este no es, sí, era él. Bueno, vino Nochero por los legales y también Rubén Izaguirre, La Cerrillana por los Nocheros y los más grandes, los chalchaleros, claro que sí. Mi abuela bailó la zamba. Eso va dedicado para vos.
1: Ja, Muchas gracias.
0: Por Jacinto Piedra, sí, claro que sí, ¿eh? A vos te dicen Jacinto por Jacinto Piedra.
1: Hay unos kilitos de diferencia, pero sí, somos muy parecidos, sí.
0: Pues, la clave de sol, no me gusta mucho este tema, por nocheros y niños, cantan muchos chiquitos, ¿viste? Y los nocheros, se llama clave de sol. Embrujo de mi tierra por los Carabajal, candombe para José y anoche no dormí por los tucutucu, anoche no dormí va para Juan Carlos que le gustaban los tucutucu. Entra en mi hogar por los Manceros y Eterno Amor, que era de Paz, del hijo de Onofre, ¿sí? Pobre chico, tan joven que partió y también que hacía el folclore, ¿no? Como solista, aunque estaba solo ya ahora porque estaba como solista porque había tenido una diferencia con el padre. Sí. Eso lo vimos todo cuando el padre lo echa.
1: Vamos, lo echa del escenario, sí.
0: De arriba del escenario, sí.
1: Lo echa arriba del escenario. Y bueno, la verdad que es muy lindo el estilo eso como solista, ¿eh?
0: Pero muy lindo, sí, la sí. Que... Una lástima, bueno. Después, esto me lo pidió José, Mirta y Luis. Por favor, María, pasame por los Huancahuá. Es un tema de hace muchísimos años.
1: Allá atrás. Cuando andaba
0: son todos voces, pero todos voces son, una guitarra sí. Sola, después todo con la voz lo hacen. Y el tema que me piden es De Mis Pagos. ¿Sí? Y después me dicen, la verdad que es una barbaridad, de Gustavo Sáenz. Gustavo Sáenz es el gobernador de Salta, pero canta folclore. La verdad que tendría que dedicarse a cantar folclore.
1: No, bueno.
0: El gobierno, porque, bueno. A pesar de las diferencias con Gustavo Sáenz, pero me encanta cómo canta folclore. Y canta con los nocheros, y canta con... El otro día, no, ¿cuándo fue? Sí, que lo subí, le pusieron de todo. Tuve que eliminar todos los mensajes porque yo no quiero eso. De todo, petizo con poncho colorado, le ponen no. Así que fueron eliminados todos los mensajes, sí, los eliminé yo y la gente de la radio, porque es una página de la radio. Sí, se eliminaron todos los mensajes, cualquier cosa. Bueno, pero canta muy bien, Gustavo Sáenz, que es el gobernador de Salta. Así que... por las dudas te digo, Cami sabe cantar con los nocheros, sabe cantar con el chaqueño, bueno, y más te digo, en un festival último que hicieron cantó con el chaqueño y cantaron todos los que estaban arriba del escenario. Estaba la señora de Gustavo Sáenz, también la hicieron cantar, entonces la gente pone a esa señora que cante el arroz con leche. Bueno, vamos a dejarlo ahí nomás. Pero él canta muy bien.
1: Tremendo.
0: La señora no le gusta mucho cantar, se ve, pero bueno, es como si me hacen cantar a mí. No, pero sí ponían eso, que cante el arroz con leche. Bueno, vamos entonces a comenzar con la música y después vamos a hablar de algo muy lindo que es de la Telecita, ¿sí? La historia de la Telecita. ¿Cómo comienza la Telecita? Pero a mí se me mezcla ahí, me sale la propaganda. Se me hace un lío en el teléfono. Bueno, ¿vamos con la música, Cami? Vamos con la música esta noche aquí, en el 90.1 de la ciudad de Tehuacó FM City.
2: Ya tengo 45.
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2: Son una esperanza muy grande para mí, para todos los que amamos lo nuestro. Yo diría que basta de palabras y nos vamos a los bifes nomás. ¿Sí? ¿Vos estás escuchando bien, Jaime? ¿Sí? Esto no tiene casi ensayo como ustedes. El público que me conoce a mí ya sabe que a mí me gusta meterme así, a la pileta sin saber si hay agua. Pero ellos son muy profesionales. Y esta canción que ustedes también conocen y que recorrió el mundo entero y que nació en Argentina... Dice así, no voy a hablar más, así le das la cuenta, dale, cuando quieras. Un poquito más de Jaime.

ustedes y después nosotros, ¿sí? Vamos a la cuenta de tres, ¿eh? Uno, dos, tres, y... Medio flojo, ¿eh? Estuvo medio flojo. Una vez más. Uno, dos, tres... Se ve que nunca sufrieron por amor, me parece, ¿eh? O lo disimulan muy bien, cosa que está bien. No hay que darles el brazo a torcer, ¿eh? Vamos, ¿eh?

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0: Seguimos fogoneando y hoy vamos a contar una historia muy linda. Muy linda, que todos la conocen, obviamente. Posiblemente no conocen la historia, pero sí conocen el tema. Vamos a hablar de la Telecita. El tema de la Telecita, con letra de Agustín Carabajal y música basada en la tradicional melodía recopilada por Andrés Chazarreta, es en el universo de los mitos y leyendas de Santiago del Estero, ocupa un lugar especial en la historia. En la historia de las leyendas, ¿no? La Telecita era un personaje legendario cuya memoria ha sobrevivido a través de la tradición oral, la música, la poesía y las creencias populares. La leyenda suele identificarla como Telésfora Castillo o Telésfora Santillán. ¿No será familiar de los Santillán de acá?
1: De los chaqueños.
0: Pero ellos son del Chaco, sí. Aunque las distintas versiones de Telésfora Castillo o Telésfora Santillán sobre su verdadera existencia y su vida difieren entre sí. Una de las historias más difundidas cuenta que la Telecita era una joven humilde, huérfana y de noble corazón, que vivía de la caridad y sentía una profunda pasión por el baile. Vestía ropas humildes y raídas, circunstancias que evocaba en la famosa chacarera con la expresión la Telecita, la magamota. Claro, dice Telecita la magamota, que significa de mangas rotas. O sea, usted, si anda con la manga rota, es un mangamota. Bueno, seguimos con la Telecita, ¿eh? Y su amor por la danza habría sido también el origen de su tragedia. Según una de las versiones populares, mientras bailaba cerca de un fogón, cayó accidentalmente sobre el fuego y murió quemada. Pobre Telecita. Otros relatos sostienen que se quedó dormida cerca de unas brasas mientras intentaba protegerse del frío y que su ropa se incendió durante un baile. Todas las versiones, sin embargo, coinciden en el carácter trágico de su muerte y en su inmensa afición por la música y la danza. Después de su fallecimiento, la figura de la Telecita comenzó a transformarse en parte fundamental del imaginario popular santiagueño. Para muchos campesinos y pobladores de la zona, se convirtió en un alma milagrosa capaz de conceder favores relacionados con la recuperación de animales o objetos perdidos, la llegada de la lluvia o la solución de diferentes necesidades. De esta devoción nació la tradicional telesiada. Escuchá bien lo que te voy a contar. La telesiada, que se escucha mucho en Santiago del Estero, que hacen la telesiada, es una ceremonia muy particular y es una promesa conocida como reza baile. Quien desea, escuchen bien, ¿eh? O sea, quien desea pedir algo o un favor a la Telecita, organiza una celebración en su honor, en la que tradicionalmente se bailan 7 chacareras. 7 chacareras. Y 7 chacareras seguidas sin cambiar de pareja. La música y el baile y las ofrendas forman parte de este singular ritual popular, que en algunas versiones incluye la preparación de un ángel de pan o la quema de un muñeco como representación de la muerte de la joven. La existencia histórica de la Telecita posee un profundo carácter legendario. Uno de los primeros registros escritos de su historia apareció el 8 de enero de 1907, cuando el diario El Liberal de Santiago del Estero publicó un artículo dedicado a ella. Desde entonces, investigadores, folclorólogos y escritores han recogido numerosas versiones de su vida. A comienzos del siglo XX, Andrés Chazarreta, pionero en la recopilación y difusión de la música tradicional argentina, recogió una antigua melodía de chacarera conocida como la Telecita. Décadas más tarde, Agustín Carabajal le puso una letra que alcanzó una enorme popularidad y pasó a integrar el repertorio de destacados intérpretes y conjunto del folclore argentino. La Telecita continúa siendo hasta nuestros días una de las figuras más misteriosas y entrañables del folclore santiagueño, y su historia representa la unión entre la tragedia, la música, la fe y las antiguas creencias populares. Entre la realidad y la leyenda, su recuerdo sigue vivo en las chacareras, en las promesas y en la tradicional oral de Santiago del Estero. Porque historias como la de la Telecita forman parte de la identidad de un pueblo, donde el imaginario popular y la fe y lo invisible se entrelazan para mantener vivos personajes que aún después de su muerte continúan bailando enormemente en la memoria de su tierra. Hermosa la historia de la Telecita, así que no te olvides, si le pedís algo a la Telecita, que se cumplen, según la historia santiagueña, ¿no? Tenés que bailar 7 chacareras seguidas, ¿sí? Con el mismo compañero y sin parar. No se puede cambiar de pareja, ¿eh? Así que, ¿te anima usted a bailar 7 chacareras?
1: Con el mismo compañero no, con una compañera sí.
0: Sí, bueno, con la compañera, en el caso suyo. Entonces ahora vamos a escuchar la Telecita. Vamos con la Telecita, che, que bailó, bailó. Siempre se la dedicábamos nosotros a Telecita. ¿Se acuerdan de Telecita cuando tenía su programa de cocina, que lo tenía acá en la City los sábados a la mañana? No me acuerdo cómo se llamaba el programa, me parece que era Cocinando con Telecita o... Bueno. ¿Eh? Sí, no me acuerdo. Pero bueno, le mandamos un cariño muy grande, sé que no nos está escuchando, pero bueno, siempre se lo dedicábamos nosotros a Telecita, ¿sí? Vamos entonces con la Telecita, che, vamos.
2: Sacudiendo. ¡Se va la primera!

Tenemos un santiagueño en el piano, así que no podíamos dejar de hacer una linda chacarera. Esta también la canté por primera vez cuando teníamos 6, 7 años. Y bueno, hoy día me ayuda la letra porque, como no lo hacemos seguido este tema, tengo la ayuda de memoria por acá. Esta es la chacarera del rancho, un clásico. Vamos.

0: Y ya caminando los minutos finales, va, ya nos pasamos los minutitos. Vamos con los números de Quiniela. Sorteo realizado esta noche, viernes. Vamos.
1: En Nación, 6.582.
0: El 82 la pelea, ¿no?
1: No tengo ni idea yo.
0: O el mal tiempo. Bueno, no.
1: Buscámosla. Mientras hablo, busco.
0: Sí.
1: Letras. E.
0: Estela.
1: P.
0: P. Pedro.
1: Sí. R.
0: Raquel.
1: Y 8. No, mentira. Z. Dale.
0: Zapata.
1: Y el 82 es la pelea.
0: Ah.
1: Y en provincia, el 3.397.
0: Ahí el 97, no sé si era la bandera, no, 98 era la
1: bandera. El 97 es la mesa.
2: La mesa.
0: Así que salió la mesa y la pelea que tuviste con la mesa esa porque no la podía entrar, mira.
2: Pero podés creer,
0: pero vos. Podés creer.
2: Lo que corriste vos, la mesa, no corriste sí. La mesa, vos.
0: 82... Entonces, el 82 y el 97, sorteo realizado esta noche. Y ya vamos, ya estamos día sábado, ¿no?
2: Ya estamos en el día sábado.
0: Sí, hoy es el día de la hermandad, creo, ¿sí?
2: Exactamente, 5 ¿sí? de septiembre.
0: Sí, 5 de septiembre. Así que, bueno, muchas felicidades para todos. Yo le digo muchísimas gracias por habernos aguantado y habernos permitido entrar en sus hogares. Que tengan un feliz fin de semana. Los quiero mucho. Hasta el viernes. Chau.

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para 0:09. Ya estaba asustada. Digo, yo que no quiero bailar hoy. ¿Qué le pasa? ¿Qué le pasa? ¿Cómo les va? 0:09 y con fresquito, ¿eh? Ya la primavera vendrá, paciencia. La siesta fue calurosa, la del viernes. Es un momento en que el sol pega fuerte ya, ¿eh? Prepárate, prepárate, porque el sol anda con chiquitas. Y por suerte lo tenemos presente una semanita que empezó ahí con mucha lluvia. ¿Cuándo fue la que nos chaparroneó? ¿El lunes o martes? No, lunes me parece. Ya estamos a esta altura de del fin de, ya empezando el fin de, y no nos acordamos qué día llovió. La cuestión es que después salió el sol y está preciosa esta primavera anticipada. Pero bueno, por este fin de la vamos a tener stand-by. Vamos a tener fresquito. Hola, Guti. Walter está aquí y con él vamos a seguir esta madrugada como todas las de los sábados de 0 a 6 haciendo lo que sabemos o por lo menos lo que intentamos hacer de nuestra manera y lo mejor posible, noche y día, con música, con tu participación, con el WhatsApp ya habilitado, con la radio que es ayuda para los que no pueden dormir y bueno, es como un mimo para hacer menos pesada la trasnochada forzosa. ¿Qué más? El insomnio. Pero si tenés que trabajar y mantenerte despierto, acá también estamos. Si tenés que manejar en un largo camino, te acompañamos. Estudiar o trabajar o simplemente descansar con un relax y te gusta la música que ponemos, entonces no te vas a dormir. Queremos contar con vos. El señor Gutiérrez Walter está aquí. Walter, bye. Empieza con D el segundo nombre. Darío. Daniel. Darío. No. Walter Gutiérrez. Walter Gutiérrez. Guti Gutiérrez. Bueno, a ver, ¿cómo es mi segundo nombre? Muy bien, Nora Patricia. No, Alejandra, no. ¿Para qué tanto nombre? Pero el tuyo se me confunde, el segundo nombre. Entonces estaba bien, Darío, dije. No, dije Daniel o Darío, con Da empezaba. Ah, sí, me acordaba. Bueno, ahí estábamos, los dos ya presentados y ustedes que ya tienen el 3515-199914. Después que el día comienza, cuando parece que ya todo termina, oh, le levantamos el telón al sábado 5 de septiembre, empezado ya el noveno mes, ha sido presentado.

0: A nivel mundial, porque es el Día Internacional de la Beneficencia, porque se recuerda a Teresa de Calcuta el día de su fallecimiento y es el Día Internacional de la Beneficencia. Además de la vaquita marina y del periodista turístico. Así que a todos ellos les deseamos lo mejor, a los periodistas que se dedican al turismo. Declarado desde 2018 en Puerto Iguazú, Argentina, hubo un congreso de periodistas turísticos y a partir de entonces, hace 8 años, tanto como hace que yo volví a esta empresa, se cumple en septiembre mi regreso a esta empresa. Así que estoy cumpliendo añitos, 8, septiembre de 2018, sí, volví. Así que aquí estamos todos para juntar muchas ganas de bailar. Saludamos a Pedro Escobedo, que está recibiéndonos, ansioso para escuchar la buena música de noche y día hasta las 6. Vos programala, también en el mensajero que sigue existiendo, donde podés escribir como en el WhatsApp y mandar audios como en el WhatsApp o en vivo en el chat. Si escuchás radio en YouTube, Cadena 3 en vivo, la cadena más federal.
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0: Hola Norita, muchas buenas noches y día. Muy lindo escucharla. La escucho de Camilo Aldao, como siempre. Hoy 5 de septiembre, el aniversario de nuestro pueblo, 132 años. Siempre ponen música linda ustedes. Me gustaría escuchar de Nino Bravo, Cartas Amarillas. Bendiciones, saludos.
1: Pero qué hermoso tema y qué linda escucharte. Saludos a Camilo Aldao, que es un lugar que recuerdo. Viajaba, era parte de la gira de mi papá cuando era viajante. Camilo Aldao, hermoso. Bueno, y a Elida, corazón, por estar tan pendiente de nuestra llegada. 02 minutos nos mandó el mensajito. Y tenemos que sí o sí saludar a todos, Camilo Aldao y a Elida querida. Tengo otra Elida para saludar, Elida de Córdoba, de mi barrio General Paz, que me escribió los otros días para saludarme. Bueno, fue un saludito día de la radio, día todo junto, día del locutor, que ya fue hace un par de meses, todo junto. Y dice que escucha siempre, así que le tengo que pasar el WhatsApp, si está escuchando, además de este saludito que le mando, despacito para que lo anote, así sabe y nos puede escribir en cualquier momento. Y a Gladys y Eduardo, que están escuchando la radio a esta hora, antes de que me abandonen, no se abandonen por una buena y cómoda almohada, obviamente, por un buen descanso. 3515-1999-14. Vamos anotando los pedidos, porque tenemos hora de elegidos, pero también tenemos hora para poner temitas que nos van pidiendo. No hay que ser tan estrictos, ¿no? Se pueden adelantar, como también pueden ir en los recursos. Bueno, claro, pues hombre, pues escucha, hola.
2: Hola Norita, ¿cómo te va? Buenas noches, habla el sereno del Lácteo San Basilio. Estamos al sur de Río Cuarto, 60 kilómetros, muy lindo el programa. Me gustaría escuchar algo cuando haga folclore de Jorge Rojas. Te mando un abrazo grande y buen fin de...
3: Hola Norita, tocaya, ¿cómo va? Buenas noches. Me encanta cómo dirigiste el programa.
1: Hola, no.
3: Como Susana. Sigan así, me encanta, lo escucho siempre.
1: Muchas gracias. Hay otra tocaya que no sé si es ella. A ver, escuchemos a ver si lo dice.
3: Que de Sunchales les llamo.
1: Ah, no, de Sunchales.
3: Nori Nicola, besos.
1: Besos, Nori. Hay otra Nora que estaba en la entrada. Justo yo vine los otros días a preparar unas musiquillas para mañana y estaba en la entrada. Me dice, yo soy tu tocaya que te escucho. Así que a Nora del miércoles, la que nos encontramos el miércoles, un abrazo grande. Estaba ahí en la recepción. Hola, Nori, ¿cómo estás? Muy bien, contenta y feliz escuchando Cadena 3, dice Noemí de Buenos Aires. Hola, dice Yuji, la verdad que está buena la música. Hola, Nora y Walter, saludos para todos. Juan José de Guaymallén. Hola, dice Beto de Buenos Aires. No dice hola, le digo yo. Hola, Beto.
4: Hola, Nora y Guti. Sí. Soy Beto de Almagro, trabajando en la panadería. Si podés pasarme un tema de Lázaro Caballero, por favor, gracias.
5: Hola, Noche y Día. Hola, Norita. Guti, qué noche, espectacular, escuchándolo con Rosana. Un tema puede ser de Salvatore Adamo. Chicos, como siempre, escuchándolo toda la noche y madrugadas, desde Vera Bebú, Edgardo Lorenzini.
1: Hola, hola, buen fin de semana, soy Adrián. Estoy con mi hija Josefina, prendidos a la transmisión. Somos de Rosario, de las Fronteras Altas. Saludos, que tengan una excelente noche. Dice Adrián, lo mismo Oscar, que dice Norita, gracias por la música linda que ponen. Me alegra la madrugada. Nos alegran, te escucho siempre desde barrio Campo de la Ribera, dice Oscar Ramos. Buenísimo. Y en el chat, que también están ahí prendidos, escuchando la radio en YouTube, y escriban, buenas noches, soy Hernán de Lugano. Quería mandar un beso a mi mamá Pola, que está de visita por Villa Sarmiento, provincia de Córdoba. Un beso grande también para mis tías Alicia, Teresa, Susana y Aurora. Pero a todas, pues, a todas, a todas.
6: Walter, Buenas noches.
7: Hola.
6: Néstor de Mina Clavero, hoy es Franco, pero me ha acostumbrado a la noche, así que estoy con cadena 3 a full acá. Bien. Saludo para la familia López, Ascuya, Agüero, Gallardo, Morán, Heredia, todos son de Villa Sarmiento y las Tapias. Puede ser un tema de Lucas Hugo, Hechicera, y después la chacarera de los nombradores del Alba. Puede ser, muchas gracias, buenas noches. Bueno. Siempre escuchando Cadena 3, a full. Buen programa, Nora. Saludos para el operador. Saludos a toda su audiencia. Un abrazo.
1: Buenas noches, gracias a vos. Más de Villa Sarmiento, ¿viste? Igual que oíste antes a Román, que mandaba saludos para las tías que están por ahí, y a la mamá. Bueno, vamos con Gloria.

0: piel morena, un álbum que ya pasó los 30, pasó los 30 el año pasado, en Éxtasis y Piel Morena, un exitazo de Thalía para Emi Latina. Así que le mandamos un gran, gran saludo. Aprovecho que hoy vi que está de aniversario de matrimonio, hermosa pareja Raúl y señora. Raúl Rosas fue jefe de Emi en Córdoba. Años, jefe de difusores y de la Emi Latina, hasta que, bueno, de Emi, porque estaba Emi Latina y la Emi Internacional, que las dos llegaban a Córdoba, como llegaban a todos los rincones del país donde había difusión de las compañías, en este caso de Emi. Así que le mando un abrazo, que me mandó fotitos de él y señora y esposa festejando. Bueno, feliz aniversario para ellos de tantos años juntos en la época que estaba en la EMI. Seguro se van a haber conocido ahí en la empresa discográfica, el Universal Music Group se llamaba. Y creo que ya fue cesando su actividad por acá en 2011 y 2012. Bien que se fusionan las compañías discográficas como tantas empresas. Bueno, y ahí él terminó, Raulito, de trabajar ahí. Arriba, madrugador, estamos comiendo en la casa de Milka, o del Milka, del Mica. Es un Mica, no un Milka, como dije yo. ¿Sabes que tengo ganas de...? Yo tengo ganas de comer un chocolate, por eso dije. Un beso entonces para Federico, que dice saludos a Arroyo Seco, y les quiero mandar un saludo a mi amigo Pepona, que se nos casa, dice desde Arroyo Seco, Federico, y está comiendo lo de Mica. ¿Quién nos está escuchando, Guti? ¿Quién? El líder de los sultanes, Jorge, no hubo show esta noche. Así que está escuchando la radio. Bueno, a los trasnochadores y a Jorgito, un abrazo. Bien, oye. Hola.
1: Hola, Norita. Buen programa, Guti. Pasamos un tema de Onda Sabanera. Hoy tus ojos lloran por amor.
2: Hola, Norita. Buenas noches. Paso a dar mi presente. Saludar a Salvador. Decirle que lo amo mucho, que es mi vida. Juntos a la par por siempre y para siempre. Hasta el infinito y más allá. Bendiciones.
0: Ahí está, pasadito el mensaje de Mariana. Feliz cumple para Susana, es una gran amiga de Olivos, dice Noemí, en el mensajito que también nos mandaba para saludar y dar el presente acá con el programa. ¿Qué más? Desde Mendoza, un fuerte abrazo a Caro, dice Fernando. Norita, maestro Guti, una dupla explosiva. Muy linda compañía. Nos hacen compañía toda la noche. Soy Dani de Salta, aquí trabajando en portería hasta las 6. Quisiera escuchar a Buddy Moss, el tema Vivir sin Permiso. Gracias, lo sigo escuchando. ¿Qué más? Norita, quisiera el número de WhatsApp. Porfa, decilo despacio, si no te voy a esperar a salida. Si no, no lo puedo escribir. Gracias, realmente sos muy solidaria. Ahí va, Noemí. 3, 5, 1, 1, 9, 9, 9, 1, 4. Pidió tranquilidad, nada de ansiedad. Así que ahí fue Noel. 3, 5, 1, 5. Característica Córdoba. 1, 9, 9, 9, 1, 4. Hola, bendecido fin de semana. Podrás pasar las golondrinas por Jorge Cafrune. Operador único, decía Lidia. Operador único, un genio, Walter. Nadie como él. Qué bella música, por Dios. Abrazo, Norita, los quiero. Soy Susi de Río Cuarto. Besos para vos.
3: Hola, Susana. Buenos días, buenas noches. Acá estoy, te escucho todas las noches. A pesar de que poco te mando un audio, yo soy el Club 333-528. Soy María Susana Rodríguez, de acá de Puerto Santa Cruz, provincia de Santa Cruz. Te escucho todas las noches, hace como 9 años que te escucho. Así que estoy muy orgullosa de haber escuchado y Y bueno, todo bien, mija.
0: Descansa.
3: Un beso grande, grande para todos ustedes. Beso, beso, beso.
0: Gracias a Susana. Le mandamos un beso a ella y un feliz fin de a la Susi, que descansa los fines de semana. Hola, Mónica.
4: Hola, Norita. Bueno. Hermoso el programa. Bueno. La música mejor. Felicitaciones al DJ. Qué lindo volver a escucharte. Hace mucho que no podía hacerlo porque, bueno, por cuestiones de trabajo, pero hermosa noche. Te vamos a escuchar hasta que nos llegue el sueño. Un beso enorme. Gracias.
0: Bueno, hasta que me cambies por el sueño. Dice, para Cadena 3, de parte de Alfredo Poncio de Idiazábal, Córdoba, quería escribirle simplemente para darle las gracias. Gracias por estar ahí, día tras día, acompañándonos con la voz, la información y el cariño que se siente de cerca. Para nosotros, su compañía no es solo radio, es como tener un amigo más en casa, que nos hace sentir acompañados y parte de algo grande. Valoro mucho todo lo que hacen, el calor humano que le ponen a cada cosa que dicen. Gracias por ser ese puente que nos une y por hacernos sentir siempre tan bienvenidos. Un abrazo grande con el corazón. Muy agradecido. Gracias a vos, Alfredo. Hermoso mensaje. Gracias, gracias. Tal como lo leí. Gracias a Nico, que dice, por las calles de Córdoba, volviendo a casa en taxi, y que escuchaba Cadena 3, así ya debe haber llegado, pero bueno, supongo que habrá puesto la radio ahora en su casa, si el taxista que lo llevó hasta ahí, ahora nos tiene que escribir o mandar un audio por el WhatsApp de nuestra radio, que ya está habilitado desde hace como dos veces ya, ¿no? Yo ya pierdo noción de todo. Me pasa tan rápido este año.
5: Hola, Susana. Soy Graciela de Río Cuarto.
0: Bueno.
5: Te escucho todas las noches. Cuando estabas con Luis Berezo aquí te escuchaba.
6: Hola, Norita Guti. Hermosa la música que ponen. Y Norita con esa voz tan dulce. Y Guti con su música hermosa. Bendiciones para ustedes. Mari de Renos.
0: Gracias, Mari. Gracias a Gracielita, que, repito, Susana descansa los fines de semana. Así que, bueno, el mensaje no le va a llegar porque está durmiendo, descansando o haciendo alguna actividad de distracción musical seguramente y de muy buen sábado que es a la madrugada, Susi disfrutando, así que para que no se pierda tu mensajito, pero sabemos que hay mucha gente que escucha año tras año, desde hace 30 y pico, cuando estaba Walter. Yo llegué hace 8 a esta sintonía, porque cuando estuve en la otra, incluso antes que Susi viniera de Tucumán, yo ya estaba en la 100.5. Ella llegó más o menos por esa época, que ya habíamos inaugurado la FM Córdoba 100.5. Ahora la 100.5 es la que nos retransmite en la FM, así que sigo, volví a 100.5 de alguna manera, ¿no? Porque cuando me fui, FM Córdoba estaba en 100.5 y ahora en FM, los que escuchan Radio 3, 100.5. Buenas noches, escucho siempre. Me pasa un tema del chaqueño palavecino. Dice Ramón, que está de guardia hasta las 7.

0: Manny Manuel, si una vez luna llena me hace falta una flor. Qué parecido a un tema de Tintine. Un tema. Qué parecido, ¿no? ¿Por qué será tan parecido? Día Mundial del Hermano, celebrado también en honor a la fecha del fallecimiento de la Madre Teresa de Calcuta. Hola, Norita, escuchándote aquí desde Berrotarán con mi amor, Pelado Piccioni. Gracias por el hermoso programa. Gracias a vos, Patri.
1: Buen fin de chau a todos.
0: Ay, perdón.
1: Hola, Norita y Gusti. Desde Jambi Campbell, hermoso el programa. No sé si te llega este mensaje. Nunca escuché que me haya leído uno. Marcos, buen fin de chau a todos.
0: Sí, esta vez sí, ¿eh? Por lo menos si alguna vez mandaste y no habías escuchado, este salió Marcos. Qué voz, ¿eh? Y yo, ¿sabes qué? Había... No sé, se ve que salió el saludo nomás final, pero por eso rebobinamos, para eso estábamos por acá. El de Mari, ya lo escuchaste, a ver, ¿quién anda por ahí? A ver.
2: Ches, hola Nora, buenas noches, bendecido programa, escuchándolo como todas las noches, hermoso todo, un beso grande para vos, para Uti. Soy Mirta Giral, estoy anotada en el Club 333, pero no está Susana, así que no funciona el 333 hoy día. Un besito grande, hermosa la música.
0: Muchas gracias.
2: Mirta Giral te habla.
0: Conocen Club, acá estamos, con el Guti firme. Hola.
3: ¿Qué tal? Buenas noches, Nora. Acá escuchándote. Noches gélidas y frías en mi guardia laboral, en el evento acá de Mountain Bike en Santa Rosa de Calamuchita. Así que, bueno, haciéndote la compañía del aguante con tu voz sensual. Así que soy la gran compañía de estas noches. Así que, por favor, te puedo poner un temita de Miguel Mateo, Beso Francés. Saludos, felicitaciones por el programa. Buenas noches, Miguel.
0: Buenísimo, gracias. Buenas noches, Nora. Me pasarías el tema de Alejandro Fernández. Si tú supieras. ¡Ay, oh, qué lindo! Si es por mí, el de Miguel Mateos, el de Fernández, ya. Pero bueno, no quiero ser ansiosa. No sé si hay tiempo para un solo tema más y después. Tenemos todo. All night long. Como dice Lionel Richie, all night long. Toda la noche. Me pasaría el tema de Ale Fernández y Turun. Saludos para quien pasa la música. Él es Guti Gutiérrez. Guti Darío Gutiérrez, quien va a poner en un ratito a Alex Fernández, si tú supieras. Un beso para vos y otro saludo grande para Guti, dice Daniel de Bariloche, que está ansioso como yo por escuchar esa canción, pero bueno, hay tiempo para todo.
4: Hola, Norita y Walter, soy la propaladora de Cadena 3 en Buenos Aires, soy taxista, Juan Carlos. Realmente los acompaño hasta el final porque tengo que trabajar toda la noche. Buenísimo. Ustedes me acompañen y hace que me mantenga despierto. Muy buen programa, no les pido nada porque es todo bueno. Gracias, Norita, gracias, Walter, maestro.
0: Qué lindo, estamos paseando por las calles de Buenos Aires que tienen ese qué sé yo.
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0: cerramos,
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0: Cerramos entonces la primera hora.
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3: Belgrano erró un penal en la última jugada y empató con Huracán en el Gigante de Alberdi. Fue 1-1 por la octava fecha de la zona B. Ubita Fernández puso en ventaja al Pirata. Caicedo de cabeza niveló. Pacerini desvió un disparo desde los 12 pasos en el final. Hace 4 fechas que la B no gana. Datos del tiempo en la ciudad de Córdoba. La temperatura 11 grados 8 décimos, 51 el porcentaje de humedad. El cielo está despejado. La hora en todo el país, 1:04 minutos.
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11: Esto es una cosa que me pasó en Norteamérica, porque el monstruo andaba en Norteamérica también. Iba un día en un en un bondi de allá con aire acondicionado, iba negro y blanco. Yo no se sabía qué era. Y este, claro, y por ahí vino y se sentó un negro donde estaba sentado un blanco y ya lo empujaron y se entró y se agarraron las trompadas, ni un solo patadón, y se arrancaban la cabeza, los vagos, ¿viste? Se tiraban con ketchup y panchito, esas cosas que comen ellos, y con computadoras se arrebatan allá. Y de pronto paró el chofer, un gringo, un rubio, estacionó a la derecha y dice, ¿qué pasa acá? Dice, ¿qué pasa acá? País civilizado, Estados Unidos, Norteamérica, ¿qué le pasa? Se quedaron todos quietos, los negros detenidos, así pegando vos y el otro así, ¿viste? Un negro sosteniéndose la potiza de acá. Dice, ¿qué es eso de pelearse acá en esta civilización, negro con blanco, una cosa antigua? Desde hoy no hay más negro y blanco en este ónibus míos. ¿Comprendido? Yes, decían los vagos. Al que venga a comprarle el color le voy a arrancar la cabeza entrompada. ¿Comprendido? Yes. Desde hoy dice no más negro y blanco. Desde hoy vamos a ser todos verdes. ¿Comprendido? Sí, ¿qué son ustedes? Verde. Y pregunta un vago del fondo, dice, bueno, ¿y cómo nos sentamos ahora? Bueno, lo verde claro y la izquierda, y lo verde oscuro y la verde. ¡Palmas! ¡Basta! Ese negro que era muy hiriente, un negro que le daba la fiesta, no saben cómo le daba la fiesta, el negro. Se chupaba todo. Charco en la vereda. Tomaba el ónibus. Tomaba el líquido de la rodilla de los jugadores, el negro tomaba de todo. Ya tenía rodillera en el codo el vago para no luzarse. Cuando levantaba la jarra, le daba a las chichices, a la... Pobre señora, la tenía martirizada. Salía como con 5 vagas a la vez, volvía nunca. Sí, se levanta un día el negro a la mañana y le dice a la vaga, la despierta a la señora y le dice, querida, tu hombre nuevo ha nacido. La mujer no entendía nada. Sí, más desubicada que perro que lo han dejado grande. Y le dice, querida, tu hombre nuevo ha nacido desde hoy, no más totin ni kiwis, ni coblan, ni clerico, ni nada. Basta de chichices, solo tú, only you. Y wait for you, la vaga entendía menos. Claro, desubicada y en inglés la desnuco. Porque soy tu hombre nuevo. Nada más que para ti, los niños y qué sé yo. Y nunca más alcohol, prepárame mi jugo de zanahoria. ¿Qué? No entendía nada, la vaga. Dice, y mi buzo para hacer gimnasia, y qué sé yo, y mi cepillo para sacarme las lentejuelas del cabaret, porque nunca más iré al cabaret. Y dice, y a las 12 del mediodía te llamaré de donde esté para que sepas a dónde estoy, y no cortes clavo pensando que ando con otras vagas, porque soy tu hombre nuevo. Y a las 5 de la tarde te llamaré desde la oficina y te diré lo que estoy haciendo para que no pienses que estoy con la secretaria en mi rodilla, porque nunca más. Y qué sé yo, porque soy tu hombre nuevo. Y a las 9 de la noche tenés que esperarme con la mesa puesta y los chicos acá. Y para que yo te dé el beso en la frente a vos y a todos los chicos. Porque sabés quién soy. Y la vaga asusta, ¿quién? ¡Tu hombre nuevo! Y se fue el vago a laburar, che, y la llamó y le dijo, ya voy. Y estoy acá con tal vago y que esto que el otro. Y cómo están los chicos, querida. Y vive el San Santo Rosario y qué sé yo, el vago. Y vive la Virgen de Fátima y todo eso. Y entonces, y dice, espérame a las 9, querida, que a las 9 estaré ahí. La vaga preparó todo, los baños a los chicos, le puso los trajes de primera comunión viejo. Todos los chicos, moño acá en el brazo izquierdo, camiseta de Peñarol, porque eran de Peñarol, la vaga. Sí, uno que era medio traidor tenía el camiseta de Peñarol, medio taller, pero no importa. El bajo. Ella con un vestidazo de seda de gasa le pasa un poco la combinación, pero no importa. Una torta llena vela, qué sé yo, vela, candelabro en la mesa, flores, plantas acuáticas terrestres. Pescadito de colores, las copas, era de no creerse. Y la vaga, 9 de la noche, ya viene, dice mi hombre nuevo. 9:20, los pescaditos muertos arriba de la mesa. 9:40, los chicos ya se habían sacado el moño y andan jugando al fútbol en la calle. 11:45, la vela redetida arriba del mantel. 11:20, ardiendo la mesa. 12:45, los bomberos apagando. 12:05, la vaga, toda la casa quemada. Ve un taxi que se para y baja el loco con la corbata a la altura del calzón y le dice: querida, tu hombre nuevo salió mucho más desgraciado que el otro. El cenero que se encuentra con otro, ¿cómo anda? Y dice: bien, dice, ¿qué labura? Y dice: tengo un laburo raro. Bueno, dice, decime, dice.

0: Y ese otro gallo que venía, el gallo de tro... No, perdón, me he equivocado, para ver si están atentos. Nadie estaba atento. Ni yo estaba atento. Era al revés, era del loro. Un loro que se portaba mal, el loro, y lo tiraron al gallinero. Claro, porque insultaba. Era de decir palabras. Como cuando uno era chico, dijo palabra, papá. Te dejaban la boca hinchada. ¿Sí? Era de decir palabra el loro. Entonces lo tiró la vieja, dice, hasta que aprenda y a ser un loro, dice, más honesto, al gallinero. Y ahí andaba el loro en el gallinero. Como a los 15 días lo largaron, ¿no? Y andaba por el jardín y lo vio otro loro, porque venía el lorito todo enyesado. Enyesado, la mano quebrada, una muletita del otro lado. El copete acá. Le faltan como 50 plumas acá. Tenía una tonsura el loro. Y lo mira el otro y le dice, ¿qué te ha pasado? Dice, y estaba en el gallinero en penitencia como 15 días. ¿Y eso qué tiene que ver para que esté en esa condición? ¿Qué condición? Y yo no sé quién fue el desgraciado que le dijo al gallo que yo era una gallina verde. ¡Vamos! Cenero que venía muerto chupado en un carro. Venía el negro muerto, te chupa en un carro con rienda a la izquierda. Pasa casi el carro, todo eso. Sí, nunca moderno. Y un perro siguiéndolo atrás. Y venía un vago en un Mercedes-Benz. Se le cruzó ahí en la calle Arturo Orga y lo levantó por los aires y mató el caballo medio muerto. El perro medio muerto y el negro perdido. Se baja el vago y dice, no puedo ver sufrir a los animales, dice. Saca un pistolón y dice, este caballo está por morirse, no puedo dejarlo, que eso es sangre, sacude un tiro. El perro atrás estaba coleteando también, dice, no puedo ver sufrir a los animales, dice, tengo que... Sacle, sacude otro tiro. Y de pronto sale el negro de adentro, ahí de un baldío, con el ojo en la mano. La mano izquierda en el bolsillo del saco de arriba, ahí de algo. La pata doblada para acá, parecía el negro haciendo dedo con el taco. Toda la cara rapada, la dentadura quedó en el medio de la calle, dice el negro, menos mal que yo no me hice nada. Bueno, basta. Bueno, toma una patria para todos que vienen a toser acá. ¿Qué se creen que es un dispensario este? Oh, le dice con el dispensario, sí, dispénseme. Oh. No se crean que todos los chistes van a ser buenos, algunos tienen que ser malos. Han venido gratis acá. Ariel Borda está ahí, allá está en el control Sergio Oliva, care cuchillo para remover la planta. Finita el vago, ¿ah? Care cigarro, piso por la procesión. picante el vago.
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0: risas y humor. Hemos empezado esta segunda hora de noche y día viernes para sábado ya. Sábado 5 de septiembre. Nora, como siempre, hermosa programación. Quiero escuchar La Isla Bonita de Madonna. Besitos, dice Silvia. Bueno, Silvia. Hola, Nora y Guti. ¿Cómo están? Me pasarían, voy a hacer... que es el último de Chévere y el Toro Quevedo, año 1987. Y dice, hasta el sello musical, RCA Víctor. ¿Te acuerdas de la vieja RCA, de la del perrito? La del perrito en, en el fonógrafo. ¿No? Bueno, ya no me acuerdo cómo se llamaba el aparatico. Ese para poner disquitos. Bueno, Pedro pide un saludo porque está escuchando, ¿no? Ahora, como todas las noches, en la provincia de Buenos Aires, en Torquins, provincia de Buenos Aires, Pedro Tovar. Y que pase el número de WhatsApp. Muy bien, 3515199914. Atenti, Noemí, termina con 4. Son muchos 9, pero el último es un 4. Jugale si querés. Te lo digo de nuevo: 3515199914. Y en la placa, bueno, no está. No lo puedo poner yo a esta hora, así que lo pondremos otro día, será una buena idea, porque nos lo pide, Pedro. Bueno, el código es 351, es lo más fácil porque voy a buscar el código de Córdoba y después sí, el 519-9914. Desde Colombia nos están saludando por ahí, Eli. Por lo menos es lo que alcanzo a ver del el usuario que está arrobado por acá. Azucabeceras, Holanda, Elimón. Saludos desde Colombia, pero saludos también para ti. Hola, Nora, ¿podrías pasar La Llorona por Rafael? Gracias, soy Jorge y René de Tío Pugio. Gracias nuevamente a Alfredo, que dice, te saluda Alfredo Poncio, desde Idiazábal. Tu voz, tu forma de llegar directo al corazón, se nota que pones alma y cariño en cada palabra. Bueno, muchas gracias, porque dice que se siente muy, muy acompañado, especialmente de noche, cuando la radio es compañía sí o sí, ¿no? Especial, tan especial, lo dice él. Bueno, muchísimas gracias a vos por estos lindos mensajes que nos estás dejando a la radio y a mí. Y a Guti también, porque es muy, muy importante él en este momento. Si no, no podría hacer nada yo. Hola, hola, hola.
1: Pasaría el tema de Alejandro Fernández. No supieron, por mí, de Bill Mateo, de Fernández.
0: Está muy fuerte la radio.
1: Quiero ser ansiosa. No sé si hay tiempo para un solo tema más. Y después tenemos todo online.
0: Moti, pásame de nuevo el mensajito, grabámelo de nuevo y alejate un poquito o baja un poquito el volumen mío. Porque si no, me grito yo misma y no se escucha tu voz. Qué lástima, Moti. Llegó perfecto, el problema es que estaba muy alta la radio. A ver, por acá.
2: Hola, Nora, ¿cómo estás? Buenas noches. Te escucho desde el Tala, Salta, límite entre Salta y Tucumán, en una linda noche estrellada, una hermosa brisa nos acompaña en esta noche de madrugada y escuchando, como siempre, la Cadena 3 Argentina. Si podríamos dedicarnos un tema... un tema del monstruo Sebastián, el que tú quieras. Un abrazo enorme y un saludo para el chaqueño Vera, que también te está escuchando muy cerquita de aquí del Tala. Un abrazo.
0: ¡Oh, qué voz! Y ¡oh, qué! A ver, qué. ¿Cómo decimos en la jerga? ¡Qué cadencia! Y también que tiene esa. Bueno, buenas noches, Norita y Guti, muy bello el programa. Les quería pedir algún tema de Lisandro Márquez para que sea el bailable, para el despabilarnos. Soy Gra desde La Calera, excelente noche y día. Bueno, Gustavo, que llamaba recién, en realidad mandaba el mensajito, hay que decir que bueno, que le mandamos un saludo al chaqueño, su amigo. que no es el chaqueño que está pedido, porque el otro es para vecino. Este es el chaqueño amigo de Gustavo, que ustedes han escuchado con esa forma de hablar, ¿no? También, también.
3: Hola, soy Miguel de Santa Fe. ¿Me Hola, podrían Miguel. Pasar el tema de Luciano Pereyra, sin testigo? El tema que hizo en el Luna Park, en vivo, sin testigo. Gracias.
0: Bueno, Miguel, ya escuchó Guti, que tiene que ser sin testigos y en el Luna Park. Me gusta ese tema, ¿eh? Dorita, hermosa la música, nos acompaña toda la noche. Me alegra el alma, te juro, el viernes te extrañé muchísimo. Estuve internada hasta el domingo. En este momento estoy haciendo reposo ese 9000 de Buenos Aires. Bueno, espero que mejores prontito. Y bueno, y estés bien. Que el reposo realmente sea lo que te va a ayudar a pasar este momentito. Hola, Nora y Walter, los escucho desde la app de Villa Mercedes, a esta hora trabajando, pasame el último tren a Londres, dice Víctor.
4: Buenas noches, señorita Norita Codazzi, gusto de saludarla, la verdad que son mi compañía, tanto suya el fin de semana como la de Susana Buontempo los otros días. A la noche escucharlo mientras voy trabajando. Soy Alfredo Jerónimo Cabrera, soy supervisor de seguridad y son mi compañía en tantos kilómetros que voy. Abrazo.
0: Buenísimo, muchísimas gracias. Y son quienes también disfrutan mucho de esta compañía de la radio, ¿no? Bueno, de paso vamos a recordar que por acá piden nombradores con Eugenio Quevedo, que fueron hace un ratito, ¿no? Con las chacareras. Martín, que te ganaron de mano, Martín, y habían pedido los nombradores. Pero ya que estamos en el folclore, se confirmó la gala del folclore para noviembre en Córdoba, que anticiparon en una juntada donde estuvo el Ale Bustos y ya anunciaron fecha y todo para hacer esa gala del folclore, entre otros Facundo Toro, y va a estar espectacular. Y después ya se viene el gran festival de Buenos Aires, ¿no? Que ya tiene grilla, ya se conoció la grilla. Por lo menos sabía que iban a estar enorme cantidad de figuras del folclore, también Cazú, que va a estar como ha estado en el festival de folclore que se realizaron en la provincia, va a estar en este gran festival que se hace por primera vez en Capital Federal y que va a ser muy convocante, y no solo por la música y por los artistas, sino también por la gastronomía y todo lo que va a girar alrededor. Desde Buenos Aires por primera vez, en Buenos Aires. Así que bueno, después hablamos de la programación del fin de, ¿te parece? Del fútbol. Sí, yo sé que estás esperando que yo te diga cuando juega Boca, cuando juega River, cuando juega Talleres, cuando juega Instituto. Que Instituto cierra el lunes, por lo menos para los cordobeses, ¿no? El último en jugar esta fecha. Y mañana. Y después te hablo de los Pumas. Bueno, guarda todas las cortinas que quieras que tengan que ver con tu equipo.
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0: Todavía no, todavía zafarón. Zafar. Sí, están en cuarto. Pero bueno, paso a paso, ¿eh? Ya vas a ver vos, porque manejas la música. Yo no puedo elegir cortinas como para cargarte cuando Boca no gana. Bueno, vamos nomás.

0: esa música. Bueno, tengo algo lindo para contarles a los que les gusta el rugby y también, pues nos preguntaban cuando anunciamos el partido de los Pumas desde Jujuy, cuando recibieron el fin de pasado a Australia. Bueno, ahora lo recibirán en el Estadio Malvinas Argentinas, Australia. Mañana sábado 5 de septiembre, anoten, a las 18 los Pumas reciben a Australia en el Estadio Malvinas Argentinas de Mendoza, y Cadena 3 va a hacer salidas móviles desde el estadio con la cobertura a cargo de Laura Carbonari. El cierre de la serie de dos test matches ante los australianos, disputada tras la derrota de los Pumas el 29 de agosto en el estadio 23 de agosto de Jujuy. Y también su último partido como local en 2026. Entonces, recordemos, el sábado pasado fue el 29 de agosto, en el estadio 23 de agosto de Jujuy, perdieron 27-21. Y esta caída sigue ratificando de alguna manera que el conjunto dirigido por la Esquís atraviesa un gran, gran momento. Así que mañana no se lo pierdan, las coberturas toda la tarde que realizará de este partido los Pumas recibiendo a Australia en el Estadio Malvinas desde Mendoza. Cadena 3 y los móviles de Laurita Carbonari. Vamos cerrando el folclore con algunos mensajitos, ya después se viene el tango. Hola Nori, los escucho siempre desde acá, ahora en Salta. Estoy trabajando en la Zafra 2026, se los saluda. Y mando un saludo a los muchachos de Cameco 4, los picantes de Seedboard. Me pasas un tema hermoso y dedicáselo a los muchachos, los picantes de la 4, dice Fabri. Bueno, ok, qué tema hermoso para vos podría ser. El programa dura hasta las 6 hoy sábado. Buenas madrugadas, ¿podrías pasar los nombradores con Euge? Bueno, ya le dijimos a Martín que habían pasado los nombradores, que le ganó de mano esta vez las chacareras que habían pedido antes. Así que bueno, a tener paciencia, pero hay mucha música, podés pedir otras cosas. Ya se vienen los pedidos, hay un montón de temas pedidos y mucha gente que se está comunicando al 3515-1999-14. Tomaste nota, 3515-199914.
1: Hola Norita, buenas noches. ¿Cómo estás? Qué hermoso folclore que estás pasando. Me gustaría si podés pasar algo de Daniel Altamirano. Desde ya, muchas gracias. Soy María, desde General Alvear, Mendoza. Un beso, estás hermoso el programa. Buenas noches.
2: Hola, buenas noches. Soy Mario de Belville, vengo de vuelta de Neuquén, y pegándome la vuelta para el lado de mis pagos. Bueno, un saludo, gracias por la compañía.
3: Hola Nora, buenas noches, un gusto comunicarme. Quería pedir un tema, si se puede, no sé a la hora que escucharás mi audio. Una samba de la clave trío.
4: Te ganaron de mano.
3: El Anacleto del Viento, me parece que se llama.
4: Pero ya que estamos en el folclore.
3: Si es posible, te lo voy a agradecer.
4: La gala del folclore.
3: Muy bueno el programa, Nora. Muy buena la música que están pasando. Buenas noches. Saludos desde Río Gallegos.
5: Hola, buen día, ¿cómo le va? Un temita de Pelusa, si puede ser. Estoy saliendo del puerto de Rosario, rumbo a mi pueblo Chilibrote. Gracias.
6: Hola Norita, tantos años que te escucho. Alguna vez quería comunicarme con vos. Poneme Bailando con tu Sombra. Soy Sergio el taxista, te mando un saludo, un abrazo, excelente el programa.

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0: Yo soy de Villa Amarilla, así decía un morocho. La melena parecía que traía un chihuahua cococho.
1: Y yo soy de Las Varillas. No de Villa María, sino de Las Varillas. Bueno, hola.
2: Nora, sí. Pásame de nuevo, por favor, el número de WhatsApp. Porque no sé si está bien marcado esto, porque no me responden.
1: Sí, te llegó bien.
2: O por lo menos no los escucho.
1: Ahí está.
2: Pásalo lento, por favor.
1: Sí, llegó bien, María. Llegó perfecto. Llegó tu mensaje, entonces marcaste bien el número. Es el 351-519-9914. Y tan perfecto como que te escuchamos todos, María. No sabemos de dónde, pero supongo que provincia de Córdoba, por la característica. Hola.
3: Hola, buenas noches, chicos. ¿Cómo están? Quería felicitarlos por el programa, es excelente. La primera vez que me comunico, los escucho todas las noches.
1: ¿Qué voz?
3: Y hoy, bueno, esperando el fin de semana, desvelándome un poquito, quisiera escuchar, si puede ser, Rezo por Vos, de Charly García. Y Spinetta creo que lo canta también.
1: Sí, señor.
3: Sigan así, lo sigo escuchando. Buenísimo el programa. Chiche, en el barrio El Dorado, aquí en Quilmes, Buenos Aires. Un beso muy grande. Aguante Cadena 3.
1: Gracias, Chiche, pero qué voces. Buenísimo.
4: Hola, buen día, ¿cómo le va? Un temita de Pelusa, si puede ser. Estoy saliendo del puerto de Rosario, rumbo a mi pueblo Chiligrote. Gracias.
5: Hola, Norita, tantos años que te escucho. Alguna vez quería comunicarme con vos. Poneme Bailando con tu Sombra. Soy Sergio el taxista, te mando un saludo, un abrazo, excelente el programa.
6: Hola Norita, buenas noches, ¿cómo estás? Qué hermoso folclore que estás pasando. Me gustaría si podés pasar algo de Daniel Altamirano. Desde ya muchas gracias, soy María desde General Alvear Mendoza. Un beso, estás hermoso el programa.
7: Buenas noches, soy Víctor de Capital, estoy trabajando. Muy bueno el programa, muy linda la música que están pasando, hermosa, los felicito. Quisiera un tema de los Visconti, la canción esa que dice soy un primo, tengo un primo. Buenas noches.
1: Vamos cerrando el folclore, vamos cerrando con un saludo también para Pablo, que pedía Cristian Herrera, La Tera. O te arrepentirás de Jambao con Karina. Vamos anotando todo y vamos viendo qué nos queda de tiempo. Nos quedan solo 10 minutos y hay que ir al tango también. Decide usted, Gutiérrez. ¿Dos más y al tango?

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1: Hoy la ciudad de Buenos Aires celebra el Día del Lunfardo, como cada 5 de septiembre desde el año 2000, recordando aquel 5 de septiembre de 1953, la publicación de Lunfardía, obra de José Govelo. De manera que un día como hoy se publicaba esto que se llamó La Lunfardía, donde se reunía seguramente historias a través de ellas para conocer un poco más del lunfardo, de su nacimiento y demás momentos en que el tango fue ganando el lunfardo. Fue ganando espacio en el tango. Habrá en Buenos Aires para celebrarlo, charlas, música en vivo. Mientras tanto, nosotros recordamos que hay palabras que parecen haber estado siempre, siempre entre nosotros, como bondi, laburo, guita, pibe, chamullo, mina, macana y chabón, que aparecen en muchas conversaciones de los porteños y algunas también del interior. Canciones, redes sociales y hasta los medios de comunicación. Sin embargo, detrás de cada una hay una historia, y es una historia marcada por la inmigración, los conventillos y la creatividad popular. Bondi es como decir ómnibus al revés, pero no es que sea tal, pero es como que nos acostumbramos así, ¿no? Mina, macana y chabón, entre otros. Y chamullo, como dice en un momento este tango, el firulete.

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4: Y oriundo de Mendoza, falleció mientras escalaba junto a su primo. El otro argentino sobrevivió, pero sufrió heridas y fue operado. Fue en una escalada en el Mont Blanc, en Francia, una de las montañas más altas de Europa Occidental. Deportes, Colapinto tuvo un buen viernes en Monza y estrenó las mejores del Alpine. Terminó en el 11º lugar, el argentino fue 9º en la primera práctica y 11º en la segunda, siempre por delante de Pierre Gasly. El equipo mostró un rendimiento alentador en el inicio del Gran Premio de Italia. Julián Álvarez volverá a ser convocado en el Atlético de Madrid tras definirse su futuro. El delantero cordobés integrará la delegación para visitar este sábado al Athletic Club de Bilbao. 2:07 en Córdoba, 12 grados 5 décimos, 52 el porcentaje de humedad. La hora en todo el país, 2:07.
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0: Aleli y el beso francés y también Ale Fernández, si tú supieras. Los pedidos así arrancaron y así arrancó esta hora con la música que estás pidiendo. Fer pide el tema de las vaquitas extranjeras. Qué buena la selección de tango, dice Carlos. Aguante, estuvo buenísimo. Hola, toda cadena 3. Patrick, presente, saludos. Anoche no dormí, dice, con un té. Bueno, para el pelado Fabián, que está full en la panadería, el negrito, acá de Colonia Santa Rosa, Orán, Salta. Hola amigos, soy Enrique Capdevila de La Rioja. Por fin pude anotar el número de WhatsApp. Los escucho todas las noches en mi trabajo. Gracias por la compañía. Guille dice, muy bueno el programa, los felicito. Soy de San José, Entre Ríos. No, era genial el programa. Pásame el extraño del pelo largo por el, para el cascote de parte del ventarrón. Están escuchando las varillas, parece, ¿eh? Oh, ¿dónde andará el ventarrón? En las varillas, parece. Porque digo, por ahí uno manda un saludo a un amigo, pero el amigo no está en ese lugar, sino que está escuchando la radio más lejos. Hola, Nora, lo tenía anotado y sí, está bien, por favor, te pido, dice María. A la hora de los tangos, Julio Sosa puede ser, bueno, fue, no María, porque teníamos ya pautado hablar del día del lunfardo. Así que, bueno, para otra vez era María. María, acaso solamente, escuchando buen programa, bendiciones, dice Gabriel. Bueno, muchísima gente, en el chat está, hola, muy linda la música, puede ser Hermanos de los Pimpinela, saludos desde Escobar, Alejandra. Román, saludos de Playa del Carmen, México, de Román Vivas, para Hugo Guayanes de Villa Tulumba. Norita y Guti de Villa María, los estoy escuchando, linda la programación, podría escuchar a Rosana, llegaremos a tiempo, Dios los bendiga. Hola, no, yo de Nora, yo de guardia, me podrías pasar mi ambición del Cuarteto Leo, que le encanta a mi papá, gracias, desde Tanti, dice Juan, que está de guardia y manda un abrazo y toca discos Winco, dice Francisco. Bueno, y Zoraida, que repetí los WhatsApp. Bueno, porque se me escaparon dos que habían pasado. Nadie es perfecto, Zoraida. Sorry. Hoy, de tanto repetir el número de WhatsApp, repetí dos audios de WhatsApp. Leo el mensaje para que vean que leo todo, todo, todito, todito, todito, hasta los que me recriminan. A ver, hola.
1: Víctor de Capital, estoy trabajando. Muy bueno el programa, muy linda la música que están pasando, hermosa, los felicito. Quisiera un tema de los Visconti, la canción esa que dice soy un primo, tengo un primo. Buenas noches.
0: ¿Lo había pasado ese? No, no lo había pasado.
2: Hola Norita, ¿cómo estás? Buenas noches, soy Omar de Villa María. Quisiera escuchar cuando yo era en mi guitarra, por los cuatro de Córdoba, si puede ser. Gracias, que tengas una excelente noche.
3: Hola Norita, te hablo desde Ushuaia, Tierra del Fuego. Quisiera escuchar algo de la Bruja Salguero, muy lindo tu programa. Un beso grande. Soy Lito de Tierra del Fuego.
0: Aguante Tierra del Fuego. Hola Nora, soy Lili. Estoy haciendo unas tortitas para que lleve mi hija a la capilla mientras te escucho. Muy buen programa. Mando saludos de Río Segundo. Bueno, también para ustedes y que salgan ricas, ¿eh? Buenas noches, estamos escuchando de Puerto Madryn. Una noche fría, lluviosa y ventosa. Mauro y mi esposa Janina, saludos. Bueno, saludos para ustedes también, que mandan así como unos pingüinos. Miriam cuenta que ella es quien pedía que repitiéramos el WhatsApp. Mi querida Nora dice, además, logré agendar por fin el teléfono y por primera vez me comunico. Soy oyente fiel de los findes. Hermoso como siempre el programa. Podrías pasar cuando puedas un tema de Blasio, dice la querida Miriam de Córdoba. Hola, hola.
4: Muy buen programa.
5: Hola, buenas noches. Acá Diego, volviendo de Rosario.
4: Hola,
5: camionero. Escuchando la radio, muy buena. Si puede pasar algo de Franco Verso Nuevo. Muy buena la radio.
6: Hola, Norita, ¿cómo estás? Te habla Graciela de acá de Río Cuarto. No escuché que hayas pasado todo completo el mensaje. Quisiera escuchar que pases todo completo el mensaje y el tema que te pedí para Rubén Bruno de Embalse.
0: Bueno, ya lo busco, gracias. Porque puede haber sido que mandaste otro mensajito más temprano. Bueno, a ver. María.
7: Hola, Norita, buenas noches. ¿Cómo estás? Qué hermoso folclore que estás pasando.
0: Me gusta. Se lo había repetido, así que lo vamos a dejar porque ya lo puse tres veces. No hay forma, ¿no? Bueno, ya buscamos, porque de tres que paso entran otros 10 y entonces se van actualizando y se hace un lío tremendo de mensajes, que por suerte son muchísimos. Por favor, un tema de Adamo Perales o Julio Iglesias, dice Carlos Santo Domingo de Córdoba. Bueno, Carlos, hola, yo te escucho todas las noches, ahora trabajando en los baños de la terminal de Córdoba. Mandale saludos a mi compañero. Bueno, Ricardo, pero soy Nora, Susi, hoy descansa. Ricardito, soy Nora, te mando un abrazo a vos y a todos los que están trabajando en la terminal de Córdoba. Ya como que va mermando, ¿no? La actividad no debe quedar mucha gente. Hola, mandale saludos para Néstor López de Mina Clavero de parte de Luis. Nori, por favor, anoche no dormí, soy Gaby de Jujuy. Ese pide el tema, ¿no? Hola, Norita, excelente el programa, como siempre. Puede ser un tema de George Harrison, para Horacio, el panadero de Villa María. Posiblemente haya sido... sí, está bien, es Horacio, el panadero de Villa María. Ahora, ¿George Harrison o George Michael? ¿Cuál de los dos? Porque acá se cortó. Ah, está George Harrison, George Michael, ¿qué más tenemos? Y George, el de... ese de tú. Bueno, vamos con la música y le metemos con pedido hasta las 3 de la mañana.
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0: Muchas gracias. Muy buenas noches, Luna Park. ¿Cómo estamos? No tengo más que palabras de agradecimiento a cada uno de todos ustedes por traer tu mano a Luna Park. Gracias.
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0: Colonia, soy Rubén, trabajo de guardia de seguridad acá en la avenida Sabatini. Quisiera escuchar un tema de Sebastián, el monstruo. Muy bueno el programa, felicitaciones.
1: Hola, buenas noches, soy Víctor de Capital, estoy trabajando. Muy bueno el programa, muy linda la música que están pasando, hermosa, los felicito. Quisiera un tema de los Visconti, la canción esa que dice soy un...
2: Hola, buenos días, mi nombre es José de Villa Mercedes San Luis, acá trabajando de vigilador. Muchas gracias por acompañarnos todas las noches y que se nos haga más corta en la noche. Te quería pedir, por favor, si me puedes pasar un temita de Fernando Vladis. Por favor, no se me acuerde si te dije que soy de acá de Villa Mercedes San Luis. Muchas gracias, buenas noches.
3: Buenas noches, gente de Cadena 3. Quisiera escuchar de Puro Kurda para la sección de tango. Muy bueno el programa, que sigan adelante. Ricardo de Venado Tuerto.
4: Bueno, soy Elsa del Huanguelén. Podés pasar algo de Donato y Estefano, o vieja botella de vino, o guitarrero viejo de Citarrosa. Hermoso programa hoy, Nora, hermoso el programa de hoy. Repite, Elsa. No es que yo lo repito, porque hoy estoy de repetitiva absoluta. Estoy intensamente repetitiva o reiterativa. Sino que ella lo dice dos veces. Gracias, Elcita. Feliz cumple a mamá Norita, soy Hugo Maxio. Bueno, feliz cumple para ella entonces. Hola Norita, soy Guillermo de Tristán Suárez. Nací en Jujuy. Este fin de los jujeños te escuchamos nuevamente. Ah, ya empiezan la cadena, Unos por acá, ya van a responder los que están en Jujuy o los que no están en Jujuy pero han nacido allí. Arranca Guille. Ahí arranca Guille de Tristán Suárez, a ver qué otros jujeños están y dónde escuchan. Escuché a Gaby saludarte y que sigan los éxitos. Ya se empiezan a saludar entre jujeños. Hola Nora, te escucho desde Cuña Maquena. ¿Puedes pasar Este amor no se toca de Sergio Dalma? Muchas gracias. Buenas noches. Un tema de Adamo puede ser. Bueno, te cuento que cuando... decía el tema yo de los George, me faltaba un George. George Harrison, el otro era George Michael y el otro era Boy George y el otro era Boy George. Ya te voy a cargar yo a vos con boca, en cualquier momento. A ver, hola.
5: Hola Nora, te habla Loli Espíndola de Chepes, provincia de Rioja. Todos los viernes, sábado, domingo te escucho y todas las noches escucho, también escucho a Susana. Programa muy lindo, no duermo a veces de noche por escucharlos, los felicito. Y quería saludarlo y que le pongan el feliz cumpleaños a mi hijo que está cumpliendo 13 años. Desearle que lo pase lindo. Y que por muchos años más.
4: ¿Cómo fue?
5: Te agradeceré mucho si le pones el feliz cumpleaños a mi hijo Atuel. Atuel Joaquín Espíndola, de Chepes, provincia de Rioja. Gracias, Nora.

0: Susana, soy Graciela de Río Cuarto. Te escucho todas las noches. Cuando estabas con Luis Berezovsky te escuchaba y te sigo escuchando. Me duermo escuchándote a vos. Susi, hermoso el programa. Está muy lindo tu programa. Susi, te pido que si me podés pasar algo de José Vélez para Rubén Bruno de Embalse. Gracias.
1: Hola, Norita y Guti. Hermosa la música que ponen. Y Norita con esa voz tan dulce. Y Guti con su música hermosa. Bendiciones para ustedes. Mari de Renos.
2: Hola, Norita. Hola, Guti. Gracias por el zapucay de...
3: ¡Ay! Me fui Feli. Bueno, ahí va el zapucay. Ahí la seguimos, a ver. Gracias por el zapucay de Guti, dijo. Bueno, ya pasó la hora del chamame, pero bueno, el zapucay, ¿viste? Fue. Feli es así, eufóricos de Capital Federal desde Buenos Aires. Hola, a ver qué más está por aquí. Te escucho desde Vicuña Maquena. Ah, el de Dalma, lo pedía Nancy. Y a todos los que se quieran sumar, le debo el feliz cumple para Atuel, de parte de su papá, que llamó, ustedes lo escucharon el mensajito en el 3515-199914, él lo grabó y quería esto. Atuel.

0: Ana Cristina de Río Cuarto, que también cumple. Dice, escuché al señor que pidió para el hijo el tema del cumpleaños, Ana de Río Cuarto, y cumplo también años. Así que bueno, feliz cumple a todo el feliz cumple.
1: Hola amigos, soy Julio Iglesias y también te deseo un feliz cumpleaños.
0: Tú, Julio, sos de Libra, no te hagas el de Virgo. Julio Iglesias,
2: cállate.
0: A vos te estoy cállate. Hablando, Julio. Mirá, vamos a ir a España con el Guti de gira y te vamos a... Vos cumplís el 23, justo cuando empieza Libra. A mí no me engañás. Después, el 24, le toca a mi Maxi. Y el 27, I'm fair. No me juego con nada. Tienen que regalar... ustedes a mí. Bueno, vamos con la música porque se va yendo la hora de los pedidos. Hay un mensajito de San Pedro de Jujuy que manda el toro. Bueno, siguen los jujeños, ¿eh?
3: ¿Quién habla? Hola Nora y equipo de Cadena 3, Ciudad de Córdoba, acá de San Francisco, panadería Raulo. ¿Puede ser algo para despabilarse un poco? Algo de Damián el Pibe 10, puede ser, Nora. Gracias por la mejor compañía. Gracias, Nora. Raulo, de panadería acá en San Francisco.
0: Y también lo

0: Sentalo con gusto.
1: Hola amigos, soy Julio Iglesias y también te deseo un feliz cumpleaños. Happy birthday to you. Un beso muy fuerte de Julio Iglesias.

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3: Los Estados Unidos, el argentino sigue a paso firme tras vencer al alemán Struff en un partido que duró más de 4 horas. Nadia Podorovska fue eliminada por Iga Świątek. En el ámbito internacional, miles de personas aún necesitan ayuda en Colombia tras el devastador terremoto. Médicos Sin Fronteras advirtió ayer que persisten dificultades para acceder a salud, alimentos y materiales para reparar viviendas. Las mayores carencias se concentran en comunidades como Chocó y Buenaventura. Hora 3. 4 minutos. La temperatura en Córdoba, 11 grados 2 décimos, 53 el porcentaje de humedad, con cielo despejado.
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0: despabilarte, despabilate, despabilarnos, despabilense, como ustedes quieran llamarlo, pero es para moverse y ponerse en movimiento. Saludos a Román, que desde Playa del Carmen, México, nos está escuchando y manda un cariño y saludos para Hugo Guayanes de Villa Tulumba, de parte de Román Divas, que está en Playa del Carmen. Deben tener al menos 2 horas, ¿no? Diferencia. Por ahí será 1:20 a.m, más o menos. Digo bien, Romancito. Bueno, Hilda Norite Guti, soy Hilda de Villa María, lo estoy escuchando. Linda programación, ¿podrás pasar mi ambición del Cuarteto Leo? Bueno, decía por ahí. Alejandra, hola, muy linda la música, y pedía algo de Pimpi. Vamos, instituto, dice Marcos Cardoso. Hablando de instituto, bueno, el lunes va a visitar a Unión y será la transmisión de Cadena 3, la cadena del gol. Hilda de Villa María, ¿y quién me quedaba? Porque después repite Hilda otro pedido, en este caso, para pedirnos Rosana, llegaremos a tiempo. Y hay tiempo justo para que después en los recuerdos también esté Marco Antonio Solís. Muchos de los temas del recuerdo que van muy bien para los oyentes que lo pidieron antes. Y como son pedidos, son órdenes y tienen su espacio desde las 4 también en adelante con los recuerdos. Sebastián el monstruo cordobés, hermosos temas, dice el Guille. ¿Cómo recordé cuando iba a cantar a Jujuy en tiempo de los carnavales? Único, dice el Seba. A ver, ¿qué anda por ahí? Saludamos a las voces del Trasnoche de Cadena 3. Como diría el Guti Gutiérrez, este es el Noche y Día Weekend. ¿O no, Guti? Weekend. Y mañana repetimos, ¿eh? Mañana repetimos de 0 a 6 sin él, porque estará el Luquita.
1: Bueno, Nora, te felicito por el programa. ¿Me podrías pasar para el despabilate el tema de la Mona, el guapachoso? Oscar, del transporte LGS.
0: Hola, Norita, querida, soy Firulay. Quelo Carlos Paz de Oransal. Quelo Paz de Oransalta. Un saludo a la distancia y abrazos de oso para todos ustedes que hacen que la noche sea más corta. Puede ser un tema del monstruo Sebastián. Gracias. Justito estaba saliendo, lo pidió casi sobre la hora de las noticias y ahí fue nomás por 3. Saludos de Ana Cristina, que nos manda un mensajito para decir que era su cumple, pero también nos manda saludos desde Río Cuarto y le hemos saludado con Julio Iglesias y todo. Pobre Julio, yo, viste, le dije que no era su cumple y él lo único que quería era saludar a otros. Perdón, Julio, perdón, no quise, pensé que iba a decir que era... se enojó conmigo, pensé que iba a decir que era su cumple y no, él también quería saludar. Bueno, perdón.
2: Hola, Norita, pásame un tema de los Iracundos, por favor.
0: Bueno, él era Carlos, lo leo acá en el WhatsApp. A ver, Ana.
3: Hola, soy de Catamarca y quería escuchar dónde estará mi primavera.
0: Bueno, como yo decía, ahí tenemos lugar en los recuerdos para esa canción hermosa. Que es su tema histórico, dice Ana, desde Catamarca. También quería saludar a Noemí, que dice que a vos y a tu compañero están pasando hermosa música. No se llama Martín, es Guti Gutiérrez, y tampoco es Máximo. Yo cuando dije que Maxi cumple años, es mi niño, mi bebé, uno de mis hijos que cumple el 24 de noviembre, el otro se llama Martín, pero cumple en diciembre. Así que por ahí no sé si se trataba de esa confusión, pero bueno, no pasa nada. Estoy trabajando en La Rioja, excelente la radio. Muy buenas noches, señora Nora. Los saludo a todos y le doy las gracias. Soy Rodolfo Fink. Me encantan todos los temas, decía Noé. Buenos días, dice Hugo. Norita, buenísimo el programa. Dale bomba, bomba, Hugo Machio. Qué variada la música de hoy. Es un placer, dice Elsa. Buenas noches, Norita. Bendecida madrugada de sábado, los escucho todas las noches, mis fieles compañeros, Omar, y manda también saludos para Walter Wood y para Lucas. Buenas noches. Hola, soy Elsa de Gualmayén, de Huanguelén. Huanguelén. Ahí es de los pagos de... Hay un cantante que nació allí. ¿Puedes pasar algo, Donato y Estefano? Sí, podemos en los recuerdos también, claro que sí. Variadísima la música agregada después. Bueno, tantos, tantos saludos y mensajes que seguro ya te vas a escuchar en un ratito cuando volvamos a pasar los mensajes grabados o escuches que yo los leo aquí desde Cadena 3, la más federal. Mari de Río Gallegos manda muchos besitos y pide Rocío Durcal. Tremendo el programa de hoy, dice Nori. Bueno, muchas gracias. Hay mucha gente escuchando en vivo Cadena 3 por YouTube, la emisión en vivo de YouTube de Cadena 3, y también sumándose al chat nuestro, pero si no, al WhatsApp 3515 19 9914. El mensajero sigue vigente para todo, para escribir.

0: Por si llegaste tarde, el despabilar te largó con Gary. Y hasta acá se va cerrando la primer media hora del despabilarte. No, no te asustes. 33 minutos pasaron de las 3. Y herido terminó Germain. Si te gusta, jugalo. 3:33. A vos te suena, no en inglés. Bueno, Nori Guti y yo acá trabajando en la funeraria. Podría ser algún tema de la banda de Carlitos o de Cachumba. Y Jafer, muchas gracias. Qué preciosa música, compañía. Qué grato es escuchar gente de todas partes mandando mensajes. Mis felicitaciones, dice Nancy, de la provincia de Córdoba. Norito, me llena el alma. Todos esos temas son hermosos. Buenas, buenas, buenas, dice... Otra vez Marcelo Reynosos de la Quiaca. ¡Qué temones, por favor! Si es posible, un tema de Leo Mattioli. Desde ya, muchas gracias, amigos. Gracias por los criminales enganchados, dice Jesús. Enganchados del monstruo, claro. Y Marcelo, ¿qué pedía Leo? Por acá leí que Beatriz está chocha desde La Rioja, porque dicen ahorita Walter... Feliz primer sábado de septiembre. Está de 10 la madrugada con su compañía. Y ahora las canciones de Gary. Sensacional Espabilate con Sebastián y más. Bailando y cantando en la cama. Les deseo feliz fin de semana a todos. Soy Beatriz de La Rioja. Muchas gracias, Bea. Qué hermosos temas del monstruo cordobés. Dice por acá, único Sebastián. Puede ser algo de folclore, si es factible, Jorge, Carlos dice si es factible, Euge Quevedo, Nora, y es como que, pues, a ver, ¿quién anda por ahí? A ver, pequeñito mensaje, hola.
1: Hola, señora, sí, de Guangalén, es José Larralde.
0: Ahí está, cortito y al pie, ¿viste? Sabía que era, si no me acordaba que era José Larralde puntualmente, lo veía en la imagen, pero no me acordaba el nombre. Te dije que de Van Glen había un artista. Hola, Nora, buenas noches, o hubo, lo hubo, aunque su música siga por siempre. Hola, Nora, buenas noches, muy bueno el programa, soy Daniel Cañonero de Guaymini, estoy volviendo de Bahía Blanca con la compañía de ustedes. Muy buena música, pásame algo de Ulises. Hola, Norita, estoy escuchando. Muy lindo. Y ahí me pedían un tema de Gary Dominga, que manda besos de Colazo en Córdoba, pero ya pasó. Así inaugurábamos, con él inaugurábamos. Daniel dice gracias y que tengas excelente fin de semana. Seguro que algo habremos hecho para que agradezca. Algo habrás puesto. ¿Me podrías pasar el número para mandar audio? Pero como no, y despacio para así después no me reclaman. Característica de Córdoba. 351, Mariana, anotando. 351-519-9914. 351-519-9914. Hablábamos recién de Instituto, de que va a jugar el lunes, que ahí decía aguante Instituto, un oyente. Este sábado, Boca está en Mendoza, señor Gutiérrez. No, escúcheme bien. Sí. Gimnasia y Esgrima de Mendoza recibe a Boca, que de Córdoba viajó directamente después de haber ganado en los penales y pasado a cuartos, como usted bien dijo hace un rato. Se fue directo a Mendoza porque hoy va a visitar Gimnasia Esgrima de Mendoza 16:30, la cadena del gol, de 15:30 a 18:30, con Gustavo Lombardi, va como relator y todo el equipo de la cadena del gol, van a transmitir desde allí mismo, desde Mendoza, este gran partido gran. Por supuesto, también platea numerada por Cadena 3 Mendoza. San Lorenzo recibe a Talleres a las 19. La cadena del gol por cadena 3, de 18:30 a 22, van a estar con relatos de Cocolo Gutiérrez y aportes de Núñez en la cancha para este San Lorenzo versus Talleres esta tarde. Luego Vélez Estudiantes, 21:15, la jugada por cadena 3 La Plata, de 20:30 a 23:30, Gimnasia La Plata versus Tigre, 14:30, la última jugada por Cadena 3 La Plata. Colón recibe a Deportivo Morón a las 17 horas, la Central Deportiva por Cadena 3 Santa Fe. 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

0: Muy buen día para todo el equipo de Noche y Día y a todos los oyentes del país. Acá viniendo de Villajardino para Córdoba, por la autovía Punilla, mano hacia el norte. Un accidente grande pasando Cosquín en la autovía Punilla. Un accidente grande, está cortada toda la calzada, mano hacia el norte. Gracias, buen día para todos. Gastón de Villajardino, camionero.
1: Bueno, Gastón, gracias por esta info para quienes estén transitando por allí. Gracias por tu mensajito. Y decíamos al comienzo, es el día del hermano de sangre, o hermano de la vida. Se recuerda cada día. Estoy medio alejada, ¿no?, del micrófono. Ahí voy. 5 de septiembre, en honor al aniversario también del fallecimiento de la Madre Teresa de Calcuta, se conmemora esta fecha, ¿no? En honor a este aniversario, tanto para hermanos de sangre como a los amigos y compañeros de la vida que actúan como hermanos del corazón. Destaca valores como el apoyo incondicional, la complicidad y la solidaridad. Yo le mando un beso, abrazo a mi hermano que vive en Dosa y a mis hermanas que viven más cerquita. Ambas viven por la Córdoba, una capital, otra no está en Córdoba capital, pero les mando. A ver, y a Mario, que me está mandando las fotos de él y sus hermanos, hermosa postal, foto. Dice, saludos a mis hermanos Sergio y Soledad Oviedo, yo soy Mario Alberto Oviedo, y está mostrando algún festejo. También dice, Día Mundial de la Pizza con Queso. Paso, yo mozzarella. en otro, es el que me manda la foto de la pizza, pero también me manda la foto del festejo. Porque acá veo una torta con una velita. ¿Quién será que cumple? Él y los hermanos están con él ahí, acompañándolo. Bueno, gracias por la foto, gracias por los mensajitos que están llegando de ustedes. En el, como decía por ahí recién un oyente, el primer día sábado de septiembre. Primer sábado de septiembre. Y el último domingo de septiembre, acá estamos de festejo, ¿Por qué? Bueno, cumple la señora. Así que bueno, anota 27, Patricia, y usted zafa este año porque no está. Y yo no estuve el año pasado, el sábado es, escuché todos los mensajitos y agradecí en su momento, así que todo bien. Bueno, escucho el programa hace como más de 20 años, excelente la música como siempre, dice Elsa. Bueno, hablando de lugares, y recién muchos jujeños que estaban... La localidad de San Salvador, o ciudad de San Salvador de Jujuy, es la más cálida a esta hora, 16.9. Una cosa que digo, ¡oh, qué bruto! Pero en el ranking, 16.9. Le sigue Formosa, más abajo, 16.2. San Fernando del Valle de Catamarca, 15 grados una décima. La Rioja, 11 grados 5. San Miguel de Tucumán, 10 grados 5. Por Aeroparque, 10 grados 5. Así que atentí si están por viajar. Si van a La Plata, 7 grados, 5 grados 6 de sensación térmica. Si andan por Ezeiza, 6 grados 2, 5 grados 3 de térmica. En Comodoro Rivadavia, Chubut, 3 grados 2, 4 décimas de grado bajo cero. Río Gallegos, Santa Cruz, 2 grados 6 bajo cero, 6 grados 7 bajo cero la sensación térmica. Y la más baja es Maquinchao, de Río Negro, 3 grados bajo cero. En Córdoba, 9 grados 9, 52%. Andá buscando abriguitos, si los tenías medio ahí al costado del camino, porque bajó Walter, y va a bajar más cuando Gutis salga, egrese de esta alfombra que cubre el ingreso. Desde Pedro para la puerta, usted tiene que usar la campera. Mínima 7, máxima 16 para este sábado, que todavía es sábado de invierno, quieras o no, porque falta para la primavera. Estamos en septiembre y este es el despabilarte. Tratamos de despertarte a vos y a todas las flores. A ver si llega la primavera de una vez.

0: Hola, Agustín, que tengan un bello sábado festivo. Ya como ha comenzado una música tan hermosa, de fiesta, fiesta, para bailar, esta hora está muy bonito. Y, además, juegan en Mendoza, y bueno, andan ahí en los tumbos, así que unos tintoni ante las 16. Y no van a saber si están entre San Juan y Mendoza, sí, los de Boca. Para que no haya tanto dulce Boca. No, nada, bendiciones, que tengan, que termine un día lindo, lindo. Y gracias por todo, muy lindo. Besitos.
1: Buenos días, Norita y Guti. Aquí presente, escuchándolos y disfrutando del programa. Tenemos un día nublado, parece que va a llover. Entre medio quiere salir el sol, pero anoche llovió toda la noche. Les mando un fuerte abrazo, que tengan un bendecido sábado. Y bueno, seguimos escuchando y disfrutando vuestra compañía. Graciela desde Herzogen Aura, besos.
2: Hola Nora, buen día. Buen día, buen día, soy Bombi, camionero acá de La Varilla. Hola, estamos Bombi viajando a buscar arena. Mandale un saludito al negro Pepa. Bueno, nosotros te invito a los Palmeras Doble Vida. Al que Pepa. Está yendo por Rosario. El programa está muy bueno. La radio está muy buena. Son muy gran compañía. Aguante Cadena 3, noche y día. Saludos para todos.
3: Gracias, Bombi, para el Pepo. Bueno, dediquemos este último tramo para ellos que van con la radio a todo volumen. Pero qué bueno que no ponen la radio fuerte cuando están mandando el mensaje del celu, porque si no salgo yo hablando ahí. Ah, vale.

0: Cocina buena.
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4: Fijó su postura sobre las islas y defendió el derecho de los isleños a decidir su futuro. La reacción llegó tras el mensaje de Milei y sus anuncios del jueves sobre sanciones y una base militar. En deportes, Sarmiento se impuso ante Estudiantes de Río Cuarto y logró un triunfo vital para la permanencia. El equipo de Junín se llevó la victoria 2-0 como visitante en la octava fecha del torneo clausura. En tanto, Platense y Riestra empataron 1-1 en un intenso partido en Vicente López. El partido terminó empatado, Gonzalo Lencina abrió el marcador para Platense, mientras que Alexander Díaz logró la igualdad en el segundo tiempo. La temperatura en Córdoba, 8 grados 5 décimos, la humedad 55%, el cielo está algo nublado. La hora en todo el país, 4-5 minutos.
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0: listos también para empezar los nacionales con Guasones. Charlie, estaba pedido, ¿eh? Rezo por vos y ataque, arranca corazones. Bueno, no paramos y seguimos con música. Ya veremos qué tiene preparado Walter, el mago Guti, a esta hora para hacer lucir sus manos mágicas, para lucirse con sus manos mágicas sobre la botonera. Ay, encontré algo de CDs que te voy a contar, Guti. No, te cuento del auge, de lo retro. Así que quédate por ahí porque te voy a contar después en el otro corte. Ahora hay muchos esperando y muchas también para contarnos cosas. Lo que quiero es que ustedes nos escriban, los que pedían tanto el WhatsApp para escribir, como Marianita. Bueno, ahora los queremos escuchar porque querían cambiar un mensajito escrito en el chat de YouTube por uno con su propia voz. Eso me parece bárbaro. Buenos días, soy Sereno de Cañada Rosquín. ¿Podrías pasar un tema de la Euge que precisamente estuvo ahí por el Despabilarte? Hola, buen día. Acá en Rosario, en el puerto, por descargar. Quisiera saludar a mi esposa Valeria, decirle que la amo de parte de Alejandro. Hola, y se escuchó el programa hace como 20 años, dice el Cita. Muy buena la música, me tenés despierta. Ya me quedo hasta las 5 de la mañana, dice Noé. 7 grados acá en Buenos Aires, pero con la música de Guti calentamos el cuerpito, decía el Guille. Esto lo decía hace un rato, así que puede haber cambiado. El del Bombi lo escuchamos, ¿no? Sí, que es camionero. A ver qué pasa por allá, por Santa Fe.
1: Está igual, Walter.
0: Salí cortado, ¿eh?
1: Qué despabilante, impresionante, chicos. Felicitaciones. Realmente, de 10, Edgardo Lorenzini de Verabebú.
2: Muy, pero muy buenas noches. Espectacular, espectacular la radio. Acá estamos llegando a San Genaro, provincia de Santa Fe, rumbo al mejor pueblo del departamento de Unión, Sintra. Pásame un temita para mi amigo que está yendo boca a piedra. Alejandro Bombi Remondet, el hombre de la varilla, es de Cinder, pero se radicó en la varilla. Acá te habla Jesús Santo, la Pepa Ponce, Cintra Córdoba. Un temazo pasa, un temazo. Que sea de la Mona Jiménez. Espectacular la radio.
0: Ya fue la Mona, acá se contestaron, ¿eh? Unos a otros, porque en el anterior era para él el mensajito. Y él lo contestó como correspondía. Hay más, a ver quién anda por ahí.
3: ¡Eso! Estamos con la banda de Carlitos Unge Quevedo. Acá en la panadería tirando la masa para arriba. Y ahí nomás cae arriba en los sobadores, se va sobando, se va cortando. Muy linda compañía. Gracias, Nora. Gracias, operador. Acá está Raulo de San Francisco, el panadero. Mandale un saludito para el Horacio. Para el Horacio Medina, que también está trabajando en los panaderos de San Francisco.
0: Buenísimo. Ahí ya somos el locutor y al ritmo del Despabilarte nos dio un tip de lo que está haciendo, ¿no? Hola, querida Norita, laburando en la fábrica. ¡Qué frío! Saludos y buen fin de... Dice Leo, que está en la zona sur, laburando en la zona sur de la ciudad, ¿no? De Córdoba capital. No había renovado todavía el mensajero, así que vamos a ver qué viene por ahí, por qué WhatsApp están mandando. Hola, soy Edgar, viajando a Puerto Punta Alvear, soy de Villa del Rosario. Bueno, mucha gente viajando por trabajo o por alguna otra razón. A ver, por acá, ¿quién anda?
4: Una porquería la música, oye, que estás poniendo, amigo. Déjate, joder.
0: Y eso que le dedicamos el tema que pidió, ¿no? Me parece que va para vos eso. Ex amigo, que ya no...
4: Sí, que...
0: Bueno,
4: cuando se te canta...
0: lo corté el mensaje. Bueno, Miguel, ¿qué pasó? ¿No te gustó la música? Y pusimos Luciano Pereira en vivo en el Luna Park y todo. Pero bueno,
4: ¿qué sé, joder,
0: Bring it back, don't take it away from Bueno, hablando de música, no sé si canta o cantaba bien o mal. ¿Qué te parece? Sería maestro de maestros. Bueno, ¿qué va a hacer? Con esta musiquita me está invitando a recordar a Frederick Bulsara en el día en el que se cumple un nuevo aniversario de su natalicio. La voz absoluta, líder absoluto de la banda británica Queen, conocido como Freddie Mercury. Freddie había nacido un día como hoy, un 5 de septiembre, en Stone Town, ciudad de Zanzíbar, Kensington, Inglaterra. Fue el lugar de su muerte en noviembre de 1991. Cantante, compositor, ¿qué podemos, vamos a decir a esta altura de todo lo que escuchaste a lo largo de su carrera con Queen y solista? Además, arriba del escenario, enorme para quienes lo disfrutaron desde algún video, en algún recital, en un show en Rock in Rio, que fue un festival famoso y donde Queen alguna vez estuvo, o los que tuvimos la oportunidad de verlo en Vélez, donde la banda llegó a Buenos Aires en la década del 80. Aquí está Freddie Mercury en el día de su cumple, donde quiera que esté. Un 5 de septiembre de 1946 nacía Freddie Mercury.

0: 8 grados 5, 55% la humedad. Así está el tiempo en Córdoba. En esta hora, por ahora, la mínima para hoy 7, la máxima solo 16. Norita, buen día de Villa María. Los guardias de seguridad Gabriel y Capicúa te saludan. Dedicaros un tema, muchas gracias. Hola chicos, buen día. Saludos para todos los panaderos. Estamos trabajando desde Sastre, Santa Fe. Un abrazo. Hola Nora, soy Eugenio. Gastón escribía el mensajito desde Santa Fe, Sastre. Hola Nora, soy Eugenio Caballero de Iglesia San Juan. Estoy trabajando de seguridad. Muy buena compañía en la radio. Saludos para todos. Bueno, a ver quién anda ahí.
1: Hola, buen día, buen día. Acá estamos fertilizando la zona de Wesenlao Escalante para Pablo y Juan. Y gracias por la compañía de toda la noche. Pasanos un temita del chaqueño para vecino, cuando llora mi guitarra. Petizo viejo, vamos a decir un paso, ¿no?
0: Seguía el mensaje, ¿eh? Bueno. Hola Nora y equipo, saludos desde Vergel, Alicante. Trabajando desde las 4 de la mañana. Nos quedan 3 horas y a casa. Saludos, hermosa toda la música, dice Alan, que está escuchando la radio de tan lejos, pero que dice, gracias por hacernos sentir más cerca de nuestra tierra. O sea, la música para él es como sentirse más cerca de nuestra tierra. Seguimos escuchando voces en la madrugada.
2: Hola, muy buena madrugada, acá habla Santiago de San Lorenzo. Muy buena la música, Guti. Madrugada fresca acá en la región, en San Lorenzo, Santa Fe. Ahora nos vamos para los puertos de la región. Abrazo grande para todos y saludo a mi primo en Catamarca, que viven en la Candelaria, para Pirulo. Abrazo grande para todos y te seguimos escuchando.
3: Hola, buen día, Nora, buen día. Te habla Juan Carlos, camionero de Las Varillas. Estoy saliendo de Rosario, rumbo a casa, si Dios quiere, a terminar la semana laboral. Un abrazo y un saludo para mi hermano que cumplió los años. Que lo pase lindo.
0: Hola, soy Edgar, viajando a Puerto Punta Alvear. Soy de Villa del Rosario. Bueno, tanta gente viajando. Y el motivo, mucho trabajo en los caminos, uniendo caminos, comunicando a las distintas ciudades y lugares de nuestra Argentina. Estamos en Cadena 3, la más federal, estamos en Noche y Día Weekend, Noche y Día Fin de Semana, que empieza sábado a las 0 y mañana también largamos a las 0 en punto. Hoy con Guti Gutiérrez, que está inspiradísimo con la música de esta madrugada y que todavía tiene más. Hablando de cumpleañeros, recién bueno, recordamos a Freddie Mercury en el recuerdo de su aniversario de natalicio, que murió tan joven, y a todos los artistas que nacieron bajo el signo de Virgo. Porque acá Guti él anota todos los de Leo. Porque, claro, como él es leonino, y después hay un montón de Virgo. Y después pasamos a los de Libra. Estaba leyendo ahí que además de Julio Iglesias, que estaba ahí queriendo saludar a todos los cumpleañeros, que él cumple justo el último día, ¿no? Y hace un rato largo nos escribió un oyente de donde nació José Larralde, que también es libriano, también es libriano. José es del 22 de octubre de 1937, así que falta para el 22 de octubre y justito el último día, el penúltimo, ya que ahí se termina Libra, ¿no? El 23 de octubre. Bueno, él cumple el 22 de octubre de sus años. Es de 1937, o sea que tiene 88 años, de gran y destacadísimo, y por años y años se destacó en la milonga campera y hoy por hoy es uno de los referentes, ¿no?, más destacados de este género. Bueno, pero no nos adelantemos porque todavía estamos con, recién empezando septiembre y los de Virgo. Si conoces algún cumpleañero de este fin de semana, avísanos, así si es hoy lo vamos saludando, si es mañana lo saludamos mañana, no adelantamos a nadie. Y si fue el viernes, pues sí lo podemos saludar. Gracias a Cali, a quién más, a Mirta, por los mensajitos y a todos, a todos los que se van sumando. Estamos hasta las 6, así que hay tiempo todavía de disfrutar de esta buena música que sigue poniendo al aire Guti, Walter Gutiérrez.

0: un grupo de ternura. Ay, corazón. Y con más canciones. Es como una yapa. Doble vida a los Palmeras con el Chaqueño. Un poco para quienes querían el Chaqueño, un poco para... No se puede todo, ¿no? A ver si... por más que durara el programa hasta las 7, 8, no hay tiempo de coordinar todo, porque uno va a querer una versión de tal tema, el otro que otra, que yo quiero vivo, que yo quiero en el folclore, que yo... No, hay lugar para todos y lo mayor posible que podamos poner con Guti. Por acá Víctor dice, hola Nore, equipo, gracias por la compañía. Me quedé sin voz, ¿viste? Mejor que hablar, Ariel.
1: Hola Norita, muy buenos días para todos. Ariel de Río Cuarto, acá en un móvil de traslado. Así que algún tema bien, bien movido. Y saludo a todos los ambulancieros que estamos trabajando a esta hora en la República Argentina. Abrazo.
0: Gracias por, muchísimas gracias, por comunicarse y a todos, por supuesto, los que están trabajando a esta hora. Un abrazo enorme. Pipi el panadero también, ya arrancaron en Alicia, laborando con el pan a todo trapo. Hola, soy Edgar, viajando a Puerto Punta Alvear, soy de Villa del Rosario y hacia allá vamos. Pablo, creo que lo pasé, así que no vamos a repetir para que ahorremos tiempo para los que todavía no salieron. Norita, hermoso el programa. ¿Podrías pasar un tema de Status Quo en la Armada ahora? Soy Mauricio Camionero, estamos viajando de Villa María hacia Arias. Gracias. Lo tengo por acá, a ver.
2: ¿Hola? ¿En qué momento pasaron el tema de Luciano Pereyra? Si escuché todo el folclore, después empezaron con el tango. En ningún momento lo escuché yo. No sé, la verdad que no sé. ¿A qué hora hay que llamar para...? Llamé a las 12 en punto. Digo yo, bueno, para la hora del folclore, llamé bien, digo. No lo pasaron nunca. Después ya empezaron con el tango. Y después no lo escuché yo en ningún momento el tema de Luciano. Yo no sé a qué hora hay que llamar para que pasen los temas. No sé, la verdad que no sé.
0: Lo pasamos en los pedidos 2 y 10, Walter, ¿verdad? 2 y pico. Te digo qué pedidos pasaron. Claro, sí. Tenés, claro, vos tenés en la página, digo vos a todos, ¿no? Vos tenés, tratándote de vos a todos. A ver, tenés por acá, cadena 3. En la página, últimas 24 horas, donde dice deportes, caminos, opinión, programas, últimas 24 horas, y ahí vas a ver mi imagen y vas retrocediendo hora por hora, ¿eh? Toda esa barra azul que indica que es el sonido del programa, ¿no? Es el dibujo. Bien, ¿cómo se llama en la jerga sonora? Ah, no sabe, bueno. La revolución, dice. Bueno, y vas para atrás y a las 2:10, 2:15, los pedidos de Ale Fernández, Miguel Mateos, Nino Bravo, y por ahí, claro, que fue Bailando con tu sombra, Lely, por Víctor, y también la versión de en vivo, desde Luna, de Sin Testigos, que habías pedido. En tu caso, otros pidieron otros temas que los pidieron temprano, pero fueron un poquito más tarde. Y otros que pidieron la Euge Quevedo con los nombradores, pero ya había pasado los nombradores, así que tuvieron que escuchar la Euge con la banda de Carlito solamente para hacer un buen tema de Casu. Una muy buena versión con otra. ¿Qué más? Están invitados a acompañarnos a esta fiesta, dice Elsa, desde hace varios años, los jueves, se hace una juntada. Elsa es quien vive en el mismo lugar donde nació Larralde, creo entender, ¿no? Porque ella nos había escrito. Cuenta que, bueno, se hace de una emisora local una juntada, bueno, hay una fiesta del cantor orillero, y la madrina de esa fiesta es Yamila Cafrune. Digo, bien, Elsa, que vos fuiste la que me dijiste dónde habías, dónde era tu lugar de origen. Buen día, chicos, de noche.
3: Atento, Guti Gutiérrez, atento. Pase los pedidos de la gente, por favor. Pase el folclore al hombre que ha pedido. Ha solicitado Luciano Pereyra. No le ponga Jorge Cafú, le ponga el Luciano Pereyra.
0: ¿Quién es? ¿David? David Palavecino. Pero no le puso otro tema, puso a Luciano Pereyra, nada más que lo puso después en la hora de los pedidos. Si es un pedido, qué mejor que escucharlo en la hora favorita de los oyentes. Dice Elcita, están invitados a acompañarnos. Bueno, muchas gracias. Carlos de Santa Fe, chicos de noche y día, esperando para cargar en Zapereira, provincia de Santa Fe. Soy Carlos de Rafaela, Santa Fe. El 11, 12 y 13 de octubre es en la sexta fiesta del cantor orillero en Huanguelén. Ahí está, la fiesta popular al aire libre. Otro datito más que nos estaba dando. Víctor dice buen sábado, Nora y equipo. Él está en la ciudad de Morteros y nos cuenta que es un fiel oyente. Lorenzo desde España. Qué grande, dice, gracias por poner al más grande, a Freddie Mercury. Saludos a Juancho el Panadero, excelente el programa que haces y la música. Saludos desde Roquetas de Mar, Almería, Lorenzo. Gracias, Lorenzo, a vos. Y por último, la música está re buena, dice, los felicito. Y me encanta cómo Walter va coordinando los ritmos. Mira vos.

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0: días. Como siempre, hermosa la radio. Estoy un día perdido, pero aquí estamos de vuelta. Mi nombre es Roberto Gómez, soy camionero. Saludos a mis hijos, mis nietos, mis hermanos, mis sobrinos, mis compañeros de transporte, ahí. Hermosa la radio, siguen así, que son nuestra hermosa compañía. Yendo para el norte, de acá de Córdoba. Gracias.
1: Hola, Natred. Hola, Norita. Muy buena la radio. Sigan pasando. Cualquier música que la propongan es buena. La música es música. Aplausos.

Hola, Norita, buenas noches, ¿cómo estás? Saludos para hoy, el Guti. Bueno, ahorita te voy a pedir un temita de Gary esta noche, ¿puede ser? Bueno, te escucho siempre, a la Susi también, siempre les digo lo mismo. Bueno, el programa siempre es muy lindo, muy bueno el programa, cada vez está mejor este programa. Así que sigan así, hermoso, hermoso, hermoso el programa. Bueno, ahorita te escucho a las 6 de la mañana, que salga de trabajo.

0: el nombre de Gutiérrez y mío. El tema es que te pusiste la radio un poco alta para tu mensaje, entonces no permite que apreciemos lo que nos estás contando, y salgo yo abajo hablando de cualquier cosa. No, lo que estaba hablando antes, claro. Hola, buenas noches, gente linda de Cadena 3. Son mi compañía hace años. Yo desde las parejas en mi trabajo soy guardia de seguridad de la empresa Super Walter. Mi nombre es Rubén. Muchas gracias. ¡Super Walter! Oh, me acuerdo de Viva la Radio. Buenos días, Nora. Saludos desde Arroyito, Córdoba. Un abrazo grande, Daniel Romero, de Kiosco Gomín. María Laura dice, buen día. Podría ser el tema No Vivo Piusenza de Biagio Antonacci. Bueno, gracias y un abrazo grande desde Cavallino, Treporti, Venecia, Italia. Gracias, Estela, por tu mensajito, por escribirnos. Claro que sí. Gracias, David, también por tu mensaje. A Diego de Brickman, que quería saber si llegan sus mensajes. Claro que sí, Diego, lo estoy leyendo. Muchísimas gracias por escribirnos. Buenas noches, señora. Soy Fabián de Santiago del Estero. Usted ponga la música que está programada, dice Néstor. Y sí, la música que programan ustedes, la que programa Walter, lo que están escuchando. Noche a noche, noche y día. Un abrazo grande de Raúl y Valeria de la Francia, y nos desean excelente sábado para todos, de parte de ellos que están ya firmes escuchando la radio. El Guille dice, yo escuché a Luciano Pereyra, para que sepa el oyente que Nora y Guti complacen con la música. Rosa dice, hola, cumplo hoy 5 y espero tu saludito, pero Rosa querida, feliz cumple para vos también. Otra del signo de Virgo. Felicitaciones, Rosita, por un día sábado hermoso. Cumple y todo. Noriguti, excelente programa. Gracias por la música, Cosa de Locos. Gracias por estar. Buen sábado para todos. Cariños, el Bencho de Pozo del Molle.
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ya la última parte de hoy, Bueno, aprovecho después de haber escuchado los temitas de Leo Mattioli para recordar que una de las coberturas de esta semana de Cadena 3 es la presencia de la radio más federal en los Juegos Suramericanos de Santa Fe, Juegos Odesur 2026. Hace un tiempito comentábamos que tenía ya la canción lista, la canción Late del Sur, canción oficial de Soledad Pastorutti para estos Juegos Suramericanos Santa Fe 2026, que compuso junto a Marcela Morelo y a la muy talentosa también compositora Claudia Brandt. Las tres, ¿no? La verdad son tres grosas. Bien, ahora ya se largan, ya es tiempo dentro de días nomás, del 12 al 26, Rosario, Santa Fe, Capital y Rafaela serán sede de estos 13 Juegos Suramericanos o de Sur 2026, que reunirán a más de 4.500 atletas de toda la región. Y Cadena 3 va a acompañar el evento con el Estudio Federal Sancor Seguros y la programación en vivo. Jorge Parodi estará a cargo de la cobertura desde el viernes 11. Además, está prevista la acción con Cruz y Juegos en el FanFest durante los días de la competencia. Así que un poquito de música de Santa Fe, del recordadísimo Leo Mattioli, que además estaba pedido desde temprano. Viste que acá, tarde o temprano, vienen saliendo. Es la música que hasta las 6 te acompaña cada sábado, que estamos aquí con... Ahí pone un poquito la soledad, ¿eh? Vamos nomás.

0: chinía, escuche, yo lo estoy escuchando de la 1:30 de la madrugada. Si lo pasaron el tema de Luciano Pereira, lo pasaron al oyente, si está escuchando, yo lo escuché al tema, lo pasaron y era mi tema preferido. Él me ganó primero que quería escucharlo el tema, yo también lo quería escuchar, pero sí lo pasaron. Soy Mirtaria de Fría. Un beso para usted y para Guti. Gracias.
1: Hola Norita y equipo, buen día, excelente jornada. Yo como ven jubilado hace de las 12 de la 1 de la mañana que estoy despierto y escuchándolos. Les pediría por favor si tendrían el tema de Gloria Estefan, Oye mi canto, para ya sumarle más pilas a este programa, ¿sí? Un abrazo grande, Daniel desde Anisacate.
2: Buen día Norita, acá de Mendoza. Quisiera mandarle un saludo a todos los muchachos taxistas y mandarle un feliz cumpleaños a mi hijado, que esta noche hay joda. Y acá está muy lindo el día, está muy lindo, está fresquito.
3: Buenísimo, el fresquito viene más, pisándonos los talones, salimos de acá y el fresquete. Bueno, está ya llegando todo el equipo porque en un ratito larga Carolina Amoroso, Caro Amoroso con Buen Día Argentina, así que está llegando Lucía, ya llegará Martín. Fer, todos. Buen día, Norita, Guti, Sergio Salzacate. Acá comenzando el día sábado a trabajar desde temprano. Muy linda la música. Te voy a pedir un tema para escuchar en el día de hoy de Los Cantores del Alba. Sergio pasó Los Cantores del Alba en el bloque de folclore. Ese sí, fue en el bloque de folclore. Y Gloria Estefan un poquito porque también fue Gloria. Ayer fue el tema, ¿eh? El tema ayer. Sí. Sabía que me iba a decir eso. El tema llamado Ayer, cantado por Gloria Estefan, que cumplió años el 1 de septiembre. Y nosotros la seguimos saludando porque es una gran artista. Oye mi canto un poquito, a ver. Oye.

La número 3 hoy en salir al aire, Gloria Estefan, con ese tema hoy. Digo ayer. Bueno, menos mal que falta poquito. Si no, ponemos mañana, de Miriam Hernández. Ah, ya estás pícaro a esta hora porque falta poquito para descansar. Llega tu fin de semana. Hola, te mandamos nuestro presente Norita. Yo y Claudia Mendoza estamos a full con las tortillas de parrilla y pan con chicharrón. Claro, ¿cómo no me va a dar hambre tipo 4, 4 y media, 5? Si la verdad, mostraban pizza porque dicen que hoy es el día de la pizza con queso. Cremoso, llamarlo cremoso, como sea. Acá Martín desde Mar del Plata con sus churros, Norita. Dice, mándame una foto de Luciano Pereira. Esa es cargada. Bueno, Martín, yo quiero churros. Que no mandes foto. Quiero churros de carne y hueso. No, quiero churros verdaderos. Vos todos los, nos tentás. Churros. Después sé que hace pasteles. Pero no estamos en Mar del Plata. Nosotros estamos acá en Córdoba. Así que podés mandar fotos. Podés, está bien. Con una foto me alcanza. Hola, buen día. ¿Podés dedicar un tema de lección a la gente de Valle Esparte? Soy Ramón. Bueno, lo que viene se lo dedicamos a ellos. Walter, que tengas un buen y bendecido sábado junto a Noris, Noemí. Y un tema de Julio Iglesias, Quijote, pide Hugo. Fue el tema Quiero de Julio Iglesias. Son nomás besitos y se va a descansar, Noé. Y bueno, nada, me alegraron el corazón, chicos. Todas las noches me voy a descansar. Cerramos con esta música, noche y día, sábado. Otro día más sin verte, hablando de Gloria Estefan, uno de los que empezó su carrera musical como corista, se llama John Secada.

Vamos, empezamos de a poquito a despedir de este noche y día, que dura un poquito más que el semanal. Por eso, como diría Walter, es el weekend, es de fin de semana y dura hasta las 6. Mañana hacemos de 0 a 6, noche y día domingo. Pero Walter ya va preparándose y se pone en modo descanso. Bueno, abrigarte. Ahora es como que subió un poquito la temperatura. El último registro, 10 grados 6, pero no olvides que por ahí no va a subir demasiado. No va a haber una gran amplitud térmica en este sábado, en el que solo se anuncian algo así como 15 o 16 de máxima. Sábado frío en Córdoba y el domingo, fresquito. Hola, gente linda, desde Las Parejas los estoy saludando. Decía Rubén, gracias por la música desde Italia, nos decía Stella. Buen día, estoy en Salzacate y está muy linda la música. Salgo para trabajar muy temprano. Diego de Brinkman, que sí llegaron tus mensajes. Por aquí estaban en el chat en vivo, los que escuchan YouTube en vivo. Dice, los quiero, Martín desde Mar del Plata. Bueno, muchísimas gracias por tanto cariño y por ser parte, elegirnos para que seamos parte del comienzo de una mañana, de una noche interminable, de un desvelo, desde un viaje interminable también por las rutas, ¿eh? A Fabián de Santiago del Estero y a todos los que han escrito hasta última hora, incluso mandando también mensajitos grabados. Ya nos vamos. Han sido requete contra amables. Les mando un abrazo muy grande a todos. Y nos reencontramos mañana, ¿eh? Un tema por Juanón Lucero. Te mando un beso. Ya no hay tiempo, pero sí saludarte a vos y a toda tu gente, porque está en la panadería la familia Sánchez de Vicuña Mackenna. Y mandan un mensaje para Walter y para mí. También para todos los que hayan quedado rezagados por alguna razón en música o en saludos, porque puede haberse perdido alguno, traspapelado, como digo yo. Desde La Pampa también, Marco el Panadero, de Embajador Martín y La Pampa, dice que está muy frío, apenas un grado, en La Vascongada está trabajando, que es una panadería de por allá. Gonzalo, Albio de Villa María, que se va a entrenar, al que pedía los lirios, Guti, te pedía los lirios. Bueno, a todos, chao, muchas gracias, han sido muy amables. Guti es Walter Darío Gutiérrez, el DJ, y yo, Nora Comas. Gracias, chao, chao. La quiero mucho.

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0: Buen día Argentina, ¿cómo están? Amanecemos en algo que es todavía una noche cerrada en la ciudad de Buenos Aires, pero que es un amanecer al fin porque, señores, ya está. Los madrugadores a esta hora decimos buen día, día. ¿Cómo están? Bueno, ha sido una semana muy, pero muy intensa, muy, muy intensa. Así que voy a proponerles una consigna que tiene que ver algo de lo que hemos hablado, que es el buen descanso. ¿Qué te desconecta después de esta semana intensa? Pensaba en una semana intensa en lo informativo, pero a esta altura del año todos tenemos una semana intensa por una u otra razón. Los periodistas por el vértigo de la información, quienes ya estamos corriendo con el último tramo del año por cuestiones desde personales, familiares, lo que sea. ¿Qué es lo que te desconecta cuando hay semanas como esta que sin duda se hacen sentir? Bueno, señores, vamos a estar hablando de todo en este Buen Día Argentina. Vamos a conectar a Andrés Hatoum, que es especialista en management, en liderazgo. ¿Por qué? Porque abrimos la semana con una noticia que nos sacudió a todos y que tiene que ver con algo que se anticipaba, el retiro de nuestro capitán, Lionel Messi, pero que de alguna manera nos interpeló porque nos hace preguntarnos, ¿no? ¿En qué consiste el arte de retirarse a tiempo? Uno vio a un jugador que, por supuesto, tiene ya sus años en términos de la edad de un jugador de fútbol, ¿no? Obviamente es una persona muy joven, pero que parece estar en su prime. ¿Por qué se va ahora después de un mundial glorioso? Obviamente sacudido por el duelo personal, pero no queremos dejarlo ir a nuestro capitán, al menos de nuestro seleccionado, pero hay algo en el arte de saber retirarse a tiempo que es muy valioso de recuperar en esta historia. Así que vamos a estar conversando con Andrés Hatoum sobre eso. ¿Cuándo saber que un ciclo se cumple? Vamos a estar hablando de la economía del conocimiento con nuestra querida Vero Masloop, porque es un sector que obviamente es muy importante tanto para el ingreso de divisas a la Argentina como para la generación de nuevas soluciones para distintos sectores productivos y de trabajo, ¿no? Más allá de todo lo que está pasando con la irrupción de la inteligencia artificial. Así que vamos a estar hablando de economía del conocimiento, vamos a estar hablando, obviamente, de todo lo que ha pasado sobre este cierre de la semana en relación a la cuestión Malvinas. Vamos a estar hablando también con nuestra querida Agus Vivanco, que nos trae un tema clave, que es cómo elegir colegio para quienes estén haciendo el tránsito de primaria a secundaria o para quienes tienen que elegir colegio en la iniciación de la escolaridad, que siempre es una tarea difícil. Así que Aus va a estar compartiendo con nosotros el resultado de algo que ha investigado. Tenemos de todo para compartir con ustedes. Sin más, presento a mi compañera en esta aventura de amanecer. Amanecer con noche cerrada todavía es una contradicción en términos, pero contame, ¿cómo estás, Yalu? Bienvenida.
1: Caro, buen día para todo el equipo y para la audiencia. A las 7 y 28 está previsto, según el Servicio Meteorológico Nacional, que amanezca aquí en la ciudad de Córdoba. Noche cerrada, el cielo ligeramente nublado a esta hora. La temperatura 10 grados 6 décimas. La máxima prevista para hoy 16. Va a estar fresco este sábado en la ciudad. Parcialmente nublado durante toda la jornada, así que no va a ser día para colgar la ropa, carito.
0: Bueno, frío, señores, este fin de semana, frío, frío, de verdad. Quienes se entusiasmaron durante la semana con las tardes primaverales, sepan que el fin de semana anticipa un descenso serio de temperatura, ¿verdad, Lu?
1: Sí, exactamente. Veníamos de unas temperaturas bastante agradables. Llegamos a tener 30 grados el jueves. En la ciudad de Córdoba te imaginarás que el impacto de una máxima de 16, una mínima de 7, que va a ser cerquita del amanecer, es fuerte. Para mañana domingo, te pispeo el extendido, Caro.
0: A ver.
1: Mínima de 6, máxima de 12 tan solo. Para el lunes, mínima de 4, máxima de 16. Y comienzan a aumentar las máximas a partir del martes. 24 para el martes, 25 para el miércoles y así hasta el viernes. Pero las mínimas van a seguir estando bastante bajas. Así que la amplitud térmica va a ser importante. Salís a la mañana temprano súper abrigado, emponchado, y terminás como Ekeko cargando absolutamente todo.
0: Bueno, sí, es eso, es el arte de saber caminar con todo y no perder nada en el camino. Son los días en los que yo soy muy, muy candidata a perder absolutamente todo lo que cargo. Muy bien, señores, le voy a dar la bienvenida a mi querido Fernando Barrio Nuevo. Primero, Lu González, sí. ¿No me contestaste la no. respuesta a la pregunta de la consigna? ¿Qué te desenchufa?
1: Tengo varias cosas. Jugar con mi hija es una. Pasar Mirá. 3 horas cola en el suelo jugando me desconecta, me relaja, me llena de energía. Siempre lo cuento, hacer deporte también. Pero creo que después de esta semana puntualmente van a ser los matecitos de domingo tempranito cuando todos duermen en casa mañana domingo.
0: Bueno, muy bien. Usted es madrugadora. A mí levantarme tarde. O sea, darme el permiso de levantarme tarde.
1: No, bueno, pero escúcheme. En mi casa duermen todos muy bien. Yo me levanto a las 9, 10 de la mañana, tampoco tan temprano.
0: Ah, pará, no, claro, sí, no es tan temprano. No, pensé que metía un 7 a.m.
1: No.
0: Para, bueno, no, claro. Pasa que pegan largo entonces los demás.
1: Sí, mi marido y mi hija duermen un montonazo afortunadamente y tengo siempre una horita y media ahí tranquila los domingos.
0: Hermoso. Señor Fernando Barrio Nuevo, bienvenido, ¿cómo está?
2: ¿Cómo te va, Carito? El gusto de saludarte a vos. Buen sábado para todos, para la audiencia. Aquí estamos en Córdoba con muchos títulos informativos que ya vamos a estar desarrollando a lo largo del programa. Contesto a la consigna antes que me rete, porque siempre me olvido. ¿Qué me desenchufa? Me desenchufa mucho estar en mi casa. Estar en mi casa sin planes. Viste que ahora está la moda. El verdadero lujo es no hacer nada, dicen.
0: El verdadero lujo es no hacer nada.
2: El verdadero lujo es no hacer nada. Así que estar en mi casa, tranquilo, sin planes, eso me desconecta. Admito que me cuesta mucho desconectarme.
1: Qué aburrido, Barrio Nuevo, escúcheme.
2: Me cuesta mucho desconectarme por nuestra profesión, el teléfono permanentemente ahí cerca, pero...
1: ¿Pero no hace un plan para desconectarse? No. ¿Salir a caminar, por ejemplo, con los perros?
2: Sí, puede ser, salir a caminar con los perros, pero estar sin planes para mí, eso me desconecta.
1: Es un ermitaño usted.
2: Eso me desconecta.
0: Bueno, ¿sabes qué? Ahí va. Lo que te desenchufa es no tener planes, porque no importa tanto cuán temprano arranques, no importa... Me parece que la carga mental de saber que hay que ir para tal lado, tengo que preparar la cosa,
2: sin horarios.
0: En mi caso es preparar el bolso de Vicentito, el cochecito, las dos mamitas, el tapercito con esto. Bueno, dale, Guido, prepárate. Todo eso me genera una carga mental grande, ¿viste? Que anticipatoria. Entonces, no tener planes, no importa que arranques a la misma hora, no importa que después hagas planes en la dinámica de casa. Pero ya te alivia la carga mental, definitivamente. Con muy buen tino me acoplo a tu... ¿Qué te desenchufa tu respuesta, Fer? Escúchame una cosa. Bueno, vamos a estar obviamente compartiendo los títulos desde allí. ¿Viene bien Colapinto o no?
2: Sí, viene bien, porque ayer comenzaron las prácticas del Gran Premio de Italia en la Fórmula 1 en el mítico circuito de Monza y Franco está estrenando actualizaciones en su Alpine número 43. Recordamos el Gran Premio pasado, solamente las tenía Pierre Gasly. Bueno, se metió noveno en la primera práctica, undécimo en la segunda, en las dos le ganó su compañero de equipo. En la primera estuvo Polaro en el lugar de Pierre Gasly y en la segunda sí, ya estuvo el piloto francés y Franco finalizó por delante. Hay buenas expectativas, vamos a estar hablando de eso, Caro, y también del escándalo que hay en la Fórmula 1 con unas declaraciones de Briatore que realmente han desatado un lío tremendo ayer porque le volvieron a quitar el podio que había logrado Gasly en Mónaco hace 3 meses. La FIA pareciera que está manejada por los popes de la Asociación del Fútbol Argentino, a veces.
0: Bueno, nada, me parece contundente lo que has dicho. Ahora cuando se sume Máximo Lina vamos a hablar un ratito más de esto, pero me encantó el paralelismo.
2: Es más o menos, para lograr entender, ¿no? Las decisiones.
0: Perfecto, porque además es gráfico, arbitrariedad full.
2: Todo desprolijo, todo muñequeado. Sí, sí. Briatore acusó abiertamente a uno de los jueces de corrupto. O sea que lo habían sobornado para tomar la decisión de quitarle un podio a Gasly de una carrera que fue hace 3 meses. O sea, cualquier coincidencia con el fútbol argentino, cualquier similitud es pura coincidencia, como dicen las novelas.
0: Bueno, muy bien, impecable, Fer Barrio. Nuevo en este editorial, improvisado, pero muy gráfico. Gracias, Fer Barrio. Nuevo, vamos a presentarla ya mismo a Vero Masloop desde la ciudad de Rosario. ¿Cómo estás, Verito?
3: Hola, Caro, buen día para todos. Cielo despejado en Rosario, 4 grados 6 décimas la temperatura y tenemos sensación térmica de 2 grados. Hace frío, se está anticipando. Para hoy teníamos pronosticado mínima de 7 grados. Si hoy estamos con térmica de 2 grados, no quiero saber mañana que tenemos pronosticado una mínima de 3. Así que me parece que mañana la térmica puede llegar a estar rozando el cero o bajo cero, así que abrigarse mucho. No sube tanto la temperatura tampoco para hoy, 15 grados la máxima, y yo arranco también con la consigna, Caro. Lo que a mí me desenchufa es hacer cosas pendientes de la casa, los arreglos. Y antes de que alguien ponga el grito en el cielo, tiene que ver también con aliviar la carga mental, que es la carga mental futura, la de la semana que empieza, cuando uno tiene eso que le va comiendo el cerebro desde el fondo, como un perrito que te va a morder viendo los tobillos de lo, pucha, esto que no funciona, esto que no anda, esta pared que había que hacer un retoque. Bueno, cuando tengo un tiempito, eso es lo que me desenchufa, me desconecta y me da muchísimo placer.
0: Bueno, me encantó, pero venimos de la contundencia de Fer Barrio Nuevo y pasamos a la corrección política de Verónica Masloop, con la suavidad de Verónica Masloop, consigna completa. Señora Masloop, vamos a estar hablando de economía del conocimiento, ¿verdad?
3: Vamos a estar hablando de economía del conocimiento porque este año...

0: Esa que se genera de divisas, como vos marcabas muy bien, pero también de oportunidades. ¿Y qué es lo que esto define? ¿De qué hablamos cuando hablamos de economía del conocimiento? ¿Qué implica para los profesionales y qué implica para el mercado laboral? Hablamos con un experto, lo vamos a estar compartiendo, y también en los títulos vamos a marcar desde Santa Fe, ya que hoy comienza a regir el nuevo régimen penal juvenil a nivel nacional. La provincia de Santa Fe ya ha determinado un esquema de 3 niveles para abordar este nuevo piso de 14 años de imputabilidad.
1: Bueno, muy bien. Vamos a estar entonces repasando contigo todos esos temas, Vero Maslu. Muchísimas gracias. Y además, ya en la primera presentación me contestaste la consigna del día, así que, señores, les cuento a ustedes, en el día de hoy no va a estar con nosotros el señor Mauri Conti, a quien le mandamos un beso enorme. Pero bueno, así que equipo casi completo de Buen Día Argentina, lo vamos a extrañar a Mauri con sus intervenciones desde la Ciudad Autónoma de Buenos Aires. Me encanta que Mauri dice todo completo, ¿viste? Yo tiendo a atolondrarme, me como sílabas, me tropiezo con las palabras, y Mauri mastica todas las palabras, así que siempre aprendo algo de todos mis compañeros. Bueno, señores, esto es Buen Día Argentina. Vamos a estar compartiendo todos estos temas y mucho más con ustedes. Si les parece, escuchamos un poquito de música, nos acomodamos, ¿ven lo que les digo? Y arrancamos con todo.
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Muy bien, qué lindo, Pedro Capó, Calma, me encanta este tema, temazo. Bueno, señores, estamos acá en Buen Día Argentina, están amaneciendo con nosotros, todavía no amaneciendo, pero bueno, por eso digo que es un poco una contradicción en términos, decimos Buen Día Argentina porque, señores, el día ya comenzó, pero falta un rato para que amanezca, todavía es noche cerrada. En

0: la ciudad de Buenos Aires, en Córdoba también y por supuesto en Rosario, donde estamos en vivo compartiendo con ustedes toda la información. La consigna del día, recuerden ustedes, hasta las 8 de la mañana, es la siguiente. ¿Qué te desenchufa en una semana como esta, semana intensa? ¿Qué te desconecta? ¿Ya están llegando mensajes, Lu?
1: Sí, totalmente, Caro, totalmente. Rosa dice, excelente día, equipazo de Buen Día Argentina. Me encanta desenchufarme con largas caminatas matutinas por diferentes lugares, las que he tenido que suspender por razones de salud y de seguridad. Por favor, Lucy, me pide a mí, ¿me podés pasar la receta del té para recuperar la voz que quedó incompleta? Gracias por su compañía. Le cuento a Rosa, porque nos preguntaban los oyentes que estaban con algunas nanas en la garganta, es un té con un sabor rico, tienen que elegirlo, frutos rojos, por ejemplo, que sea fuerte, jengibre, cúrcuma, le pones un poquito de pimienta, limón y miel. Un asco el té, pero Caro, es maravilloso, es magia. Hola, chicos.
0: Bueno, muy bien.
1: Sí, bueno, te escribe, ¿no?
0: Cada uno con sus recetas.
1: No, sí, no, pero te digo que te sentís bien de la garganta al toque.
2: Un Fukushima biológico.
1: Sí, un Fukushima biológico, pero es mágico, porque sobre todo tomar un té con pimienta temprano a la mañana no está bueno, pero bueno, te cura. Norma te escribe, a mí me desenchufa el amor. Estar en bueno. un nidito de amor...
0: Estar ay, en el amor no sé si te desenchufa, viste que a veces te bueno, depende, te ¿no? O sea, cuando 20. Estás estabilizado, sí te desenchufa.
1: Dice, estar en un nidito de amor es lo más y cuando vuelvo a casa me siento en las nubes. ¿De dónde vuelve Norma a su casa? Bueno, ya les hablaré de él, es mi cable a tierra. Mirá, pero a esta hora se puede se ríe el Pacho, está al lado mío, se ríe. Buen día, Argentina. Bueno, no, bueno, Fabricio, no puedo leer ese mensaje al aire, pero también es el amor lo que lo desconecta. Saludos desde La Playosa, hoy es el Día de los Hermanos. Buen día para todos, dice Pau. Mira vos.
0: Ah, feliz día a los míos.
1: Sí, Ricardito Díaz dice, me saludan por favor, Pachu, me saludás, hoy es mi cumpleaños. Feliz hola. Cumple para Ricardo. Hola. Bueno, buen día, Caro, para todo el equipo. Tengo 65 años, soy seguidor de Cadena 3 desde hace muchos años. Soy Alcides, desde la ciudad de La Rioja Capital. Buen día. A mí me desconecta Hernán, me desconecta, aunque sea estar 2 minutos a la semana con ella. Chicos, ¿qué les pasa hoy a la madrugada? ¿Se han puesto...? Buen día, desde aquí Sergio de Salzacate, trabajando desde muy temprano. Muy lindo el programa, los escucho siempre. Espero que tengan un buen y bendecido día. Acá en la sierra está fresquita la mañana, pero parece que va a haber mucho sol. Que Dios los bendiga y los cuide. Quería preguntar sobre Vicente, ¿cómo está? Hace mucho que no sabemos de él, dice Sergio.
0: Ah, bueno, mira, está muy bien, a punto de cumplir un año, Sergio. Hermoso, hermoso, hermoso y muy travieso. Estoy como en la etapa de todo el tiempo estoy corriendo cosas de la casa. Estoy en la etapa donde parece que me estoy mudando, porque cada vez tengo menos cosas dando vueltas. Más cosas de él y menos cosas de la casa, del funcionamiento de casa de adultos,
1: digamos. Y cuando empiece a caminar va a ser más todavía.
0: Sí, ¿no? Sí. No, está fuerte el tema, está muy, muy fuerte, pero bueno, hermoso, hermoso, bueno, está divino, es una gloria.
1: Un ingenio. Bueno, Augusto dice, buen día, saludos, viajando el Fortín, que no decaiga el sábado, saludos a ustedes, Martín, Jonás, Amparo, mi vida, mi familia, Vildosa, saludos para todos, dice Augusto en el mensajero. Esos son los primeros que están llegando, Caro, y les recordamos a los oyentes que nos pueden dejar de manera gratuita por el mensajero y también por el WhatsApp. A mí me desconecta, dice Vladimir Aguirre, hacer cosas para mí en mi taller. Mirá, hacer cosas para mí en mi taller. Bueno, está a full el Pachu. O estar con mi pareja todo un día sin tener que pensar en nada. Teo dice, la cúrcuma y la pimienta la tomo a la noche con un caldito de gallina y verduras, es exquisito y saludable. Es verdad, es verdad.
0: Bueno, muy bien. Me encantó, porque además de recetas caseras a tips para desconectar, ¿viste? Me encantó. Está lleno de servicio también el mensajero, así que me encanta, me encanta. Bueno, Lu, seguimos obviamente diciéndoles que nos escriban sí. bajo la consigna del día, que es que te desenchufa, pero la verdad es que esto es una excusa para que estemos en contacto, así que pueden sumarse con cualquiera de los temas del día, inclusive la indignación con el mundo de la Fórmula 1 de nuestro querido Fer Barrio Nuevo, obviamente uno de los grandes especialistas en el tema aquí en Cadena 3. Bueno, si les parece, compañeros, vamos a hacer una ronda de títulos y hablando de él, arranco por Fer Barrio Nuevo. Vamos, Fer.
2: Gracias, Caro, porque ayer realmente fue una jornada trágica en Córdoba porque dos niños de 2 años murieron atacados por perros en distintos hechos en la provincia. Uno de los casos sucedió en Barrio Cabildo. Allí una nena fue atacada por 2 dogos. Rápidamente un servicio de emergencia la trasladó al Hospital Príncipe de Asturias, donde ingresó en estado crítico. Los médicos lograron reanimarla y estabilizarla para luego disponer el traslado hacia el Hospital de Niños. Allí continuó con el cuadro de extrema gravedad. Fue sometido a una intervención quirúrgica, pero a pesar de los esfuerzos del equipo médico, lamentablemente esta niña de 2 años murió como consecuencia de estas lesiones provocadas por el ataque de estos 2 dogos que aparentemente, y es materia de investigación por parte de la justicia, pertenecían a un tío de la pequeña. Incluso, Caro, imagínate lo terrible del cuadro que los policías que intervinieron en el operativo tuvieron que ser asistidos, tuvieron que recibir contención psicológica después de participar del procedimiento en este hecho terrible. Pero esto no termina acá, claro, porque por la tarde un caso similar en Alta Gracia. Allí un niño de 2 años falleció tras ser atacado por un perro en una vivienda de la calle Catamarca, esquina Cervantes. Fue aproximadamente a la hora 17. Según lo que pudo relatar la mamá de la criatura, se estaba ella disponiendo para bañar a la criatura cuando un perro de raza pitbull perteneciente a un conocido de la madre, un hombre de 30 años que estaba en la vivienda, atacó aparentemente sin causa al niño, provocándole heridas muy graves. Rápidamente fue trasladado al Hospital Regional Humberto Illia, donde no pudo ser reanimado y los médicos confirmaron el fallecimiento de la criatura. Por este hecho quedó detenido este hombre de 30 años, imputado por el delito de homicidio culposo por la fiscal por el fiscal Alejandro Peralta Otonello. En esto que vuelve a reabrir el debate de la tenencia de perros de razas peligrosas, Caro, 2 muertes en un día. Hace menos de un mes también hubo un hecho similar con el fallecimiento de un niño de 3 años atacado por perros pitbull en la ciudad de Córdoba. También avanza el juicio por la muerte de Trinidad Ballesteros, una joven asesinada por 2 dogos en la ciudad de Córdoba. Por cuyo caso está siendo juzgado José Nieto. Vuelve a poner en discusión la tenencia de esta de estos perros de raza peligrosa, claro, que realmente ayer enlutaron la jornada en la provincia de Córdoba.
0: Bueno, a ver, es terrible porque además, ¿sabes qué? Tengo memoria de casos que además tuvieron resonancia nacional y además, si mal no recuerdo, también que sucedieron en Córdoba casos muy, muy similares. Pero obviamente que esto se extiende a todo el país con repito, casos en los cuales, recuerdo el caso de una nena, ¿no?, que quedó caminando sola por una zona medio similar a la de un descampado y también fue atacada. Ah, qué cosa, estoy pensando en la historia que contás y en la asistencia al personal de asistencia, porque me imagino que la impotencia y la dimensión trágica debe ser terrible para lidiar con eso, ¿no? Sobre todo también entendiendo que ya ha habido advertencias de este tipo de cosas, de que este tipo de cosas pueden suceder, ¿no? Y además con determinadas razas, porque se repiten las razas involucradas en estos incidentes, ¿no?
2: Tal cual, claro. Es estas razas ya que, como decíamos, se está desarrollando aquí en Córdoba el caso que vos contabas que tuvo implicancia nacional, el caso de Trinidad Ballesteros, esta joven de 15 años que fue atacada por 2 perros, está siendo juzgado el propietario de esos perros, José Nieto, intentando también sentar jurisprudencia sobre este caso. Detenido este hombre, propietario del pitbull que atacó al niño en Altagracia, y lo terrible del cuadro, que como decíamos, los policías tuvieron que recibir asistencia psicológica, los que participaron del operativo de rescate allí en la vivienda en Barrio Libertador de la nena de 2 años, el traslado urgente al Hospital Príncipe de Asturias y luego el traslado al Hospital de Niños, que lamentablemente, a pesar de los esfuerzos del personal médico de ambos nosocomios, no pudieron reanimar a esta niña.
0: Bien, gracias, Fer. Seguimos ahora con información desde Rosario, Vero.
3: Bueno, habíamos adelantado, desde este sábado comienza a regir en todo el país el nuevo régimen penal juvenil. En Santa Fe y especialmente para Rosario, este cambio se acopla al Código Procesal Juvenil que se aprobó en el 2023 y ya hay algunas previsiones que se han tomado. Por ejemplo, en Santa Fe se adelanta que se va a utilizar un sistema escalonado para los adolescentes que deban cumplir una medida privativa de libertad. El primer nivel va a ser el arresto o prisión domiciliaria con controles específicos, con la posibilidad de usar dispositivos electrónicos de monitoreo, considerada esta la alternativa de menor intensidad dentro de las medidas que implican una restricción de la libertad. El segundo escalón va a ser el que va a estar determinado por establecimientos de puertas abiertas. Los adolescentes van a poder permanecer alojados bajo un régimen institucional, pero sin las características propias, por ejemplo, de una cárcel o de un penal. Ahora, el tercer nivel va a estar destinado a los casos más graves y se trata de los centros especializados de responsabilidad penal juvenil, que son establecimientos de puertas cerradas con mayores condiciones de seguridad, Caro.
0: Bueno, muy bien. Gracias, Berito. Por supuesto que tenemos mucho más para compartir con ustedes en la ronda de títulos. Vamos a estar hablando en un ratito nada más, obviamente, de todo lo referente a la cuestión Malvinas, que ha sido el gran tema de esta semana, con novedades, con los anuncios del presidente Milei en la cadena nacional el día jueves, pero además con repercusiones internacionales. Siguen llegando mensajes, obviamente, al mensajero de Cadena 3, al que acceden descargando la app de Cadena 3 o a través de nuestro canal de YouTube. Pueden dejarnos mensajes allí o tenemos número de WhatsApp. Lu, recordémoslo, a ver.
1: Exactamente, tenemos un número de WhatsApp donde nos pueden dejar su mensaje y su audio también, porque el Pacho los chequea todos antes de salir, no se hagan los vivos. 3515-199-914, el número para comunicarse con nosotros de manera directa. Hay que decirlo, Pacho, tené mucho cuidado con los audios de WhatsApp porque están encendidísimos los oyentes, ¿eh? Arrancó, como decía, por privada Vero Maslub decía, se nota que llegó septiembre, el mes del amor, están a full, Buen día, chicos y chicas, acá con lluvia y frío, dice Norita, escuchándolos desde la cama, porque como madrugo en la semana ya me queda el hábito de madrugar. ¡Qué buena la consigna! A mí me desconecta igual, no tener ningún plan, nada que planear, nada que organizar, la nada misma. Disfrutar en mi casa, unos mates y la radio. Vivimos tan a full que está genial solo poder estar haciendo nada, dice Norita desde Santa Clara del Mar. Dice, no sé qué, Carlitos del Bermejo dice algo de los alfajores. No veo, Carlos, qué has querido mandar. Bueno, yo me desenchufo con la pesca. No hay nada más lindo, dice San José, desde San José, Entre Ríos.
0: Los pescadores dicen eso, que sí, los desconecta mucho, porque además es un plan de largo aliento, ¿viste? Salís muy temprano.
2: Grandes mentirosos los pescadores, ¿no?
0: No, bueno, eso es otro tema.
1: A ver, para cuéntenos más, Barrio Nuevo, ¿por qué?
0: Claro, mentirosos. Sí, sí.
2: Yo no fui en mi vida a pescar, por eso no soy pescador, porque no soy mentiroso, pero comparto el móvil los sábados con uno que sí va mucho a pescar, que es nuestro compañero Saturnino. Todos los sábados a la mañana comparto el móvil con un gran pescador y barra mentiroso.
0: Vos sabés que sí, vos sabías, Lu, que ese es el no sé si mito instalado, pero sí es como un poco.
1: ¿Pero por qué?
0: Porque dice que mienten con respecto a los resultados de la pesca.
3: Porque no hay testigos.
0: Claro, y además porque no es claro, no, perdón. Bien,
1: que son mentirosos a Capachu me apunta porque dicen que se van a pescar y en realidad se van a otro lado.
2: Nosotros hablamos de la actividad en el lugar. Que ahora que por ahí con la tecnología quizás no tienen tanto margen, claro, ¿no? Antes sí, antes que no había teléfono, no había.
1: Mándame la ubicación, ahí y tiene que estar en el medio del lago.
0: Claro.
4: Está más sucio que papa negra.
2: No, yo sigo insistiendo con el resultado de la pesca, no de la acción de ir a pescar. ¿Se entiende?
0: Claro. No, está clarísimo, está clarísimo. El resultado de la pesca, yo tenía entendido que por eso.
2: Claro.
0: No metamos en problemas, no, por sé, gente, a los.
2: Nosotros, Caro, somos pescados. Bien pensados.
0: No, nosotros somos bien pensados, sí. Pero bueno, ahí está la malicia de
2: Lucía. Lucía,
1: no,
2: fue Pachu, para el otro lado.
1: Sí. Fue Pachu. Claro, soy Víctor Camionero, siempre los escucho. Nunca escribí, no sé si es el número correcto, dice Víctor Meyer, es el número correctísimo, Víctor.
5: Sí.
1: Buen día, Caro y equipo, a mí me desconecta el jardín. Arreglarlo, ahora más en primavera, dice Estela desde Buenos Aires, de Pablo Podestá, escuchando. Buenos días, Caro y equipo. Les comento que mi cable a tierra es estar en mi casa con mis gatitos y mi perro labrador. Los escucho todos los sábados. Cacho Herrera desde Coronel Moldes. Buen día, chicos. Referente a la consigna, me pone re feliz cuando realizo algo que tenía hace mucho pendiente. Es una sensación indescriptible, dice Daniel de Arizaca. Que nos dé ejemplo, por ejemplo, ordenar el placar, puede ser una. Uh-huh. Hola, Caro, saludos a todo el equipo. Lo que dijiste de Vicente, que es travieso. No, dice, él tiene la misma edad que mis nietas. Es una forma distinta de investigar, dice Gabriel.
0: Claro, sí. Está en una pesquisa. Sí,
1: a mí sí. Me desenchufa estar en mi casa y mi nuevo hobby, que es la carpintería. Saludos, excelente la radio, mi compañía siempre, dice Gaby. Hola, que está full, Pacho. Hola, qué lindo escucharlos. Preparada para partir el taller de actuación con el gran Julio Chávez en Río Cuarto. Mirá, esto es lo que tenemos los del interior. Cada vez que queremos hacer algo, lo que sea, lo menos que debemos trasladarnos es a 100 kilómetros. Y esto nos hace cada vez más nómades, dice Maricel. Vamos y venimos. Y eso a mí me desenchufa. Cariño a todas esas mujeres de la radio. Besos de Villa Valeria. Los dejó afuera a Pachu. Los dejó afuera al Fer Barrio Nuevo. Soy Leo de Río Cuarto. A mí lo que me desconecta es el aeromodelismo, construir y volar aviones a escala. Mirá, Leo.
0: Hay que tener bastante paciencia, ¿no? Para el aeromodelismo, además de, bueno...
1: Motricidad fina.
0: Motricidad, te iba a decir, además de mucha precisión y vista, cosa que a mí, ya yo me despedí de eso a los 23, 24. Eso es un barco que zarpó para mí. Zarpó para mí.
1: Carlitos, muy bien. Perdón, Carlitos no lo voy a leer al aire. Carlitos Godoy me quiso hacer morder, pisar el palito. Pero
0: era uno de esos, sí, Nina.
1: ¿Sí? No, tremendo, okay. Tremendo.
0: Bueno, basta. Chicos, no se lo hagan a la mujer de la malicia. O sea, si hay una persona en este mundo que se va a dar cuenta de esas maniobras, es Lucía González. Y además los va a quemar. Bueno, gracias, Lu. Por supuesto, sigan mandando mensajes con la consigna del día que te desenchufa, pero por supuesto pueden seguir comentando todos los temas que conversamos aquí en Buen Día Argentina. Hacemos una pausa muy breve y enseguida venimos con Vero Masloop, que nos habla de la economía del conocimiento. A tomar nota, porque por supuesto es uno de los principales sectores productivos en la Argentina y desde ya en auge en el mundo entero. Hacemos una breve pausa y seguimos, dale.
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0: Hola, Caro, buen día. Acá desde San Luis, mucho frío, mucho viento. Y a mí me desenchufa estar en mi casa a la tarde sin hacer nada, hacer la caminata diaria y regar las plantas.
1: Regar las plantas, la conexión con las plantas, la botánica, todo eso es un mundo que no se me da, claramente no tengo mano, pero es un mundo que también desconecta mucho. ¿Usted es de eso, Lucía González? Me suena que sí.
2: Lo fui, pero claro, lo fui. ¿Ve? Yo cuido mucho el agua. A mí eso de regar el jardín obviamente las plantas de adentro de casa sí, pero las que están afuera con el tiempo las he ido dejando que se acostumbren a la lluviacita cuando haya, cuando no. Algunas perecieron en el camino, pero es cierto, conectarte. Sí me gusta mucho la jardinería. No tengo mucho tiempo para hacerlo, pero sí me gusta. Pobre planta, si murieron. ¿Te acordás de esta canción, Puchu? No, pero sí me gusta mucho. Lo que pasa es que cuido mucho el agua, de verdad me he vuelto medio hincha con el tema del agua. No me vas a ver con la manguera regando ningún jardín a mí. Pero bueno, es cierto que es muy relajante y el olorcito a tierra mojada te transporta.
3: Agua.
1: Sí, claro. Bueno, eso. Yo tengo una amiga, una gran amiga periodista, Inés Pujana, que además tuvo su blog de jardinería y demás. Que se le da y es glorioso y siempre me regala alguna planta. Está intentando, ha sobrevivido la última que me regaló, lo cual es un logro enorme, pero siempre pienso que me gustaría conectar un poquito más con eso y no, nada.
2: Las manos en la tierra, Caro, sí. Es una cosa que te transporta automáticamente a cualquier otro lugar, porque sí. Te desconecta realmente.
1: Sí, y los pies descalzos, sí. También sobre la tierra, sobre el pasto. O sea, es que creo que hay como una especie de terapia de grounding, así se llama, sí. Muy interesante, muy pero muy interesante. Quien seguro sabe del tema es Verónica Maslup, que va a hablar de economía del conocimiento, pero vos no tenés presente como una terapia de conexión, pies descalzos, pasto, abrazar árboles. ¿No se llama grounding?
4: Se llama grounding, efectivamente.
1: Ok, sí. ¿Viste? Sí. Algo me venía.
4: Sí, yo de todas formas no adhiero. Me encanta hacer cosas en el jardín, pero yo verano
1: no se te da. Usted
4: necesito
1: como yo.
4: Algo que me separe el pie de la tierra. O sea, todo bien, pero
1: claro, no se
4: manos sí, pies no.
1: Claro, no se nos da, exacto, muy bien. Sí, sí, sí. Bueno, Vero Maslup, ahora sin manos a la obra, empecemos a hablar un poco de este tema que obviamente se viene hablando desde hace años del potencial de la economía del conocimiento, sobre todo en la Argentina, que supo tener, no sé si conserva todavía esa estadística, pero supo tener años atrás el mayor número de unicornios, empresas valuadas en más de $1,000 millones en este sector, per cápita, digamos, si uno lo toma en relación con la población, la Argentina en la región encabezaba un poco la generación de estas empresas del sector de la economía del conocimiento. ¿Cuál es la situación ahora? ¿Qué está pasando, Vero?
4: Bueno, yo te diría que sigue liderando a nivel regional, incluso ya tomándolo como un sector, como un agregado, como un complejo, y marcábamos, es el tercer complejo exportador de Argentina y este año superó el récord de los $10,000 millones, $10,085 millones en el último año, es el número, son las divisas que generó este sector exportador, y nos parecía interesante hablar de economía del conocimiento porque ya no estamos hablando de potencialidad, estamos hablando de una realidad y de una perspectiva ya de futuro y de crecimiento, y no solamente para los unicornios, sino incluso para lo que se pueden considerar, a ver, tareas o profesiones de las más tradicionales en nuestro país. Por eso nos parece y nos pareció interesante contar de qué se trata la economía del conocimiento, porque por ahí la primera asociación que surge es pensar específicamente en tecnología o desarrollo de software, y no es solamente esto, es un poquito más abarcativo, qué implica para los profesionales, qué implica para el país, cuál es la relación o el ratio en inversión y retorno de esa inversión. Dialogamos con Leandro Mora Alfonsín, es director ejecutivo de Argencon, que es la entidad que nuclea a las empresas del sector, y le preguntamos un poco de todo esto. Lo primero, que nos aclare más o menos qué es esto de la economía del conocimiento, y esto es lo que decía.
5: Son aquellas actividades económicas
3: económicas donde la agregación de valor implican datos que se convierten en información con recursos humanos altamente calificados y en donde la tecnología es un driver, es un catalizador y un facilitador y no el objetivo final. Cuando hablamos de economía del conocimiento bajo este concepto, nosotros desde Argencon segmentamos 5 grandes verticales. Uno es justamente el de software, tecnología informática, servicios basados en informática, pero después están los servicios profesionales de exportación, que son contadores y abogados, o sea, las carreras de movilidad social ascendente típicas de la Argentina, de contadores, abogados, servicios financieros, arquitectos, diseñadores, etcétera. Eso de hecho es el 64% de las exportaciones de economía de conocimiento son de ese segmento, incluso audiovisual, biotecnología y todo lo que es ingeniería aplicada en sectores productivos, que involucra desde nuclear, nanotecnología, radarización, satelital. Estos son los 5 verticales: servicios profesionales, servicios informáticos, biotecnología, industria audiovisual e ingeniería aplicada. Con lo cual, lo que podemos ver es que cuando hablamos de economía del conocimiento y de esta facilitación tecnológica, si pensáramos la actividad económica de la Argentina como un cuerpo humano, la economía del conocimiento es la sangre, es la tecnología que se aplica de manera productiva y competitiva en todos los sectores. En primer lugar, este es un sector nuevo, en el sentido de que tiene unos 25 o 30 años. La economía del conocimiento surge con la capilarización del Internet en hogares y en empresas. De golpe, lo que antes se podía hacer solamente in-house, ahora vos podés deslocalizar servicios, podés empezar a exportar y vender, internacionalizar la capacidad de venta de servicios. Por lo cual es un sector que hace 25 años era cero, las exportaciones, que son más de 10.000 millones, 10.085 millones de dólares, y se conformó, como bien decías vos, en el tercer complejo exportador de la Argentina. Viene primero el complejo oleaginoso, después el energético y después viene la economía del conocimiento. Con una diferencia grande, este sector no requiere de grandísimas inversiones para funcionar. No requiere inversiones de 1.000, 2.000 o 3.000 millones de dólares para instalar una explotación de recursos naturales o instalar una gran fábrica. Vos acá lo que tenés son inversiones que dependen del talento, que dependen de la capacidad, del talento humano. Y eso genera muchísimas oportunidades para los profesionales. El sector de hoy emplea unas 348.000 personas aproximadamente, que trabajan directamente para empresas de economía y conocimiento. Es empleo formal, con salarios bastante por encima de la media, con un nivel de formalidad prácticamente del 100%, con lo cual hay mucho en este segmento para crecer. Y recién decías vos, y tomo esta última parte de tu reflexión, de cómo giraba esto en la lógica global. En la torta global, el mercado global de servicios basados en el conocimiento, es de 4 trillones de dólares. Es realmente un mercado de demanda infinita. Si uno avanza y tiene cada vez más talento, la demanda está asegurada. Lo que nosotros tenemos que garantizar es oferta competitiva, es decir, profesionales, talentosos, que puedan vender servicios en este segmento global que no para de crecer. Esa es la clave.
4: Me parece muy interesante esto último, Caro, que marcaba. Es un mercado, decía, al menos como se plantea en este momento, de demanda infinita. Los números que se manejan a nivel global, uno siempre mira dónde están los recursos, dónde se está poniendo, dónde se está moviendo la riqueza, la plata, básicamente. Bueno, fíjense la cantidad, estamos hablando en trillones a nivel global, y esa demanda infinita lo que dice es, bueno, es una oportunidad, porque lo que tenemos que hacer es precisamente suplir esa demanda. ¿Cómo? Con talento, con profesionales que puedan incorporarse, acoplarse a esta economía del conocimiento. Hemos dejado incluso pendiente, y para retomar, cómo influye en todo esto la inteligencia artificial en el mercado laboral, en el sector de la economía del conocimiento, porque a veces hay muchos temores, pero ya lo que nos adelantaba Leandro es, se crean más trabajos de lo que pueden llegar a desplazarse o a dejar de tener vigencia. Así que, atención, que ahí está el futuro.
1: Bueno, muy bien. Muy interesante lo que marcas, porque justamente sobre eso te iba a preguntar, ¿no? Que obviamente el sector tecnológico específicamente, más allá de que la economía del conocimiento engloba varias cosas, ¿no? Exportación de servicios, audiovisual y demás, pero el sector tecnológico es donde se anticipan, al menos en el corto plazo, la mayor cantidad de reemplazos, ¿no? Pero al mismo tiempo se crean nuevas posiciones, más allá de que quizás no se necesite específicamente tanta fuerza de, por ejemplo, programadores, sí se va a necesitar a quien promptee a esa tecnología que programa o que escribe código, por decirlo en términos rudimentarios, ¿no?
4: Efectivamente.
1: Pero bueno, es interesante lo que marcas. Es que estaba repasando algunos datos sobre IA de relevamientos de distintos bancos e instituciones que se han dedicado a estudiarlo, e incluso en los países más desarrollados todavía el nivel de adopción es muy inicial, ¿no? Se habla de un 15% de adopción, sin olas masivas de despidos, pero sí con ciertos fenómenos, como marcabas vos, de reemplazo o de freno a las nuevas contrataciones. Esto sí está pasando, pero bueno, sin dudas esa disrupción está afectando a algunos sectores y es para mirar de cerca, ¿no? Independientemente de lo que está pasando en la foto de hoy, ¿no?
4: Indudablemente que es para mirar de cerca, más que nada porque, mira, vamos a dejar ya abierto un camino que vamos a retomar, porque probablemente lo que vamos a encontrar sobre el cierre también, Leandro Mora Alfonsín nos decía, el tema de la capacitación, porque lo que nos adelantaba es lo que puede llegar a correrse es el escalón necesario de capacitación para seguir estando vigente, para seguir siendo empleable, para seguir accediendo a los nuevos puestos de trabajo. Es decir, mirada muy cerquita y muy atenta a esta capacitación, que básicamente de lo que estamos hablando, Caro, es de la educación. La educación desde sus inicios, porque necesitas a alguien que atraviese una trayectoria educativa que lo ponga en condiciones de una capacitación más compleja o más avanzada para asegurarse un puesto en el mercado laboral del futuro.
1: Muy bien, muchísimas gracias, Verito Masloop, como siempre, Vero, ilustrándonos sobre estos temas que nos atraviesan en los tiempos que corren. Muy bien, señores, seguimos aquí en Buen Día Argentina, pidiéndoles obviamente que nos escriban en relación con cualquiera de los temas que tocamos, pero también obviamente respondiendo a la consigna del día, que es ¿qué te desenchufa? Siguen llegando mensajes, Lu.
2: Por supuesto que siguen llegando mensajes, la gente está encendidísima. Buen día, gente linda, dice José. ¿Qué es lo que me reinicia, Carito? Salir a caminar. O solo el café de la mañana, pongo en funciones mi día. Mirar el amanecer también me pone muy contento. Yo tengo la suerte, tengo que decirlo, perdón la autorreferencia, pero de ver el amanecer absolutamente todos los días de mi vida. Y hay que decirlo que te llena de energía. Impresionante verlo, recomiendo. Si puedes ver, si no puedes ver el amanecer, no lo veas, pero si el atardecer y puedes ver el atardecer, tómate un ratito para ver el atardecer. Es precioso. Uh-huh. Eli dice, me desconecta reciclar muebles que encuentro en la calle. El proceso que me lleva el trabajo definitivamente me desconecta verlo terminado.
1: Pero
2: que me
1: tiene una camioneta feliz y va cargando.
2: Y mira, sí, parece que sí.
1: Me parece, bueno, muy muy interesante. Vos sabés que tengo un primo que como hobby hace eso, pero va a los remates, ¿viste?
2: Claro, compra, claro. Los compra. Bueno, ella, siempre que salgo a la calle, dice Eli, estoy mirando algo para reciclar. Que tengan un excelente sábado. Puede pasar por adentro de mi casa también, ¿eh? Pasa por adentro. Y hay muchas cosas para mejorar, seguro. Cuando le veo a mi esposa reírse, me llena de energía, dice Julia. Dice mi esposa que el Pachu hace magia con las manos. Sos un genio, grande Pachu, gracias por tanto, dice este oyente Julio César.
5: Gracias.
2: Bueno, acá dice, caminar descalzo por la playa con el agua que va y viene, dice Carlitos Godoy. A mí me desenchufa de la semana laboral dar vueltas. Te tengo que dar tiempo, Pachu, porque estás encendidísimo también. Dar vueltas en moto los sábados por las sierras. Y en un rato salgo, dice Miguel Alejandro. Mira, los escucho desde Formentera. Les mando un beso a mi hijo Cristian, que está trabajando en su negocio. Yo estoy en España, dice Indira. Fiestón que va a haber cuando cumple el añito Vicente, ¿no, Carito? ¿Va a ser grande la fiesta? ¿Qué vas a hacer?
1: Bueno, vamos a hacer una fiesta familiar, pero sí, va a haber fiestita. Va a haber,
2: bueno,
1: fiestón.
2: Dice, ahí vamos a estar presente, le vamos a llevar la camiseta de verano a Vicente. Sergio desde Salzacate. Adrián dice, saludo a Caro y compañía, a mí me gusta ir a la cancha a ver el partido, después con los muchachos a hacer el tercer tiempo comiendo un rico asado y tomar algo. Buena jornada para todos. Hay muchos mensajes también por lo que contaba el Fer Barrio Nuevo de los terribles casos de perros. 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El P que dice, me desconecta la pesca. Este me gusta. Calculen que mi última novia me dijo, la pesco yo, y a veces cuando no hay pique la extraño. A mí me desconecta tomar unos mates solo, en silencio, disfrutando del silencio y analizando todo lo que ya he hecho y cómo conseguir las mejores opciones para el futuro, dice Adrián, desde Rufino, Santa Fe. Nos manda una foto Roberto desde Mendoza con un amanecer espectacular, por lo que veo. de la ruta a esta hora, ¿es eso? Bueno, bendecido día, equipo, para todos. Mi manera de desenchufarme es estar en conversación continua con Dios. Sentir esa paz, esa tranquilidad que solo Él la da, dice Loli. Es mi paz en la tormenta. Besotes desde Belleville, dice este oyente. ¿Qué me reinicia a mí? Salir a correr. Empieza un día distinto después de una buena corrida por la calle. Mira, nos dice por dónde corre, por la Cardeño. Se me acerca a mi casa, sale a correr. Buen día desde San Francisco, estoy trabajando en la fábrica de cocina. Llegar a casa los fines de semana, sentarme a comer con mi familia, ya que en la semana no puedo. Y ver los partidos del más grande, que es Boquita. Dice Gustavo, a mí me desenchufa ir al campo. Estar entre los animales, entre las vacas, eso me gusta. Me distrae perderme en la moto por los senderos olvidados de las sierras de Córdoba, aunque hace mucho que no lo hago, dice Fabito. Y me conectas caminar y leer en silencio, dice Juan desde Córdoba Capital. Impresionante la cantidad de mensajes, Caro.
1: Bueno, muy bien, me encantó, me encantó. Bueno, y además nos enteramos de los hobbies, los pasatiempos de muchos de nuestros oyentes. Che, qué dedicados. Nosotros arrancamos diciendo, bueno, tomarme unos mates a la mañana, bueno, no tener planes. Bueno, evidentemente hay gente que incluso hace del arte de desenchufar algo productivo. Muy bien, vamos a seguir repasando títulos, en este caso desde Córdoba. Voy con Fer Barrio Nuevo nuevamente con más información. Fer.
5: Bueno, Caro, tenemos que hablar de otro golpe al bolsillo, porque desde hoy aumenta la tarifa de los peajes. Sí, la red de accesos a Córdoba ya tiene nuevo precio a partir de hoy. Entra en esta tarifa, quedó a 1.995 pesos quienes tienen telepase. 1.995 pesos con 65, para ser más exactos, pero quienes paguen manualmente van a tener un recargo y el monto a abonar se mantiene a 3.000 pesos en cabina. ¿Cómo quedan las tarifas? Categoría 1 de lunes a viernes, categoría 1 es moto, ¿sí? 800 pesos, sábado, domingo y feriados, de lunes a viernes no pagan, ¿sí? Estos vehículos categoría 1. Categoría 2, 3.000 pesos con pago manual, el telepase 1.995 con 65, categorías 3 y 4, 6.000 pesos, categoría 5, 18.000 pesos, categoría 6, 24.000 pesos y categoría 7, 30.000 pesos los precios del peaje que se actualizaron ya a partir de la hora cero de hoy.
1: Muy bien hecha entonces la actualización, a tener en cuenta el calendario de aumentos, señores. 7:00, acá en la ciudad de Buenos Aires, ya aclarando, no sé qué tal está en Córdoba, a ver qué me dicen, amigos.
2: Supuestamente 7:28, decía el servicio meteorológico. Acá en los estudios nuevos no tenemos una ventanita para ver si salió.
5: Acá está de día, acá parece que fuera las 3 de la tarde.
1: Sí. Son las 4 de la tarde.
5: Claro. Sí, estamos de lentes.
2: Pero todavía no lo he visto. 7:28 decía, me parece que es muy temprano acá. Siempre amanece primero en Buenos Aires.
1: Bueno, muy bien.
2: Lo que sí hay que decir, Carito, sí, es que está frío, porque ha bajado la temperatura acá en la ciudad. Sí, 9 grados 4 décimas, sensación térmica de 8.4, porque hay viento del sudoeste a 8 kilómetros por hora. Sí, frío, está frío. Después, abajo de los 10 grados, es frío, está entrando el calor al estudio en este momento con Maxi Molina, así que en cualquier momento se está sacando toda la capa de camperas que tiene puesta Maxi, que viene de afuera, y te va a poder contar que está frío. Pero sí, frío, máxima de 16 para hoy.
1: Bueno, y escuchá lo que tiene Vero Masluc para contarnos sobre Rosario a esta hora. Por favor, Vero.
4: Sí, ya amaneció y bajó la temperatura. Tenemos temperatura nominal de 3 grados 6 décimas, pero tenemos sensación térmica solamente 4 décimas de grado. La sensación térmica no llega ni a un grado. Mucho, pero mucho frío.
1: Ay, por favor. Bueno, lo único que me reconforta es la foto que me mandaste de esa nueva debilidad tuya, Verónica Masluc. ¿Nos querés contar y le mandamos un beso?
4: Sí, claro. Mi sobrino nieto, Valentino, que tiene tres días, chiquitito.
1: Ay, mi cosita.
4: Sí, mi nueva debilidad. Mi desenchufe va a tener que ver con él seguramente.
1: Me encanta. Felicidades, Verito, y felicidades, obviamente, a toda la familia de ese sobrinito nieto Valentino y esa hijada de Vero Masloop. Bueno, muy bien. Qué bueno tener de madrina a Vero Masloop. No se le pasa nada. Se acuerda de todos los cumpleaños. Es la madrina pata. Olvídate. Sí. Qué bueno tenerte de madrina, Vero. Muy buena elección. Sólida esa madre. Me encantó. Bueno, señores, 2 minutos han pasado de las 7 de la mañana. Recuerden que la consigna del día en este Buen Día Argentina, en el que seguimos obviamente hasta las 8 aquí en Cadena 3, la consigna del día es: que te desenchufa, obviamente, es una excusa para conectar y para que nos cuenten un poco de ustedes, que nos gusta saberlos cerca. Señores, está llegando a nuestros estudios el doctor Maxi Molina. Vamos a estar hablando del retiro de Messi, de cómo queda la selección, y enseguida vamos a estar conectando al profe Andrés Hatoum para hablar un poco de ese arte de retirarse a tiempo. Escuchamos un poco de música y seguimos con más. Buen Día Argentina.
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0: Buen día, Caro, audiencia, ¿cómo están? Es para comentarte, porque no puedo comunicarme con la gente de Trenes Argentinos, que en el cruce que está cerca de los bulevares, los barrios Los Bulevares, yendo para Argüello, lo que es una de las barreras del tren quedó baja. Ya pasó el tren hace más de 10 minutos y la barrera quedó baja. Es para avisarle eso, a ver, quizás alguien está escuchando y lo puedan solucionar desde Trenes Argentinos. Desde ya, que tengan un muy buen y bendecido día.
1: Bueno, muchísimas gracias. Buen día, Argentina de Servicio. Así que muchísimas gracias por compartir esto con nosotros. Vamos a estar actualizando la información, obviamente, desde Córdoba. Bueno, a ver, yo les decía, pasado ya 7 minutos de las 7 de la mañana, le quiero dar la bienvenida a Maxi Molina, que está con nosotros. Les decía que uno de los temas de la semana, sin dudas el tema de arranque de la semana, ha sido el retiro de la selección de nuestro capitán Lionel Messi. Obviamente todos lo vimos jugar en el Mundial y decimos, uno más y no jodemos más, como reza la canción. Pero la verdad es que, bueno, obviamente que es una persona que ha sabido manejar muy estratégicamente su carrera y que entiende que este es el momento para dar un paso al costado, asumir otras cosas y asumir un fin de ciclo. Obviamente que también han jugado factores que tienen que ver con su historia personal y su vivencia familiar, en este caso un duelo que sin dudas lo va a tener durante un tiempo, elaborando una pérdida que creo nunca se termina de elaborar, la partida de su papá, de Jorge Messi. Pero más allá de eso, esto se veía venir. Muchos de los que conocen lo que pasaba en el entorno del capitán de la selección sabían que esto se veía venir. Me quedan algunas frases muy potentes de la comunicación de Messi, el me vacié, el no tengo más para dar, teniendo en cuenta obviamente que lo ha dado todo y nos ha dado todo en términos de glorias, de alegrías y de un camino que nos llena de orgullo. Lo voy a sumar a Maxi Molina, porque esto obviamente que reconfigura el armado íntegro de un equipo que tanto nos dio. ¿Cómo estás, Maxi? Bienvenida.
2: Hola, Caro, para todos. Quedarnos con eso, ¿no? Con lo que decías de la carta de Messi, de aquel lunes 31, el lunes de la semana pasada, donde uno por allí tenía pensado abrir con un montón de otras noticias vinculadas al mundo del deporte, porque habían tenido una excelente participación los Leones en el Mundial de Bélgica y Países Bajos, porque habían sido campeonas las Leonas, por la victoria de Mariano Nabone sobre Djokovic, pero de repente apareció la carta de Messi y bueno, nos entristeció y nos dejó un montón de cuestiones que incluso van mucho más allá, como recién bien lo decías, de lo estrictamente deportivo, ¿no? Las cuestiones personales que adujo, la tristeza enorme y seguramente eterna, ¿no? que va a tener el capitán. Que va a tener el capitán y algunas otras cuestiones que hacen a lo que fue el retiro de Messi y creemos, Caro, con él un fin de ciclo de una camada excepcional de futbolistas argentinos, ¿no? Pensando en lo que viene y en lo estrictamente deportivo.
1: Sí, porque además era un equipo armado a su medida, incluido el técnico también, ¿no?
2: Scaloni. Claro, claro. A uno le queda la sensación, Caro, que porque todos también tenemos la incertidumbre de qué va a ser de la vida de Scaloni después de diciembre. Para mí, con la salida de Messi, es casi un hecho de que le va a poner punto final también a su ciclo en la selección, ¿no?
1: Bueno, sin dudas tiene mucho, mucho para dar Scaloni si decidiera quedarse. Sí. Pero bueno, es cierto que Messi marca un fin de ciclo que va más allá de él, ¿no?
2: Claro, porque ya Paredes salió y dio a entender más o menos de que lo suyo era ya ciclo agotado en la selección. Uno imagina que Rodrigo de Paul hará lo propio. Bueno, como pasa cada vez que se va una gran figura de un determinado lugar, hay muchos cambios, ¿no? Entonces uno imagina que es lo que viene para esta selección y el desafío de la dirigencia de la Asociación del Fútbol Argentino, ver cómo se sigue después de Messi, porque con Messi todo es mucho más fácil, no solo resolver un partido, sino también hasta la concreción de partidos y de manejar un montón de cuestiones vinculadas a AFA que exceden a lo estrictamente futbolístico y que incluso va hasta lo comercial, podría llegar a decir uno. Entonces, bueno, yo creo que es un desafío a todo nivel para aquellos que componen el mundo del fútbol argentino, ¿no?
1: Bueno, y por supuesto tratamos de un poco extrapolar la conversación del fútbol a una pregunta más general, que es cómo saber cuando un ciclo se termina, cómo saber retirarse a tiempo incluso cuando todo a tu alrededor te dice quédate una más, una más, una más, un último baile. Bueno, y para hablar de esto tenemos a un especialista en temas de management, de liderazgo, profesor de la Universidad Torcuato de Itela, mi querido Andrés Hatun. ¿Cómo estás, Andrés? Buen día.
3: Hola, Caro, buen día. ¿Todo bien?
1: Bien, muy bien. ¿Cómo saber retirarse a tiempo? ¿Qué lecciones nos deja Messi?
3: Pero que es la pregunta del millón, ¿viste? Básicamente, a ver, los líderes... ¿Me escuchas bien, no? ¿Me escuchas?
1: Te escucho perfecto, sí, sí.
3: Viste que los líderes suelen aprender cómo llegar, pero pocos aprenden cómo irse, ¿no? Porque el ego y el narcisismo ahí empiezan a jugar un juego, un fútbol muy particular. Y el poder genera como una ilusión peligrosa, ¿no? Nos hacen creer que somos imprescindibles. Y alguien seguramente en tu vida te dijo, no sos imprescindible. Así que andate de vacaciones tranquila, que no pasa nada, ¿no? A ver, fíjate que pasa en todos los ámbitos, ¿no? Esto de Messi, que es impresionante, pero también fundadores en empresas que no entregan sus compañías, ¿viste? Entonces mueren en la compañía directamente y muere la compañía. Presidentes de compañía que destruyen básicamente su legado, tratando de prolongar su mandato. Y después ejecutivos que bloquean a la siguiente generación porque todavía sienten que pueden jugar un partido más, ¿viste? Entonces se complica. Y Messi, fíjate qué interesante desde el fútbol. Él dice, tuvo una frase como, vienen chicos muy grandes atrás que merecen estar. Tiene esa humildad de reconocer que hay gente que es muy buena, que no va a faltar estrellas, que no va a faltar talento, ¿no? Me parece que una de las responsabilidades finales de quienes lideran, ponele Messi, ponele el nombre que quieras, en la política esto se da muchísimo, es básicamente lograr que la organización, tu club, tu partido, tu nación, pueda continuar cuando esa persona ya no esté. Y vos fíjate, uno de los problemas muy grandes es el líder que no deja legado, o mejor dicho, que no deja alguien que lo pueda reemplazar, ¿no? Los grandes líderes no dejan seguidores eternos, sino una capacidad instalada y una generación que puede tomar la posta. Eso es lo que pasa.
1: Sí, sin dudas, porque además los líderes son habilitadores de otros, ¿no? Un poco pasa con Messi, fue habilitador o puso la luz con su talento sobre el talento de otros para el armado de ese equipo.
3: Bueno, eso vos tendrías que, digamos, comentar fútbol también, me parece.
1: No, mi cariño, no. No, pero es así, el líder es habilitador, ¿no?
3: Y sí, a ver, el líder no está por encima del equipo, por más que muchos líderes se pongan por encima, ¿no? Y esa creo que fue la transformación más importante de alguien como Messi, ¿no? Es un gran futbolista individual que terminó convirtiéndose en centro simbólico de un colectivo. Y, a ver, la Argentina campeona de Scaloni no fue Messi y ese acompañante, fue un equipo extraordinariamente cuestionado, que al mismo tiempo entendió que poseía un jugador excepcional. Entonces, pero es difícil de lograr. Tiene que ser una personalidad como la de Messi, que tiene esa humildad de poder decir, soy extraordinario, pero soy parte de un equipo, ¿no?
1: Absolutamente. Me pareció muy fuerte la frase, me vacié. ¿Cómo sabemos cuando ya lo hemos dado todo, al menos en una parte de nuestro o en un carril de nuestra vida profesional? ¿Cómo es esa sensación, Andrés?
3: Esa frase es terrible, ¿no? Es como reconocer de que no das más, que por situaciones X, ¿no? En este caso hay un tema emocional, como comentabas vos, por el fallecimiento de su papá. Pero hay un tema de la motivación. Este es los ingleses le dicen el drive, ¿no? Esa energía que vos te levantás y te querés comer el mundo quiero ir. Y llega un momento que ya no te pasa eso, que decís, che, ya no, no quiero más, quiero otra cosa. Y lo empezás a sentir. Profesionalmente eso se siente a partir de cierta edad, ¿no? Cercano a los 40 años te empieza a pasar un replanteo desde lo profesional. Desde lo deportivo, evidentemente, estas cosas pueden llegar antes porque es agotador físicamente y mentalmente para jugadores de distintos deportes.
1: Tenemos una pregunta de Fer Barrio Nuevo. Fer.
4: Andrés, ¿qué tal? Buenos días. Escuchándote atentamente y trazando un paralelismo con Messi, esto de saber retirarse a tiempo, se me viene a la mente, y charlamos fuera de micrófono aquí con Máximo Olina, grandes figuras del deporte mundial, a la par de Messi, que supieron retirarse a tiempo quizá, pero tuvieron la necesidad de retornar. Y quizá ese retorno no fue con todas las luces que incluso se habían retirado. Michael Jordan, se me viene a la mente Michael Schumacher, Lance Armstrong, que in-

0: Un tema de estar, de estar en la luminaria, de sentirse ser parte de algo, de que la, de la admiración de la gente, de poder. Hay un montón de factores que pueden implicar eso, ¿no es cierto? Del deporte, que vos sos especialista, llevarlo a cualquier ámbito de la vida y te pasa exactamente eso, ¿no? Hay gente que necesita por temas personales, eso. Tiene mucho que ver con una cualidad que estudian los sociólogos y los psicólogos, que es el ego y el narcisismo, ¿no? En
1: Que da
0: donde
1: la sensación que en Messi no está, ¿no?
0: en Messi no está, no le hace falta, ¿viste? Y además tuvo una, siempre fue muy medido en situaciones donde él estaba en el medio de la escena, cualquier cosa de Messi, cualquier cosa que la esposa de Messi se pone de ropa, a cualquier lugar que van, ellos están ahí. Entonces es muy difícil ser prudente y no estallar muy seguido. Pero no necesitaba de eso. Otras personas sí necesitan. Todo depende del el termómetro de egocentrismo que tengas.
2: Sí, termómetro de egocentrismo. Es interesante eso porque, por un lado, a ver, cierta cuota de ego es necesaria para perseguir estas carreras que requieren muchísimo sacrificio en pos de una gloria que alcanzan siquiera a arañar solo algunos pocos. O sea que algo de ese sentido de auto, digámoslo así, de búsqueda de autocelebración es necesario. Pero al mismo tiempo hay que tenerlo muy bien colocado para saber hasta dónde, ¿no?
0: Exactamente, es, ¿viste? La lucha entre el yin y el yang es eso, ¿no? Pero el ego es muy importante para cualquier persona, para poder, para la autoestima, para poder mirar adelante, para poder llegar. El tema es cuando se te va y se te rompe el termómetro del ego, y entonces el narcisismo llega a niveles de mirarte al espejo de Blancanieves, siendo la bruja, y decir, che, si no soy la más linda, te parto en mil pedazos, ¿viste? Entonces,
2: Claro.
0: hay un paso diferente ahí.
2: Hay sin dudas un paso diferente. ¿Y cómo lo procesamos nosotros? Porque esto tiene la particularidad de que obviamente es un trabajo que por su naturaleza es eminentemente público y que además arrastra millones de personas, la pasión de millones de personas. ¿Cómo se procesa ese cambio de ciclo donde seguro se abre un nuevo proyecto con el cual hay que tener paciencia, ¿no? Porque tampoco la selección que nos llevó a la gloria se construyó de un día para el otro. De hecho, repasando todas las vicisitudes que hubo, uno repasaba aquel archivo de 2016 con Messi diciendo no se me da y básicamente sugiriendo que era el fin de su camino con la selección. Por suerte duró 10 años más, pero digo, va a haber que trabajar templanza, paciencia y también va a haber que trabajar mucho sobre el terreno de las comparaciones para que no sean odiosas, ¿no?
0: Sí, eso va a pasar, definitivamente. Ahora, hay un tema, hay duelos, ¿no? El duelo del padre, pero también el duelo de la carrera, uno también la hace, porque el vacío que tenés es muy grande. Olvídate de Messi, porque aparte Messi, digamos, financieramente está muy bien, ¿no es cierto? O sea, va a ser un duelo, pero no tenés un tema financiero para que preocuparte. Una persona común que tiene que dar un paso al costado y se da cuenta que tiene que hacerlo porque ya a nivel de energía no está. Tenés que hacer ese duelo, ese vacío que te queda, y además tenés que proveerte, ver financieramente si estás preparado para poder confrontar ese vacío. Si sacamos lo financiero, el vacío significa mirar hacia adelante y decir, che, no tengo que ir a la oficina, no tengo que, no tengo que ir a practicar fútbol, ya no voy a estar en el centro de todo. Ahí, con un ego muy grande, te pinchás y te deprimís y tenés que ir al psicólogo o al psiquiatra. Con un ego manejado, la idea es empezar a buscar, armar el camino antes del retiro. Siempre es importante eso para cualquier persona, ¿viste? Es decir, si te vas a retirar, no esperar al último día de decir, o te echaron a patadas o vos tuviste que irte por alguna circunstancia, sino 5 años antes decir, bueno, ¿cómo me proyecto? ¿Qué me gustaría hacer? ¿Qué me haría feliz? ¿Qué tiempos? ¿Qué actividades que relegué en mi vida? ¿Qué hobbies podría llegar a hacer? Es muy importante proyectarlo eso.
2: Interesantísima esta idea de planificarlo antes, ¿no? Tenemos una pregunta de Vero Maslow Perito.
3: Profesor, estaba pensando y siguiendo esta línea del ego, bien manejado o mal manejado. Uno piensa en estas figuras que son extraordinarias y que

0: es indiscutible su posición como líder, ese yin y yang, ese balance con una pizca de altruismo también al momento de definir y pensar más allá de sí mismo, el correrse precisamente de ese centro, que puede ser algo, a ver, que equilibra el plato de la balanza para decir, este sí es momento de correrme.
1: Sí, hay que mirarse al espejo y decir, che, me voy a correr y se te cae todo, porque cuando sos tan famoso, es como decía Caro, ¿no? Esto pasa a uno en cuánta gente, no estamos hablando de cualquier persona. Y alguien con una combinación paradójica de humildad personal y voluntad profesional feroz, ¿no? Digamos, Messi encaja muy bien en esa contradicción, ¿no? Vamos a encontrar a alguien probablemente de esa naturaleza. Nunca necesitó construir el personaje de líder, ¿viste? No necesitó recordarnos permanentemente que era Messi. Pero detrás de esa personalidad reservada existió una competitividad descomunal. Vamos a extrañar eso. Vamos a extrañar esa prudencia, vamos a extrañar a los líderes, a veces se los extraña. Pero ¿viste? Hay líderes que movilizan hablando, otros contienen o desafían, y yo creo que hay unos pocos que generan credibilidad porque existe una coherencia casi absoluta entre lo que exigen y lo que hacen. Eso era Messi, y eso es el legado, y eso se extraña. Ahora, él va a tener que procesarlo. ¿Cómo lo va a hacer? Bueno, tiene una familia, tiene contención familiar, tiene recursos y es joven todavía, ¿no? Porque el deporte tiene eso, vos te retirás siendo joven en la vida profesional de compañías o lo que fuera, esto pasa posteriormente, ¿no? Ya estás un poco más machacado. Así que lo mejor para ti, ¿no? Creo que todo el mundo le desea lo mejor.
2: Muy bien, Andrés Hatoum, ha sido muy interesante tenerte en este Buen Día Argentina, pero no quiero despedirte sin antes hablar de tu último libro, que es una novela, porque has incursionado en la ficción, tiene muchísimos libros de liderazgo, búsquenlo, Andrés Hatoum, el profe Hatoum, pero en este caso es El Festín de las Moscas, que está ambientado en un contexto de pandemia, a ver, contanos.
1: Me agarró COVID, pero en el 21, ¿viste? Cuando se abrió todo y fui a un evento y ¡pac! Me sentí mal, previo a las fiestas, ¿viste? Y dije, chao, me voy a quedar sola. Y empecé a pensar la historia de una mujer de ascendencia inglesa, muy amorosa y paqueta, ella grande, muy grande, encerrada con su marido, y en el final ya de su vida, porque prácticamente es una persona mayor, dijo, o yo me voy a morir acá encerrada, o te voy a cantar todo lo que me pasó en la vida. Y entonces empieza un monólogo con ese marido que está postrado, y ella no, digamos, sin empacho le dice todo lo que piensa sobre su vida y revela todos los secretos que tiene de su vida. Y bueno, con un final particular, ¿no? Así que me divierte la ficción porque las cualidades humanas saltan de otra forma, ¿no? Mientras que en el management vos ves, ¿viste? Yo escribo mucho sobre el jefechotismo, la gente basura que lidera, todo eso. Pero acá ves el chotismo desde la humanidad.
2: Muy bien, me encantó el jefe chotismo, es buenísimo como termino. Muy bien, Andrés Hatoum, muchísimas gracias por estar con nosotros. Abrazo enorme y buen descanso.
1: Gracias, Caro querida.
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0: Estamos en este Buen Día Argentina con Spinetta, Seguir Viviendo Sin Tu Amor. Qué temazo que es, qué temazo. Mensajes, ¿verdad, Lu?
1: Siguen llegando mensajes, no solamente por ese tema, Caro, sino por todos los temas que venimos charlando acá en Buen Día Argentina. Para mí, el tema Messi es un ejemplo de vida profesional, de sabiduría, de poner fin a una vida deportiva, pero tiene una vida familiar y personal. Eso es sabiduría, por lo que dio, y cuando muchos le dieron la espalda con sus críticas, él siguió y dio todo a pesar de la carga pesada. De ahora en más y después de su gran duelo, va a encontrar un camino a su medida, estoy segura. El retiro es duro y difícil apartarse, pero él va a poder. Celia dice, Scaloni se tiene que quedar para crear un equipo competitivo como fue el equipo campeón. Dejar una base después de irse. Messi es irreemplazable, pero bueno, hay una buena camada no solo en lo futbolístico, sino como personas y equipo, dice este oyente. Buen día, yo no lo idealizo a Messi, para mí tiene que dar explicaciones de por qué se va. Fue rara la final del Mundial, dice este oyente. A mí me desenchufa, dice Carolina Viñolo, salir a caminar, me descarga del cansancio, del estrés, me conecta con la naturaleza, el aire, las flores, los aromas, el canto de los pájaros, todo lo lindo que me rodea. Eso me energiza, me libera y vuelvo realmente renovada, aliviada, contenta y agradecida de la vida. Mira el mensaje de Caro. Buen día, aclaren por favor que solo aumentaron los peajes que se pagan con telepeaje, que estaban muy bajos, mucha diferencia con el pago manual, lo dijo Fer Barrio Nuevo. Chicos, ¿qué está pasando en Barrio Don Bosco? Hay un olor espantoso en el ambiente. ¿Pueden averiguar, por favor? Lo averiguamos. Buen día, feliz jornada para todos. Hermoso para mí levantarme temprano. A las 6 de la mañana comenzar mi día pintando en tela para las ferias que asisto acá en Río Ceballos y en Unquillo. Es un cable a tierra. Escucha, Caro, tengo 74 años. Soy artesana desde los 30 y sigo adelante, dice Normita.
0: Bueno, muy bien. Lo que me parece asombroso es que toda la desconexión, sigo acordándome de lo que nosotros planteamos como ritual de desconexión, tomarme unos matecitos, dormir hasta tarde, no tener planes, y la gente evidentemente, bueno, se pone más manos a la obra, incluso para desconectar.
1: Sí, bueno, es más yo activa. Soy más como ellos, a mí me pasa como
0: más activa. Yo soy más pachorrera, pero bueno, me encanta. Bueno,
1: quiero leer, Caro, porque ha sido mamá hace menos de un año.
0: A ver.
1: Dice Vilma, ayer nació mi nieto Bauti.

0: 4 kilos 400.
1: Claro, wow. Bueno. Es de, wow. del team Vicente, claro, ay, de ay, los ay. Grandotes. Muy bien, muy bien. Bueno, un abrazo enorme para nuestra oyente que está compartiendo eso, que es obviamente la vida dos veces cuando sos mamá o papá y tres veces cuando sos abuelo. Me encanta. Señores, hablando de niños, hablando de crianza, y un tema que lo ha trabajado nuestra compañera Agus Vivanco, que es un placer tenerla en este Buen Día Argentina, que es... ¿cómo elegir colegio para los chicos? Vaya si esta es una tarea titánica, pero además yo, por ejemplo, que el mío no acaba de cumplir un solo año, ya empiezo a fantasear y a hacer listas de lugares donde me gustaría averiguar, colegios que me gustaría conocer. Imagínense, ¿no?, la intensidad. Pero realmente es una tarea importante porque hace al entorno, hace obviamente a la preparación que van a tener para un futuro cada vez más incierto. Así que quiero hablar con Agus sobre el resultado de esta investigación que ha hecho para aquí, para Cadena 3, obviamente. Agus, ¿cómo estás?
2: Hola, Caro. Hola, Lu. Hola a todo el equipo. ¿Cómo están? Buen día, buen sábado. Escuchándolas muy atentas. Y bueno, les traigo hoy esta discusión que llega a las familias y que tiene que ver con muchas cuestiones. Va más allá simplemente de si vamos a elegir la escuela de nuestros hijos por cercanía o por cuánto nos va a costar todos los meses, si es que irá a una institución privada o tal vez a una pública. Es una discusión mucho más profunda que nos propone la pedagoga que vamos a escuchar tener, sobre todo los papás, en principio, teniendo en cuenta dos cuestiones. Una, primero, ¿cómo es nuestro hijo? Tratando de prestarle mucha atención, de conocer mucho a nuestro hijo. Y en segundo lugar, una decisión que se debe tomar después de haber visitado la escuela. Recién cuando vos contaste, Caro, bueno, fantaseo mucho con ese momento. Conozco escuelas, me gustaría, voy pensando opciones que me gustaría conocer. La palabra conocer es la clave para la pedagoga que vamos a escuchar. Hay muchas familias que están tal vez en esta instancia, algunas que tal vez empezaron antes porque las inscripciones se abrieron ya hace un tiempo en las escuelas para empezar el proceso de ingresar. Pero María Victoria Alfieri, que es directora de Aleteia, que es educadora, nos propone pensarlo así, como un proceso que tiene que involucrar la investigación, sí. Que tiene que involucrar que le preguntemos a personas, por ejemplo, que vayan a esa institución, sí. O sea, una primera aproximación que tal vez empieza vía web, pero sí o sí, dice ella, la invitación que para elegir escuela de nuestros chicos estemos ahí. O sea, vayamos in situ al colegio a visitarlo, a recorrerlo, a transitarlo, a ver qué preguntas nos surgen de estar dentro de la escuela, qué preguntas nos surge para hacerle a los referentes de esa institución a quien le vamos a encargar algo tan importante como son nuestros hijos.
1: Es clave esto que decís vos, y además también introducir otra variable, ellos y sus inquietudes, ¿no? Uno puede pensar, me encanta tal colegio que tiene un laboratorio de robótica y para papá, pero quizás el universo de interés de tu hijo tenga más que ver con la exploración física, con, sí, no sé, hasta las inquietudes artísticas. Entonces, parece que también poner a un lado, hablando de colocar bien el ego, veníamos conversando sobre eso, Agus, pero hablando de colocar bien el ego, poner a un lado nuestro universo de interés y la proyección de nuestros deseos personales o nuestra idea de futuro y tratar de ver, che, bueno, pero ¿qué hijo tengo? ¿Es un nene con eso, con mucha necesidad de volcar en actividad física su energía diaria? ¿Es un nene con intereses artísticos? ¿Es un nene al que le gusta el mundo de la ciencia? También entender eso y entender que hay ámbitos para unos y para otros, ¿no?
2: Claro, exactamente. Te propongo que la escuchemos a ella. Sí, María, claro. Victoria Alfieri es la directora de Aleteia, es psicopedagoga, es especialista en educación y nos trae el debate y nos propone pensar, bueno, los que ya tomamos esa decisión, ¿cómo la tomamos? ¿Qué tuvimos en cuenta? Y si hay algún peque en la familia y esa decisión se viene, bueno, estas recomendaciones.
3: Todas las familias, madres, padres, nos hacemos esa pregunta, bueno, ¿qué escuela queremos? ¿Qué tipo de proyecto pedagógico queremos? ¿Dónde está ubicada? ¿Qué nos ofrece? O sea, hay una serie de preguntas que obviamente no se pueden contestar todas, porque uno no puede ir como padre o como madre con un checklist, sino yo digo siempre que una escuela, además de observarla, de escuchar la propuesta, ya sea los primeros pasos a través de una web y después con otro tipo de propuesta que sea más presencial, que sea poder recorrerla, una escuela también se siente. Que una escuela puede declarar, y hoy muchas escuelas hablan de cosas parecidas, por decirlo de alguna manera. El punto es que eso que se declara sea real. Bueno, si los chicos, qué tipo de pensamiento crítico han desarrollado en el transcurso de su escuela primaria, qué tipo de juegos en el nivel de jardín promueven y potencian sus aprendizajes, cómo están conformados los grupos de maestros, qué tipo de formación tienen los maestros para ese proyecto pedagógico. Pero obviamente, desde mi punto de vista, la presencialidad, el estar presente y recorrer una escuela, observar que el ambiente hable de lo que sucede ahí, porque vos podés, a través de su ambiente, vislumbrar ese pensamiento crítico, las preguntas de los chicos. No es lo mismo una escuela con niños a la mañana que una escuela a la tarde. Pienso sinceramente que lo más importante para una familia en una elección que es para su hijo o su hija es sentir, observar que allí su hijo va a aprender y va a ser feliz y va a tener
2: va a tener amigos. Sí, te escucho, Caro.
1: Nos quedamos las dos esperando, pero también agarrada yo al menos a esta última frase de la especialista, que es, y va a tener amigos. A veces no contemplamos tanto esto, ¿no? Yo misma, ¿no? Cuando fantaseo en Vicen en el colegio, digo, bueno, no sé, esto, me imagino como en los grandes atributos de un ámbito educativo, ya sea infraestructura, desarrollo de áreas específicas, no sé, a mí me importa mucho el tema de la inquietud por las áreas más vinculadas al mundo de la ciencia, quizás porque siempre lo admiré mucho, por ahí no era tanto de mi área de interés, pero siempre admiré mucho esos colegios con grandes laboratorios de desarrollo, por ejemplo, para las inquietudes vinculadas con la tecnología o la ciencia. Pero qué importante que es que el colegio sea un buen ámbito para hacer tu comunidad y tu red de amigos y tu espacio de pertenencia, ¿no?
2: Claro, muy importante. Por eso ella dice más adelante en la nota, nos decía, esto es una decisión muy importante, no es para cargar a los papás o a la familia, pero decía ella, no debe ser una decisión que se tome primero ni a las apuradas, ni de manera unilateral por uno de los dos padres, sino que debe ser una discusión eso profunda, el sentarnos y el decir, bueno, ¿qué vamos a privilegiar? Seguramente, como vos, muchos hacen, y como todos, hemos hecho ese checklist del que ella habla. Bueno, que nos preocupemos por los contenidos, nos preocupemos por la infraestructura, nos preocupemos por dónde va a ser amigos. Bueno, dice ella, escuela perfecta no hay, no va a cumplir con todos los puntos del checklist. Bueno, ¿cuáles estamos dispuestos a ceder y cuáles no? Entonces, el estar acompañados también para tomar esa decisión, entendiendo que no hay una escuela perfecta, hará que tomemos la decisión de manera consciente como familia, ¿no? Que es lo que propone ella, entendiendo y conociendo muy bien a nuestro hijo, o sea, entendiendo muy bien a nuestro hijo para ver, bueno, para dar la mejor elección posible.
1: Bueno, Agus, impecable lo que nos has traído. Gracias por el madrugón y gracias por, por este favor. Tema que además nos invita a pensar un montón. Seguramente habrá comentarios al respecto también en el mensajero y te seguimos escuchando obviamente en la semana.
2: Gracias por haberme invitado. Les mando un abrazo.
1: Abrazo.
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0: Qué temazo, qué temazo, que por supuesto nos hace acordar a esa serie que nos ha acompañado durante tanto tiempo y que tanta sabiduría nos regaló a los Simpsons, señores Chuck Berry, School Days, en esta, la versión original. Bueno, tenemos mucho más para compartir con ustedes, pero no tanto tiempo en este Buen Día Argentina. Les pedimos que sigan mandando mensajes al mensajero relacionados con cualquiera de los temas o con la consigna del día, que es... básicamente, ¿qué haces para desenchufarte? Fer Barrio Nuevo, ¿qué tenés para nosotros?
1: Bueno, Caro, vos sabés que viste que la semana pasada estuve por Posadas, Paraguay, en la cobertura del rally, y un caso particular que charlando allí con una persona que compartió unas horas en Posadas, me comentó este caso y dije, esto se lo tengo que llevar a Caro, por el hecho de que vio que somos un programa bichero acá, ¿no? Siempre,
0: por supuesto, sí, claro,
1: programa mascotero, el legado de Raúl Portal está aquí en este, en este programa. ¿Por qué? Porque en Posadas, una joven encontró una oportunidad y puso en marcha un emprendimiento como niñera de mascotas.
0: Ah, sí, sí, lo discutimos en el grupo. ¿Sabes qué? En un momento dije, quiero hacer memoria porque hablamos de un oficio en el grupo. Claro, niñera de mascotas. Es verdad que si te pones a pensar, Fer, la gente está básicamente concibiendo que las mascotas en su vida son perrijos.
1: Totalmente.
0: O gatijos.
1: Sí, sí.
0: ¿No? O sea que tiene sentido la niñera de mascotas.
1: Bueno, vamos a contar la historia de Alira Levinson, ¿sí? Esta joven de Posadas, que estaba en una juntada con unas amigas, como podemos estar nosotros con nuestros amigos, y una de sus amigas tenía que irse de vacaciones. Y ya no quería molestar a la familia que le cuida sus mascotas, porque bueno, ya siempre hacía ese pedido, no quería molestar, tampoco quería comprometer a otras amigas, porque bueno, cada uno con sus obligaciones. Claro, vos imaginate que una amiga te diga, che, me cuidas el perrito, vos con Vicente, tu trabajo, bueno. Entonces ahí fue cuando Alira dijo, yo te lo cuido, yo te puedo cuidar las mascotas. Y ahí comenzó, ¿sí? La recomendación entre conocidos le permitió sumar nuevos pedidos, creó una cuenta de Instagram para darle mayor difusión a la actividad, comenzó el boca en boca en una ciudad como Posadas a requerir sus servicios. Y es por eso que tuvo que ir... perfeccionando y aggiornando este emprendimiento. Por ejemplo, antes de aceptar cada cuidado, hay un encuentro previo con los propietarios en el domicilio, ¿sí? Para conocer al animalito en cuestión. Y digo animalito porque ya vamos a estar contando la clase de mascotas que ha tenido que cuidar Alira y la gente que trabaja con ella, porque ya es un equipo. Además, hacer una ficha de cada mascota donde quedan registrados los horarios, la alimentación, la medicación y todas las necesidades que conlleva el cuidado precisamente de esta mascota. Hay distintas modalidades según los requerimientos. Hay algunos pedidos de permanecer todo el día, otros que solamente ir al domicilio una o dos veces al día para abrirles, para que salgan y después dejarlos solos. Otros casos que requieren pasar la noche, quedarse a dormir. Y bueno, todo eso hace que vayas fluctuando la tarifa. Cuando le preguntamos si pensaba expandir este emprendimiento hacia otros lugares del país, cómo viene funcionando Alira, esta joven de Posadas, que es niñera de mascotas, esta nos decía.
2: Nosotros somos una empresa que empezó de cero, yo estoy estudiando abogacía, la empecé de cero y con gente de mi confianza, porque ingresar en la casa de la gente es algo que tiene que ser con gente de plena confianza, por supuesto. Entonces, yo tengo mi gente que trabaja de mi confianza, que trabaja para la empresa, ¿no? Lo ideal siempre sería que nosotros nos movamos a otras provincias porque es la gente de confianza que está en la empresa. No es la idea contratar gente de otro lugar que no conocemos, me explico. Entonces, está sobre la mesa la idea de expandirnos, de tomar gente de otras provincias que necesita el servicio, que es un servicio que realmente se necesita, es que es algo innovador y que está buenísimo, que a la gente le sirve, que nació de una necesidad justamente.
1: Bueno, nació de una necesidad. La mayor demanda, Caro, se concentra...
0: La música.
1: La mayor demanda se concentra desde noviembre a marzo, ¿sí? Por una cuestión de vacaciones. Actualmente cuentan con alrededor de 20 clientes, ¿sí? Que recurren a ella de manera habitual, a ella y a su equipo, porque ya como lo escuchábamos, ha conformado un círculo de confianza por todo lo que conlleva el cuidado del animalito, pero también entrar a la casa, manejar cuestiones, tema de seguridad también. Y los principales clientes que tienen son personas que incluso hasta viajan por vacaciones un mes al extranjero, y trabajadores con horarios extensos, sobre todo médicos que cumplen con las guardias, ¿no? Entonces necesitan que una persona de confianza sea su niñero de mascotas. No solo perros y gatos, Caro, ¿eh? Hay como clientes tortugas, un gallo, un loro, entre otros.
0: Bueno, muy bien. Un gallo, un loro. El gallo me da cierta curiosidad, porque además el expertise tiene que ser como muy, muy específico, ¿no? En esos casos. Bueno, señores, la verdad que a mí de verdad no me extraña nada, siendo que ha virado completamente la concepción de lo que es una mascota.
1: Totalmente.
0: En una casa y del lugar que ocupa.
1: Y no pueden decir que en este programa no tocamos ese tema, ¿eh? Porque siempre acá este programa es mascotero, pro perrijos, gatijos, gallijos, puede ser ahora.
0: Gallijos. Claro.
1: Tortuguijos.
0: Bueno, muy bien, me encantó. La verdad que has traído un gran tema. Algo me dice que si este tema hubiera salido un poquito más temprano, hubiera sido el gran disparador de mensajes, de lluvia de mensajes.
1: Acá no trabaja el que no quiere en este país, Caro.
0: Acá no trabaja el que no quiere. Bueno, señores, me encantó este tema. Gracias, Fer. Están llegando mensajes, más mensajes al mensajero de Cadena 3, por supuesto, con la consigna del día y con los distintos temas que me has tocado. Lu, contanos.
3: Bueno, Juan dice, a mí me reactiva solo despertar y agradecer a Dios. Le cuento a Ferro Renuevo que hay otro emprendimiento de una chica, si lo trataron durante la semana en Juntos. Una chica que saca piojos a domicilio.
1: Claro, sí, en Chipoletti.
3: Sí. Bueno, Hilda, le estamos dando ideas a la gente que quiera emprender también. Hilda dice, a mí lo que me motiva es levantarme temprano, tomarme unos mate mientras los escucho. Son parte de mi vida, voy a cumplir 87 años, siempre fueron y serán como alguien más de mi familia, dice Hilda desde Río Cuarto. Preciosa Hilda. Guadalupe dice, no sé si me desconectan los amaneceres, pero los disfruto y no caben dudas. Uh-huh. Y nos manda la foto de su amanecer, Guadalupe. Buen día, soy Dani, me encanta la radio. Después de una semana larga, a mí me encanta hacer un picnic con mi esposa y mi hijita, dice este oyente, Dani. Hola, muy Caro, bien. Hola, Vero, ¿cómo están? ¿Cómo se escribe Hatum, Andrés? Así no está en Instagram, lo quiero seguir.
0: Dice, H-A-T-U-M.
3: H, con H en vez de J y con M al final. Juan del centro de Córdoba Capital. ¡Chau! Dice Juan. Dice, los escribimos desde Boulogne-sur-Mer, desde la casa donde falleció el padre de la patria, don general José de San Martín. Uh-huh. Desde donde nos vamos decepcionados, sin haber sido atendidos después de una hora y media de espera. Mira lo que nos cuenta Alberto, sin ni siquiera haber abierto la puerta. Otros visitantes igualmente decepcionados se retiraron antes. Vinimos en los horarios indicados en la página oficial desde París, luego de 3 horas de viaje. No pudimos entrar, muy enojado. Alberto nos cuenta esto. Matías, buen día, equipo. A todo, Caro, a Vero y a todo. Lo de Gallardo también es un claro ejemplo de volver y no con todas las luces, dice, bueno, este oyente en el mensajero. Hola, bueno. ¿Cómo me desconecto yo? Me fascina la música y cantar. Los domingos a la tarde.
0: Es una gran desconexión.
3: Está bueno, pobre Pacho, porque me tiene cantando acá toda la mañana. Ahora que en el estudio nuevo, Caro, te cuento algo privado de acá de la radio. Tenemos el estudio nuevo y en la cabina de producción lo tengo Pacho al lado. Así que pobrecito, todas las canciones le canto. Pobre,
0: muy bien,
3: pobre, pobre,
0: muy bien,
3: pobre.
0: Me parece muy bien. ¿Sabés qué? Es un poco una venganza, iba a decir una venganza silenciosa, justamente silenciosa no es.
3: No.
0: Pues un poco una venganza por esas editorializaciones y gastadas que nos hace Pachu Rosales aprovechando su rol.
3: Sí, tal cual. Bueno, le canto todo. Bueno, ella, a Néstor, a él, el perdón, dice, los domingos a la tarde me voy al coro parroquial y es la desconexión con mayúscula. Pasado mañana retomo clases de guitarra, lo que va a implicar un muy nuevo nuevo estrés para mí. Pero bueno, a mis 56 años. Tengo un perro, dos gatos, 20 gallinas y 4 cobayos. Mira,
0: enhorabuena.
3: Un macho y 3 hembras preñadas. O sea, va a tener más cobayitos todavía.
0: Más cobayijos.
1: Cobayijos, claro.
0: Más cobayijos. Bueno, muy bien.
3: Bueno, acá la última. Tengo una amiga en Mar del Plata que hace ese trabajo de las mascotas hace 5 o 6 años y le va muy bien.
0: ¿Sabes qué? Este es un tema para Vero Masloop y lo voy a tirar en relación a la señora de que saca piojos y a las niñeras de mascota. Hay una tendencia que son los sweaty jobs, trabajos transpirados, pero porque con todo este temor que genera la irrupción de la inteligencia artificial, la ola de reemplazos y demás, hay trabajos que parecen estar en auge más vinculados a oficios específicos que son prácticamente irreemplazables, ¿no? En términos de que muchos son tareas de cuidado, otros tienen que ver con un hacer específico que obviamente por lo que indica su nombre, trabajos transpirados o sweaty jobs, requieren también de una pericia de físicamente estar y realizar determinadas tareas.
1: Yo voy a poner mi emprendimiento, asados a domicilio.
4: Mira.
0: Asados a domicilio. Claro. Eso es un buen sweaty
1: transpirado,
0: job.
1: Transpirado, cumple con el,
0: para.
4: Con el requisito.
0: Che.
5: Te cuento que hay.
0: Ojo.
5: Yo les cuento que hay, asistí a un asado donde habían contratado a los asadores.
1: Ya se nos adelanta lo máximo, ya tenemos todo el curro listo.
0: Pero pará, no importa que se te adelanten, importa que encuentres una porción de mercado y desarrolles tu emprendimiento ahí. Me gusta, Fer Barrio Nuevo, porque además quizás si es rentado y si te contratamos nos haces un asado a todos los de Buen Día Argentina, porque si es por lo que haces de motu propio, no va a pasar.
1: Acá con Maxi ya tenemos todo listo, ya tenemos incluso los delantales y eso con todos los abdominales marcados.
4: Claro,
0: me encanta.
4: Que nos hacen falta.
0: Me encanta. Maxi Molina, lo estoy escuchando intervenir y tenemos poquito tiempo, pero quiero escuchar sobre la semana que se viene, la semana deportiva.
4: Bueno, la semana va a estar bueno, Caro, porque el lunes AFA va a dar a conocer, va a anunciar los amistosos de la selección. Entonces, bueno, para la fecha FIFA de septiembre y octubre. Y la gran expectativa es saber si Messi, ni aunque sea, vendrá a despedirse de la selección. Y también la semana encontrará a Boca jugando por Copa Sudamericana el 8, es decir, el martes, 21:30, en la Bombonera frente a San Pablo.
0: Bueno, muy bien. Veníamos hablando de que Franco Colapinto pareciera venir en una no quiero ni decirlo para no generar sobreexpectativas, pero pareciera estar en un carril interesante. A ver, contanos vos, Maxi.
4: Sí, es más, Acla ya hizo la práctica libre.
1: Está desarrollándose la práctica libre número 3, quedan 34 minutos. Está sexto Colapinto, sí, con varios pilotos todavía que no han registrado tiempo, pero ha mejorado el auto con respecto a grandes premios anteriores, estrenando actualizaciones.
4: Ayer bien.
1: Es un circuito que le gusta mucho a Franco Colapinto, ganó en Fórmula 3, ha tenido muy buenas actuaciones también en Fórmula 2, y es el circuito donde debutó en Fórmula 1.
4: En Monza.
1: En Monza, sí, hace 2 años. Entonces, es el circuito más veloz de toda la temporada, donde se registran las velocidades promedio más altas del calendario, y le caen bien a Colapinto y al Alpine, que tiene un buen motor. Claro. Así que bueno, veremos cómo va este fin de semana. Contábamos ayer, Caro, el escándalo que hay en la Fórmula 1 con Flavio Briatore, que acusó públicamente de corrupto a uno de los jueces de la FIA, que hizo lugar a la apelación del equipo McLaren y Red Bull, porque le quitaron de nuevo el podio a Pierre Gasly de Mónaco. Esto tiene un impacto significativo en Alpine en cuanto a puntos, porque son 9 puntos menos los que se le restan de la tabla del campeonato de constructores, donde hay una lucha cerrada con Racing Bulls para ser el quinto equipo, el mejor del resto. Y no solamente es el título el mejor del resto, ¿sí? Son millones de dólares a final de la temporada, lo que implica quedar quinto o sexto. Y esta sanción nuevamente a Gasly, sí, que vuelve al séptimo lugar en Mónaco, realmente le afecta mucho al equipo en esa lucha.
0: Bueno, y decir, no avivemos gente porque te sumamos 5 equipos para correr en la próxima.
1: Sí, no, viene polémico el tema de la FIA porque recordemos la sanción a Franco Colapinto el pasado Gran Premio de Países Bajos, una sanción que todo el mundo calificó de injusta. La sanción que también le costó a Colapinto y Alpine puntos en Barcelona, que pasó del séptimo al décimo lugar. Está candente el clima en la Fórmula 1.
0: Bueno, muy bien. Muchísimas gracias, Fer Barrio Nuevo, y gracias, por supuesto, a Maxi Molina. Tenemos recomendados, señores. Vero, ¿de qué se trata?
5: Bueno, hablamos mucho de las novelas turcas, pero en este caso sí, lo que les voy a recomendar es una serie policial turca, que realmente está muy bien hecha. Estrenó su tercera temporada en Netflix esta semana. Para los que no la vieron, es una buena opción para maratonear las dos temporadas anteriores. Cada temporada tiene 8 capítulos y sigue a la comisaria Onem. Una mujer es la que encabeza esta serie, que se llama Cementerio. ¿Por qué se llama Cementerio? Porque la serie comienza con un encargo que le dan a esta comisaria, que es investigar crímenes no resueltos de mujeres, y la mandan a trabajar al subsuelo, que en la jerga y en el lugar le llaman el cementerio, el lugar olvidado. Bueno, allí fueron a parar esos casos olvidados, que será tarea de una unidad especial investigar, y a partir de allí empieza a construirse esta historia, que por parte va investigando casos, pero a la vez nos va haciendo reflexionar sobre cuestiones que tienen que ver con la sociedad y con la violencia que se generó alrededor de esos casos, qué es lo que lo originó, cuál es el trasfondo. Como pasa con las producciones turcas, hay mucho de preguntas éticas y morales. No solamente es una serie policial, realmente es muy interesante.
0: Muy bien, muchísimas gracias, Vero Masloop. Netflix, ¿verdad?
5: En Netflix, efectivamente, 3 temporadas ya disponibles.
0: Bueno, muchísimas gracias, Verito. Te dejo lo de los sweaty jobs para la próxima.
5: ¿Te parece? Anoté,
0: me encantó. Me encantó el tema, me encantó. Bueno, señores, hemos llegado al final de este Buen Día Argentina. ¿Cómo sigue el tiempo en la ciudad de Córdoba, Lu González?
3: Sigue frío aquí en la ciudad de Córdoba, 9 grados 4 décimas la actual. El cielo está despejado a esta hora, pero se esperan nubecitas durante la mañana. La sensación térmica 8 grados 4, la máxima prevista para hoy 16. Hay viento del sur a 8 kilómetros por hora.
0: Muy bien, muchísimas gracias, Lu. Muchísimas gracias. Muchísimas gracias, Fer Barrio Nuevo. Gracias, Maxi Molina, también desde Córdoba. Vero Masloop, ¿cómo sigue en Rosario?
5: Mejoró un poco, al menos no tenemos sensación térmica, pero hace frío. 3 grados 7 décimas, cielo parcialmente nublado, viento en calma. Vamos a una máxima de 15 grados para hoy.
0: Sí, señores, fin de semana. Abrazo. Frío. Abrazo enorme, Vero. Buen fin de. Señores, y en la ciudad de Buenos Aires, con 3 de mínima y una máxima que apenas va a arañar los 13 grados, arrancó un fin de semana muy, pero muy frío. Para mañana domingo, también 3 de mínima, máxima de 11 grados. Así que abrigarse mucho. Amanece con un cielo celeste, precioso, prístino en la ciudad. Pero atención, porque para quienes descartaron el abrigo pensando en la curva, comiéndose la curva de la semana, vuelvan a desempolvar eso, porque se viene frío el fin de semana definitivamente también en la ciudad de Buenos Aires. Muchísimas gracias por acompañarnos. Soy Caro Moroso, con este gran equipo hacemos Buen Día Argentina. Nos encontramos obviamente el sábado que viene de 6 a 8 aquí en la gran Cadena 3. Ustedes siguen con Una Mañana para Todos con Titi Sabatoni en Cadena 3 Nacional, y en Cadena 3 Rosario, Una Mañana para Todos también con Jonathan Raimundo y Mirta Andrín. Gracias a Pachu Rosales, que trabaja en la operación técnica y en la musicalización, y por supuesto a Karina Sabelli en la producción periodística. Abrazo enorme y descansen.
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0: Bueno. Muy buenos días, queridos amigos de los días sábados. ¿Cómo les va? ¿Cómo están ustedes? Allá pasó, qué rápido pasan los días, por favor. Parecía que hace un rato me fui de aquí de la radio el domingo pasado y acá estamos de vuelta apuntalando lo nuestro, sí señor, por FM City, la 90.1 desde la calle Gutiérrez y subiría en nuestra ciudad de Pehuajó, Pago Hernandiano. Bueno, para pegarle un grito a toda la gente de la ciudad, de la región, la gente que nos está escuchando, que nos espera, que gracias a Dios ya tenemos llamados por ahí que nos están esperando. El caso de Raúl Santillán, que tempranito me mandaba un mensaje y me contaba algo. Y bueno, nosotros contentos de poder estar de vuelta con Camila en la operación técnica y arrancando la mañanita de Apuntalando lo Nuestro. Esta mañana que con un cielo despejado, hermoso, hermoso cielo, no hay una nube... No hay una nube, está hermoso, un poquito ventoso, sí, la primavera. La macana que ahora cuando nos vamos con Camila al Pini nos va a llevar el mantel, que vamos a tirar en el suelo, nos va a llevar el viento, pero lo vamos a tener que enganchar con algo, Camila, ¿eh? Y si no, una chica en cada punta, vamos a sentar de las que van con nosotros y vamos a ver qué pasa. Pero está ventosa la mañana de hoy y bueno, nosotros dispuestos a pasar las 4 horas que faltan hasta el mediodía, con la buena música, con el folclore nuestro de cada día, que bueno, que todos los que son nuestros oyentes están esperando. Así que bienvenidos a la audiencia, bienvenidos, gracias por encender el receptor temprano. Yo sé que hay gente que está trabajando, el caso de Plástico Roma, por ejemplo, tienen la radio encendida ahí en el inmenso galpón que tienen, donde están fabricando los tanques, donde están haciendo un montón de actividades y en un nuevo emprendimiento también. El caso de los tamberos que están por allí y bueno, haciendo ese trabajo tremendo que es hacer el tambo todo el día, que no tiene feriado, el tambo no tiene feriado, las panaderías, las casas de familia, que algunos ya están levantados y tienen la radio allí en la cocina, arriba de la mesada, donde sea, o los que están todavía acostados haciendo un poquito remolones allí y la tienen arriba de la mesita de luz, el caso de Normita por allá por Henderson y de muchos amigos más. Así que bueno, el caso de la Elsa Cuculiche y el Coquito Cuculiche que están escuchando ya temprano y bueno, les mando un abrazo grande. Según me contaba mi amigo Raúl Santillán hace un rato, dice que hoy es el cumpleaños de un tal Pelusa Santillán, que está por allá por Ushuaia. Y bueno, nosotros, un querido amigo, colaborador de la radio, que le mandamos un abrazo y le deseamos feliz cumpleaños, ¿no? Y también hoy es el cumpleaños, según Raúl, de Omar Moreno Palacio. Hubiera sido Omar Moreno Palacio, este cantor impresionante de la provincia de Buenos Aires, que se nos fue de la vida ya hace un tiempo y que tuve la posibilidad y la suerte de poderlos presentar alguna vez y charlar largo y tendido con Omar Moreno Palacio. Hay testimonios de esto porque tenemos la fotografía, tenemos todo. Así que bueno, y nosotros, aunque el camino es difícil, piedras, escollos y penas, pero hay sangre por las venas que corre como un torrente y el apoyo de la gente que nos ayuda a seguir. Por eso quiero insistir y en este rumbo me encuentro tempranito a la mañana, sí señor, apuntalando lo nuestro con ustedes que me acompañan. Y bueno, les vamos a comentar de las publicidades que tenemos, les vamos a comentar de las jineteadas que se vienen, que ya faltan poquitos días para la jineteada del año, el 13 de septiembre. Uy, qué poquitos días faltan para la jineteada que está organizando Miguel Ángel Ferreira en Carlos Tejedor y mucho, pero mucho más. Pero bueno, vamos a arrancar, Camila. Sí. A ver, primero vamos a mirar a ver quién anda por aquí, ¿eh? A ver quién anda por acá en el teléfono. Ya vamos a ver quién anda mandando mensajitos temprano. Mirá qué lindo, che, la gente cómo se levanta temprano. 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Cada sábado me pone que ya, buen día, Chango, buen sábado. 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También, Jorgito, le doy el abrazo de siempre a Elia Rosana. Y también por acá anda quien anda, Mirta, una oyente permanente nuestra, que nos dice, les doy los buenos días, Changuito, a Camila y a usted, que tengan un lindo día ustedes y sus oyentes, que son muchos, que disfruten de este día tan lindo. Bueno, muchas gracias, Mirtita querida. Otro mensaje me dice por acá.
1: Buen día, Osvaldo, buen día.
0: Ah, pero ¿cómo estás?
1: Miguelito.
0: Pero ¿cómo estás hoy?
1: No te olvidé de Miguelito, Osvaldo. Osvaldo querido.
0: Bueno.
1: No te olvidé de Miguelito.
0: ¿Qué te pasa hoy?
1: Un abrazo.
0: Bueno, un abrazo. Che, hoy tenés la voz un poquito tomada, no silbás, no gritás, no golpeás una chapa. ¿Qué pasa, Miguelito? Te mando un abrazo y después te vamos a dar le vamos a contar a la gente de lo que estás haciendo para que te vayan a ver y para que te contraten por ahí, ¿eh? Otro mensaje dice, hola Chango, muy buenos días, feliz bendecido sábado para usted, su familia, Camila y oyentes, gracias, dice María Juana. Bueno, che, y oyentes que siguen mandando mensajes. Vamos a arrancar, decía, hoy ya que es, hubiera sido en vida el cumpleaños de Omar Moreno Palacio, vamos a arrancar con Omar Moreno Palacio y estos temas que a muchos les gustan. Dale, ponele, Camila, ponele.

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Bueno. Los fronterizos en la mañana de Apuntalando lo Nuestro, comenzando así, y con Omar Moreno Palacio también, que hoy hubiera sido el cumpleaños de ese gran cantor y decidor y escritor de cosas criollas, ¿no? Y por acá me ponía un tal Guillermo Lancide, me ponía buenos días Camil y Chango, hoy esperamos a Moni y Néstor. ¡Oh, mirá vos! Hoy viene Moni y viene Néstor desde Trenquelauquen. Dice que se vienen de tren, que así que estamos afilando los dientes y afinando la gola. Dice: aprovecho el homenaje a don Omar Moreno Palacios para pedirles si me pasan ese tema de Los Inconvenientes para visitar La Pancha. Gracias y muy buen fin de semana para todos. Che, gracias a vos, Guillermo, por estar en nuestro programa, por tener la oreja atenta a nuestro humilde programa. Y cómo no, en un ratito nada más te vamos a poner por don Omar Moreno Palacios, que hay de inconvenientes para visitar La Pancha. Te mando un abrazo a vos, Adrianita, y el deseo de que con Néstor y con Moni no se van a aburrir.

Así que les mando un abrazo grande y que la pasen re lindo. Y claro, está el viento sur, los trae para este lado a Néstor y a Moni, ¿eh? 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Por ahí andaba Huguito, nuestro amigo también, el cebador de mate de Ferretería Julián, que me pedía perdón, doctor, por Horacio Guaraní. Y bueno, ahí en un ratito nada más le vamos a poner este tema por Omar Moreno Palacio y le vamos a pedir perdón, doctor, por Horacio Guaraní. 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Bueno, Camila, poneme ese temita de Omar Moreno Palacio y poneme perdón, doctor, por Guaraní, y después le sigo contando de todos nuestros auspiciantes. Dale.

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0: Bueno. Ahí estamos. Apuntalando lo nuestro cuando son las 8:40 de la mañana de sábado. Y nosotros, como siempre, apuntalando lo nuestro con la música que nos corresponde, la música nuestra, el folclore nuestro de cada día. Y bueno, tratando de pasarla bien en esta mañana hermosa, como dije hoy, tempranito, medio ventosa. Pero bueno, y dándole el gusto a la gente aquella que nos pide, ¿no? Como Guillermo, que nos pedía qué de inconvenientes para visitar La Pancha por don Omar Moreno Palacio, y Huguito, que nos pedía por allí, perdón, doctor, por Horacio Guaraní. La abuela Gloria me hablaba, decía, a las 7 de la mañana yo ya prendo la radio, y estoy escuchando, y quiero mandarle un saludo a María Juana, que está por allí, que siempre me manda. Así que bueno, el abrazo, abuela Gloria, a usted también por estar escuchando la radio, ¿no? Y Néstor Cosentino, que me contaba que sí, que se están preparando para darse una vuelta, y que mañana seguramente nuestro querido amigo Néstor va a estar por acá charlando un rato. ¿Qué te parece, eh? Y mucha gente más, como el Rachito Torres, que me pone hola, buenos días, que tengan un excelente programa, gran abrazo me pone,
1: hola, poneme y... algo de Horacio Guaraní, hace mucho no escuchamos, y La Primavera por Víctor Velázquez, que estamos próximos a la primavera.
0: Ajá, estamos llegando al día de la primavera ya, ¿eh? Y el Racho siempre me pide ese tema precioso de don Víctor Velázquez, que compuso hace muchísimo tiempo y que nosotros disfrutamos cada vez que escuchamos La Primavera por don Víctor Velázquez. Tengo una versión también por ahí que hace Karen Arranz con don Víctor Velázquez, los dos ejecutando La Primavera, son impresionantes. Y bueno, en un ratito por ahí le ponemos algo, y algún tangacho también le vamos a poner, por ejemplo, por Adriana Ongaro, por Adrianita Ongaro, por Florial Ruiz, por alguno de esos tangueros, pero buenos, como es Adriana, como es Florial Ruiz, como es tanto, como es Nelly Omar, Nelly Omar, que el adiós a Gabino Ceiza me pedía alguien el otro día, que por ahí lo vamos a buscar, Camila, ¿qué te parece, eh? El adiós de Gabino Ceiza por Nelly Omar, o algún otro tanguito, y Adrianita Ongaro también, que nos canta unos tanguitos, que es nuestra, que es pehuajense, ¿no? Así que bueno, ahí estamos, tratando de acomodar las cargas. Otro amigo me pone, el Pancho Negreiro, me pone, buen día, amigo, pasame herencia para un... ¡No! Che, Pancho Negreiro, ¿sabés cuánto me gustaría, cómo me gustaría un día poner... completo herencia para un hijo gaucho por José Larralde y de José Larralde? Me encantaría, pero me tengo que ir a casa a cenar, a almorzar y venir después, porque es un tema, herencia para un hijo gaucho, es un tema precioso, de José Larralde, pero claro, tardo, me lleva toda la mañana, entonces por eso no lo puedo poner, me encantaría ponerlo. Pero te vamos a poner algún otro tema por el Pampa José Larralde, ¿eh? Bueno, y siguen llegando los mensajes, pero claro, nosotros nos debemos también a la publicidad. 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Bueno, les quiero contar que tenemos nuevo auspiciante, que ahora, después de la música, le voy a contar de quién se trata. Tenemos nuevo auspiciante en Apuntalando lo Nuestro. Tenemos, gracias a Dios, tenemos la suerte de estar estrenando siempre algún nuevo auspiciante. Y bueno, y ya les voy a contar de quién se trata. Es muy interesante esto. Y aparte, gente que va a auspiciar de ahora en más nuestro programa. Y es gente que nosotros necesitamos. Todos aquellos que tengan vehículos, que tengan negocio, que tengan, no sé, hasta en la casa de familia, se necesita lo que esta gente hace. Así que bueno, después de la música les voy a contar de quién se trata y un nuevo auspiciante. Dale, Camila, poneme música, ya tenemos visita en la radio y hoy andamos medio apretadito en el tiempo, pero dale, poneme la música.

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0: Bueno, ahí estamos, como siempre, apuntalando lo nuestro. Le tengo que mandar saludo a Elsa, que recién me llamaba, que andaba renegando, barriendo a la vereda por ahí con el viento. Le mando un abrazo. Y a tanta gente, ¿no?, a los que nos mandan mensajitos. Pero ahora les había contado, aquí en Apuntalando lo Nuestro, que gracias a Dios siempre tenemos la suerte, sin pedir, de estrenar nuevos auspiciantes, de gente que se prende con el programa, de gente que es folclórica, que le gusta este tipo de programa, campechano, abierto, como en la cocina de casa, así. 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Bueno, el Bochita, a Nelly sí, el Bochita Rossi dice, a Nelly sola, no, a Zapata, a Omar no. Bueno, che, la familia Zapata, una familia ejemplo de nuestra ciudad, gente de trabajo, gente que puso sacrificio, que empezó desde abajo. Qué lindo cuando la gente empieza de abajo y no se olvida de sus raíces, ¿no? 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Bueno, ¿y quién más andaba por acá? Ya te voy a contar quién andaba mandando mensajitos. De la abuela Gloria ya te conté. Por ahí anda Omar Graciano también con un mensaje. Por acá anda Antonio, que dice, buen día, Changuito, y a tus compañeras de trabajo, sin olvidarme de tu audiencia y nuestros clientes. Tengan un hermoso día. Gracias por pasar nuestro folclore. Abrazo, me pone Antonio, de la esquina Verde. Y otro mensaje de Changuito, ¿en qué radio estás? ¿Vos qué número? Yair, ¿qué número? Buen día. Ahí te encontré, te mando un abrazo grande. Hola, Yair, querido, te mando un abrazo. Amigo querido, amigo, folclorista también de alma, cantor, guitarrista, organizador de fiestas populares de mucha importancia. Así que te mando un abrazo grande, Yair, querido, Y, che, cuántos mensajes de amigos, por favor, Por acá anda otro amigo que dice, Jorge, dice, a ver.
1: Buen día, Chango, ¿cómo te va? Muy linda está la radio. Pasate la milonga, loco, el recado, hermano. Un abrazo grande. Ajá. Estamos escuchando el programa y mateando más.
0: Tu sobrino, Jorgito, que quiere el loco del recado. En un ratito se lo vamos a pasar, Y acá hay una chica que me mandó un mensaje y me puso ja, ja, ja, porque le gusta lo que nosotros comentamos. Y Omarcito Graciano, que lo voy a dejar para un momento, porque ahora tengo que atender a un amigo. Siempre en esta emisora de radio, siempre se ha presentado gente que por ahí viene de pasada o que por ahí se quiere hacer conocer, y gente que no conocemos, que ni sabemos lo que hace, pero como esto, como dije recién, es un programa abierto, y que uno recibe a todos con el corazón. Este amigo vino hace unos días a querer cantar, mostrar lo que hace, ¿no? Jorge Ramón Gómez, que es nativo de acá, pero que ha andado caminando por todo el país, que ha andado trabajando en otras regiones, y le apodan el Caminante Ramón. Lo vamos a conocer juntos, porque no, lo vamos a descubrir ahora. ¿Cómo le va, Ramón?
2: Muy buenos días, muchas gracias por esta oportunidad. Un saludo a Flecha Gómez.
0: Ajá,
2: al Flecha Gómez. Me dijeron que es muy bueno para la guitarra. Uh-huh. Y algún día me va a poder enseñar algo más.
0: Muy bien.
2: Porque yo toco todo de oído.
0: Ajá.
2: Acá, con el permiso de usted, voy a cantar dos temas. Uh-huh. Que va a ser uno, primero nombrando a la radio, acá a la FM City. Y el otro va a ser El Hijo que Nació. Porque me gusta cantarle temas para las mujeres.
0: Ajá.
2: También temas para el Día de la Malvina y todo.
0: Bueno.
2: Pero el tercer tema, si la gente me lo pide, va a ser para la primavera. Y ahí, taza a taza, cada cual para su casa.
0: Toma. Bueno, mándenle nomás que lo vamos a descubrir entre todos acá, a ver.
2: No sé cómo sale la guitarra, a ver.
0: Bien, bien, bien, bien.
2: Acá
0: bien,
2: no
0: bien.
2: Estoy en el parque, no estoy en la placita.

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0: Chango,
1: bueno, muy
0: en
1: bien.
0: Algo me equivoqué porque
1: no hay problema.
0: Yo dije que iba a cantar el tema para la radio.
1: Vos sabés que
0: los tiempos y los horarios no dan, pero
1: claro.
0: Son tres temas nomás. El último es para la City.
1: Bueno.
0: Este tema es para una mujer y ya está, ahí me voy.
1: Ramón Gómez, el caminante, sí. Que lo estamos descubriendo acá, qué sé yo. No sé, la audiencia dirá después. Y hay un amigo que desde González Catán insiste, y lo voy a tener que atender. Hola, Carlito, estamos al aire, hermano. ¿Cómo te va? Buen día.
2: ¿Estoy al aire?
1: Sí.
2: No, te llamo cuando no esté al aire.
1: Bueno, dale. Carlitos Odriozola desde González Catán, que bueno que está llamando de por allí. Y le mandamos un abrazo. Decía que, bueno, el caminante Ramón, entonces, que parece que se va a ser amigo del Walter Gómez. Tiene que ir a Nueva Plata usted a verlo al Walter. En Nueva Plata, el Flecha Gómez, sí, Flecha. Conocido el Flecha Gómez.
0: Y estará escuchando.
1: Seguramente. En todo el país.
0: Bueno, le mando un saludo grande y un abrazo a la distancia a él y a toda su familia.
1: Bueno, Ramón, cánteme otro tema que tengo que pasar la publi.
0: Y el último va a ser para la City. Para una mujer y el último para la City.
1: Bueno, mándele uno atrás de otro como cachetada de loco, métale.
0: Y si mándele. No, esa taza para su casa.
1: Bueno, mándele.
0: Esto para ti, mujer. Para tu corazón dulce.

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0: Bueno, ahí está el caminante Ramón, entonces, que Carlito, ¿cómo es? Carlito Iturri está emocionado. Carlito Iturri me manda a decir acá que está emocionado con esos temas. Así que bueno, Carlito, te mando un abrazo. Te vamos a mandar a Ramón el caminante que te dé una serenata ahora para el día de la primavera. ¿Qué te parece? ¿Te acordás de las serenatas, Carlito? Bueno, te lo vamos a mandar un amigo que conocimos ahora, Así que abrazo grande y que esté bien. El hombre de Lubricentro Iturri ahí está, dice, está recontento por lo que está cantando Ramón. Bueno, Ramón, vamos al último.
1: Para la City.
0: Ajá.
1: 90.1 MHz.
0: Sí.
1: Para esta linda FM se despide Ramón con un nuevo amigo que ha conocido el Chango 6.
0: Buah.
1: Y un saludo grande y un abrazo a Flecha Gómez,
0: uh-huh.
1: A la familia. Ahí voy.
0: Meta.
1: Esto es una bomba.
0: ¿Qué tal? Esto es una bomba. Okay. Sí.

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canción. Si esa me está escuchando, no apague la radio, pues. No, no, mujer, no apague la FM City, la 90.1 MHz del Chango Celi. No, por favor, mujer, no la apague. No, no, no, no la apague. No cambie otro dial, por favor. No, no, no. Esto es una bomba. 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

0: 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Pobrecito el Ramón. No, la gente va a pedir un tema para los ex combatientes de Malvinas. Será para la
1: Ramón, otro día.
0: Muchas gracias por esta oportunidad. No,
1: por favor.
0: Estoy contento porque esta vez no estoy en la plaza.
1: Claro, usted canta en la plaza, ¿no?
0: Sí, ya. Por ahí canto atrás de la terminal.
1: Ajá.
0: Porque, bueno, mi hermana dice que los vecinos van a sentir, se va a haber problemas por asunto que yo canto muy alto.
1: No, no entonces pasa nada.
0: Entonces me voy a cantar.
1: Pero a los vecinos...
0: Bueno, los vecinos ya me van a conocer.
1: ¿Les debe gustar a los vecinos suyos también?
0: No sé, porque todavía no me conocen bien.
1: Ah, bueno.
0: Por como que soy que caminé tanto, soy Ramón el Caminante.
1: Bueno, gracias por haber venido.
0: Es un placer, señor Chango Celis.
1: Que tenga buena vida.
0: A su familia, un abrazo a la distancia.
1: Gracias, querido, gracias. Bueno, ahí estaba Ramón
0: ahí, el otro sábado la gente me va a pedir, no sé.
1: Seguro.
0: Ahora sí hay algún,
1: le vamos a
0: algún fan mío que tenga una camioneta, si me puede arrimar hasta la terminal, que se vaya acercando, no sé, o un auto. No. Si no, me iré caminando.
1: Vaya caminando. Usted le dice en el caminante, tiene que caminar un poco, hacer ejercicio, bueno.
0: Sí,
1: voy
0: caminando.
1: Bueno.
0: Para saludar a esta chica que está acá enfrente,
1: sí,
0: que me supo brindar el celular ahora justo.
1: Ah, bueno. Bueno, Ramón.
0: Ese día.
1: Que ande bien, que ande bien.
0: El cotillón acá. Bueno,
1: poneme un temita musical de ahí que me está llamando alguien que quiere en privado. Y a ver.

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0: Bueno, estamos un poquito tentados de la risa porque, bueno, hemos contado algunos chistes acá. Sí, hemos contado algunos chistes acá con Bochita, con Camila, que le han dedicado algunos temas a Camila. Y bueno, la verdad que la estamos pasando lindo en esta mañana hermosa. Che, ayer fue el cumpleaños de nuestro amigo el Ronco García, me dice Carlitos Odriozola desde González Catán. Dice, fue el cumpleaños del Ronco, dedicarle algo, ¿eh? El amigo de ellos que le cocina a Bochita y a Carlitos cuando vienen. 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Abuelo Pancho, te dije, en Adolfo Mitre 620, donde hace poquitos días me voy y me encuentro con una sorpresa porque entré, abrí la puerta y había uno cantando una milonga, un tal Carlitos Repollo, queridísimo amigo, radicado en Trenquelauquen, y Carlitos, que bueno, que se ha repuesto de una operación tremenda que le hicieron hace poquito tiempo, y gracias a Dios anda cantando otra vez, y me ha prometido venir a la radio en cualquier momento con un tal Pedro Sánchez, cantores de hace mucho tiempo. ¿Qué te parece? 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Bueno, Alberto Cosentino, que me manda un mensajito, dice, sí, Alberto, tenelo en cuenta, ese lindo cantor para invitarlo a las peñas nuestras. Así que, bueno, Alberto, tenelo en cuenta, este hombre que es autor y compositor, El Caminante, y te va a componer algo para tu peña seguramente. Bueno, otro amigo dice por acá desde La Plata, hola Chango, buen día por acá, acompañando el hermoso día con Apuntalando lo Nuestro, fresco, 7 grados, pero con sol, abrazo y buen programa. Angelito Negro, por los cantores del lago, me pide, Ismael Tiseira desde La Plata. ¿Qué te parece? Búscalo, Camila, en un ratito le pasamos Angelitos Negro por los cantores del lago para Ismael, que está pidiéndolos desde allí, desde La Plata, Martita del barrio Don Domingo, que me dice que hoy no salió a caminar porque tenía unos dolorcitos por ahí en el brazo, no sé qué, pero me pedí algo por los tucutucu, por ejemplo, por Este Amor Sin Tiempo o algo de eso, o Anoche No Dormí por los tucutucu, que en un ratito le vamos a pasar, Miguelito, que decía, se despertó el Miguel, se despertó.
1: Qué temazo, Waldo, qué temazo.
0: Bueno. Che, qué lindo. Miguel, te mando un abrazo, hermano, El Miguel Herrera, que siempre tiene algo para vender y ahora tiene, vendió la bicicleta, vendió los tirantes, vendió los ladrillos, vendió el freezer y no sé qué tiene para vender ahora, pero siempre tiene algo de obras que desarma, que le dan para demoler. 44 14 26 es el teléfono de Miguelito Herrera. 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Y seguimos, y Mirta, que manda unos corazones desparramados, ahí le mandamos un abrazo. 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Y venga la música, Camila, no sé qué preparamos por allí, pero vamos, métele que

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0: Bueno. Ahí estamos apuntalando lo nuestro cuando son las 9:55 minutos de la mañana. 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También en la mañana de apuntar, se va el Bochita Rossi, se va a buscar al cantor que se fue ahora, ya tiene un contrato, dale. Metele que son pasteles. 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Bueno, Mario Arce me hablaba de una cantora uruguaya. ¿Lo conseguimos, Camila? Eso sí. Bueno, ¿qué me contaba Mario Arce?
1: Parte de la Argentina, por más desértica que esté. Bueno, volviendo de Rosario, mucho frío acá también y viento. Chango, Este, yo tengo un tema de una chica uruguaya, Nadia Galdós. Es una chica que le canta a los ríos uruguayos. Pero hay un tema que nos toca a nosotros, que se llama Antes que nosotros, me parece que se llama, o algo así, o Él estuvo antes que nosotros. Camila lo va a encontrar. Este, es una letra muy importante, muy linda, tiene detalles, pero bueno, el mensaje, lo importante, para aquellos que vivimos al margen de una laguna o de un río, por ejemplo nosotros que nos dimos cuenta que donde habíamos construido era una laguna, en el año 72 y después en el 87 ni hablar. Y bueno, nosotros que no queremos entender que el margen de la laguna, la barranca de la laguna está entre Sastre y Gorriti, y bueno, y después llorábamos y decimos, ¿por qué será? No, el río busca sus cauces naturales, la laguna, todo busca sus cauces naturales, lo atacamos, pero cuando realmente se embravece, busca sus cauces naturales y ahí no lo para nadie.
0: ¿Qué te parece? Bueno, Mario Arce, querido, gracias por pasarnos temas. Sí, creo que se llama el tema Ellos estaban antes, algo así, Camila, algo así. ¿Quién invadió a quién? Bueno, ahora vamos a pasar ese tema para Mario, que lo está pidiendo. Carlito Repollo dice, buen día, Changuito, ya me encuentro en Trenquelauquen. Ya el querido Luján me avisó tu saludo, me puso muy contento, así que pronto estaremos a tu lado, amigo. Sí, señor, sí, Carlito Repollo, nosotros contentos de que te hayas recuperado de tremendo tropezón por la vida, ¿no? Todo lo que nos pasa a veces, y por eso siempre digo que en el comienzo del programa, siempre repito esto, es difícil el camino, piedras, escollos y penas, pero hay sangre por las venas que corre como un torrente, Carlitos, y el apoyo de la gente que nos ayuda a seguir. Por eso quiero insistir y en este rumbo me encuentro tempranito a la mañana apuntalando a lo nuestro. Bueno, caminar, andar, y bueno, me gustó mucho encontrarte, amigo. Carlitos Repollo, un querido amigo, pasó por un trance fiero y bueno, ahí está. Otro mensaje desde Bolívar, dice, buen día, Chango, un gustazo apuntalando a lo nuestro por Pehuajó, éxitos, un abrazo, guitarrero. Gracias, Oscar Cardoso, un abrazo a toda tu gente de San Carlos de Bolívar. Y otro mensaje dice, hola, Chango, no sé si los manceros santiagueños cantan Luna Cautiva, ¿me la puede pasar? Vemos. Me dice Martita, y un audio de Omar Graciano, que ha eliminado no sé cuántos llamados, que no lo podemos atender por ahí, y Omar dice, a ver.
2: Buen día, Chango, Camila, saludos para todos y buen programa. Hoy amaneció lindo el día, ya está el sol en las alturas. El 5 de septiembre de 1822 aparece la palabra samba, del africano bantú, que significa baile, o del árabe samba, que es una antigua danza de las almeas. Aunque hay una versión que dice que la palabra samba apareció por primera vez en el libro Recuerdo de 30 años de José Sapiola, quien dice que la palabra samba era muy popular en Chile entre 1802 y 1813. El 4 de septiembre de 1937 hacen su primera presentación los hermanos Ávalos. Eran 5 jóvenes adolescentes y debutaron en el cine teatro Petit Palais de Santiago del Estero. El primer disco que grabaron fue con los temas Nostalgias Santiagueñas y Chacareras del Sufrido en el sello Odeón. El 4 de septiembre de 1812 aparece el decreto 21.430 fomentando la inmigración a nuestro país, firmada por los integrantes del primer triunvirato. En honor a esta fecha se establece muchos años después el Día del Inmigrante, que fue ayer. Abrazo, hermano Omar. Chango, otro dato. Hace un ratito pasaste el vals Puentecito de mi Barrio. Te cuento que en el año 1955, en el Cine Teatro Magdala, se hizo un concurso de cantores y de zapateadores de Malambo. Entre los cantores participó Tito Silva y cantó el vals Puentecito de mi barrio y ganó el primer premio como cantor. Y también en Malambo participó, entre otros, Raúl Coqui Graciano, mi primo, que ganó el primer premio como zapateador de Malambo en ese concurso de 1955. Coqui Graciano hoy vive en General Roca, Río Negro.
0: Bueno, Omar, querido, cuántos datos, hermano. Y Tito Silva vive acá, a pocas cuadras de la radio, así que, bueno, te mando un abrazo, gracias por la información, y a Tito Silva, el abrazo de siempre. Hermano Carmona, me dice Tito Silva. Y bueno, y nosotros acá, apuntalando lo nuestro de esta manera, con Servicio Hogar de Gustavo Justi, reparación de artículos del hogar, lavarropa automático, microondas, venta de control remoto, en De Luca y Chile, ahí te encontrás con Servicio Hogar, una empresa que tiene Gustavo Justi, que te arregla cualquier electrodoméstico. 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Camila me pone la música y a Estercita Pavón le quiero mandar un beso que recién me llamaba y ahí estamos. Métale música, Camila, métale música a la mañana de Apuntalando lo Nuestro. Métale nomás.

0: Bueno. Ahí estamos. Hernán Figueroa Reyes en la mañana de Apuntalando a lo Nuestro, cuando son las 10:25 de la mañana. Y bueno, y nosotros contentos acá de recibir amigos. Por ahí anda Roberto Madaloni, que representa el transporte guilino. Gracias, Roberto, por venir siempre, hermano, por tener tantos años de trayectoria en cuanto al transporte, ¿no? Rutas y rutas, pide Roberto Madaloni con transporte. ¿Cuánto? 24 años que anda en las rutas recorriendo distintos lugares de la provincia de Buenos Aires y llevando con responsabilidad la carga que usted le da. Y el negrito Raúl Santillán, que le iba a ir a tirar la oreja al hermano, pero está en Ushuaia el otro, no vamos a llegar, Raúl, ¿cierto? Está muy lejos. No, aparte allá, no le está prohibido tirarle la oreja. Porque las tienen escarchadas, se le quiebran como los lechones, ¿viste? Cuando están asados, que le quebra la oreja, ¿sí?
1: Bueno, a 20 horas lo mataron, pero pagaban por oreja.
0: Claro, sí. ¿Para qué tantas orejas si no supimos algo de eso, no? Pero bueno, che, hoy es el cumpleaños de Pelusa Santillán, que está radicado allí en Ushuaia, y le mandamos un abrazo grande a Pelusa, que es y ha sido y es nuestro colaborador. Así que, bueno, le tengo que mandar saludos también a Azucena, a Gladys, a Luis, a Raquel, que están en Humboldt, Santa Fe, y que, claro, Azucena y Gladys se ponen a charlar y Luis se le escapa y se como que va a hacer los mandados y viene a las 2 horas. Así que le mando un abrazo grande y el deseo de que estén bien. 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Pasa la gente tocando bocina, por ahí anda el Negro Gómez, el bicicletero, con Rosita la enfermera, pasaron tocando bocina y le mandamos un abrazo. 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Recién tuvo mi amigo el Tacu, el que te hace electricidad, el que te arregla los bombeadores, y llegó justo cuando este señor que vino, que se ofreció para cantar por acá, el caminante Gómez, y el Tacu no pudo hablar, se fue emocionado porque fue una bomba esto del amigo Gómez, y entonces el Tacu se fue emocionado. Lo voy a atender a Carlito Odriozola, que también escuchaba a través de internet, allí en González Catán, y también se emocionaba un poco con estos temas que cantó el caminante Gómez. Estamos al aire, Carlito, ¿cómo te va?
2: Uy, se me cortó el colín, ¿escuchamos?
0: Bueno, sí, Carlito.
2: Dale saludos al pirata Santillán ahí de parte mía.
0: Bueno, acá te está escuchando.
2: Y pasar un temita del Potro, cantor de la cantor de Boliche.
0: Ah, cantor de Boliche, bueno, por guaraní.
2: Gracias.
0: Bueno, hermano, te mando un abrazo.
2: Otro, y mañana te amamos, dame chango, mandale saludos al pirata ese.
0: Bueno, acá se ríe, Chao, chao. Bueno, ahí está Carlitos Odriozola, que dice que de la emoción que se agarró, le agarró colitis, no sé qué, anda con algún problemita ahí. Bueno, otro mensaje dice, bueno, el Cuichi Cabrera me manda, también no puede hablar, me manda la fotografía de un perrito que mueve los ojos para todos lados. Cuichi, querido, quién sabe qué rutas andarás. Te mando un abrazo, hermano. Bochita dice...
3: Hola, buen día, Chango, ¿cómo le va? ¿No le habrá dejado algún CD ese hombre que cantó en vivo?
0: Bueno, che, mirá, ya me están pidiendo CD del hombre que cantó recién. Vamos a ver, no dejó nada, no. Bueno, otro mensaje.
4: Chango, querido, buen día, ¿cómo va? Acá, como siempre, firme. Un día nublado, ventoso, muy ventoso, acá en San Francisco. Y nada, esperando los cuentos de la chela, habilitámela la chela de nuevo, que cuenten los cuentos. Necesitamos que alguien nos divierta un rato, por favor.
0: Bueno, Ricardo querido, te mando un abrazo, Sí, la chela no nos ha llamado, le levantamos la sanción hace poco, pero bueno, no ha llamado. Che, te quiero contar que el Pochito se está recuperando también, nuestro contador de cuentos, que le mando un abrazo al Pocho Cid, que se está recuperando en su casa y anda bien. ¿Qué más te quiero contar? Oscarcito Cardoso, desde Bolívar.
5: Gracias, hermano. Un sol pleno aquí en mis pagos, San Carlos de Bolívar. Mi creencia natal. Por Pehuajó, por Bolívar... Y tantos pagos queridos que en mi vida he recorrido con mi guitarra querida. Hoy recuerdo en este día con el corazón contento. Salga el sol o soplen vientos. El chango presente está. Un canto a la libertad, apuntalando lo nuestro.
0: Bueno.
5: Grande, changuito.
0: Gracias, hermano. Gracias, Oscarcito Cardoso. Gracias, hermano. Ah, amigo, si habrás recorrido camino. Vos sí que recorriste camino con tu guitarra, compañera, y seguirás haciéndolo, hermano. Te mando un abrazo. Che, cuántos mensajitos. Qué lindo, ¿eh? La gente que se prende con humilde programa como el Leo Vázquez. A ver qué dice.
6: Hola, Chango, buen día, ¿cómo estás? Qué hermosa mañana, fresquita, linda, para comer mandarina, ¿no? Como decíamos antes. Acá estando recorriendo el barrio, así que quédate tranquilo, ¿eh? Dando una ronda acá, así que bueno, todo tranquilo el barrio. Un abrazo grande para vos y bueno, toda la audiencia que escucha la 90.1.
0: Bueno, Leo Vázquez, querido, te mando un abrazo, hermano. Te mando un abrazo, gracias por estar siempre. 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Carlitos Repollo, que dice mil gracias y pone aplauso. Y bueno, Carlitos Repollo, que lo espero por acá. Dice, bravo Cami con los tangos. Bien, sí, los tangos que pone la Cami se los paso yo. ¿Qué te parece? Bueno, y Egardito Voces, ¿qué dice?
7: Hola, buen día, Changuito. Buen día para vos y toda la audiencia. Sabés que me estaba acordando de la jineteada imaginaria con Martincho cuando estaba colgando el cencerro este. Che, qué lindo programa. 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
0: 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Y me hacía acordar de algunos temas de esas jineteadas que solíamos hacer con mi amigo Martín Ortellado, que bueno, lamentablemente al partir Martín Ortellado de la vida no pudimos hacer más, pero ya volverán los tiempos. Tenemos que volver a rescatar aquellas jineteadas que teníamos. A ver.
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0: Bueno, y ahí está algunas partes de la jineteada que teníamos grabadas con Martín Ortellado. Aquel Martín que bueno, que tanto extrañamos, ¿no? Que tanto extrañamos y que, bueno, en la despedida le hicimos este verso que la gente de Lincoln, la gente de Soles del Atardecer, musicalizó un poco.
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0: dicharachero, memorioso y muy prudente. Donde había que ayudar, él siempre dijo presente. Y en las reuniones de amigos nos hacía divertir, contando historias y cuentos. Por eso vuelvo a decir que estará siempre en nosotros la sonrisa de Martín. Su figura campechana, su porte de criollo bueno, sabedor de mil oficios, recitador, bailarín. En su paso por la vida hizo amistades sin fin, siempre alegre y muy contento. Por eso vuelvo a decir que estará siempre en nosotros la sonrisa de Martín. Yo tuve la gran fortuna de contar con su amistad y la mesa de su casa tuvo un lugar para mí. Tratándolo conseguí nutrirme de su experiencia, me alegraba su presencia. Por eso vuelvo a decir que estará siempre en nosotros la sonrisa de Martín. La radio le abrió sus puertas porque tenía condición y él puso su corazón para agrandarnos la audiencia. Se notaba su presencia y su voz era un clarín, compañero y solidario. Por eso vuelvo a decir que estará siempre en nosotros, para siempre, la sonrisa de Martín.
1: Bueno, ese tema que le hacíamos a Martín y que la gente de Soles del Atardecer le ponía esa música hermosa que hacen ellos siempre, y así transcurren los tiempos y enseguida se prendió Martín Chortellado y me puso buen día, hermano, muchas gracias por el recuerdo al viejo, gracias. No, gracias a ustedes por ser tan buena gente, Martíncho querido, sabés que lo quería mucho a tu viejo y a ustedes también, ¿eh? Y ahí estaba el homenaje a Martín entonces, que me recordaba Gardito Bose cuando colgaba un cencerro que tiene para vender allí, en la calle Guido Spano, y me recordaba esto Martín. 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Camila, métale nomás, métale, Camila. Qué lindo, che.

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0: Bueno. Donde me enseñaste a amar, dice Celeste Figueroa, la hija de Miguel Figueroa, el chamamecero. ¿Qué te parece? Qué lindo. 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Ya te digo.
1: Hola, buen día, Changuito, ¿cómo andás? Queremos escuchar una milonga con el Tito y Panchín, que estamos escuchando ustedes. Un abrazo, amigo. Anda bien el Tito y Panchín. Yo también.
0: Bueno, che, qué lindo, ¿eh? Los amigos que, bueno, a Panchín, al Tito, les mandamos un abrazo muy, pero muy grande. Y Santiago me decía...
2: buenos días, paisano. ¿Cómo dice que le va tanto tiempo, chango querido? ¿Cómo va todo? Espero que ande todo bien. Miércoles, che. Fría la mañana, frío el día, va a estar años crueles, mujeres gordas y laucha mascando fierro. ¡Ja, caray!
0: Pues... Laucha mascando fierro, ah, pucha, hermano. Está lindo para andar tirando los hilos ahí de los alambrados, para andar haciendo las maneas, todo eso, ¿no? Así que bueno, Santiago, que seguramente hoy está trabajando en el campo, haciendo los alambrados con su gente, y bueno, y haciendo pozos y enterrando los postes y alineando las varillas. Está lindo, che, qué lindo para estar en el campo respirando aire puro, pero con la puerta de la cocina abierta, ahí nomás. Bueno, abrazo, Santiago, querido. Y tantos amigos que andan por ahí laburando y poniéndole el pecho a la bala y al campo. ¿Qué te parece? 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Y otro mensajillo que dice por acá, vamos a ver quién anda, ya lo vamos a ver, bueno, lo esperamos un ratito escribiendo. Les quiero contar que el 26 y 27 de septiembre vamos a estar en la tercera edición de la Noche de los Museos. ¡Qué lindo! Vuelve la Noche de los Museos, más grande, más lindo, con dos estaciones para recorrer en un micro gratis, gratuito, que te pone el Museo de Pehuajó, el Museo del Cine, con Oscar Tallarico, que tiene que venir a charlar un rato, ya creo el otro fin de semana. Y bueno, tantas cosas para ver, tanta gente que abre las puertas de su casa para que usted entre y vea lo que tiene en cosas antiguas, ¿no? 26 y 27, vuelve la Noche de los Museos en la tercera edición. Les quiero contar también que el 2, el 3 y el 4 de octubre vamos a estar en la Sociedad Rural de Pehuajó, la nueva edición también de la Sociedad Rural de Pehuajó. Allá estamos convocados con los cantores populares también que vamos a presentar, bueno, que son unos cuantos, y ahí vamos a andar. El 17 de octubre nos vamos a ir a Belloc, en la peña que organiza el grupo de danza Belloc, que coordina y organiza Mariela Rodríguez con su grupo de danza Precioso. El 28 de noviembre vamos a estar en Henderson con Abrázame Danza, con Emiliano Sánchez, ya unos cuantos años que vamos a conducir la misma fiesta. Y más acá, el 14 de noviembre, vamos a estar con el grupo Amancay en el Club Guglieri de Deró. Así que bueno, esas son algunas de las fiestas que tenemos ya programadas. Y que mucho agradecemos a la gente que nos llama y nos da trabajo y nos convoca. Y donde la pasamos también con todos los cantores y los bailarines que por allí transcurren. 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Y ahora sí, ¿qué te parece, Camila, si ponemos otros temitas musicales y después seguimos charlando a ver quién a ver quién andaba escribiendo por acá, qué dice por acá? Chango, buen día, pasá un tema lindo para esta gente, estamos mateando con estos amigazos, anoche me fallaste en lo de Carlito. Ah, sí, vos sabés que Mario Álvarez, querido, no pude ir a lo de Carlitos Denda, no pude ir porque, bueno, cositas que ya Carlitos te habrá contado, no pudimos asistir. Pero bueno, ahí está, mira, el Toto Valdés, en el taller del Quique Faría, con el Gato Roldán, y el amigo del Quique que andaba volando por ahí, por distintas partes del mundo, están mateando, así que les mando un abrazo grande a todos los que están allí en el taller de radiadores del Quique Faría. Bueno, poneme tema, y poneme algo de Cani Pafaría también, ya que está, los manceros, Cani Pafaría, los chalchareros, lo que sea, metele, que son pasteles.

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0: 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Aníbal González, mi amigo, me dice...
2: Hola, Changuito. Acá estamos con un par de amigos en el campito, comiendo un buen asado y tomando unos buenos vinos y un poco de chorizo, morcilla, todo lo...
0: ¡Wow!
2: Está medio fresco, pero acá adentro está hermoso, hermoso.
0: Bueno, che, Aníbal, te mando un abrazo, hermano, que lo disfruten, que la pasen re lindo hoy. 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Transporte Guilino, Comisiones y Gestiones, el representante de Transporte Guilino, el señor Roberto Madaloni, que recién se fue de la radio, que me pedía algo de Carlos Ramón Fernández. Por una mirada, le gusta eso a él, medio romanticón, Roberto, por una mirada. Y después vamos a buscar algún temita más. 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

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Y cuando compuso el tiempo y terminó con la esquila, se quebró un peón y quedó pa' reemplazarlo unos días después, en la misma estancia. Otras changas que salían del galpón pasó a las piezas que pa' los peones había, y como el tiempo se escapa y se amontonan los días, ya van como 20 años que aquel segundo Molina es un hombre pa' un patrón, ya no es más peón golondrina. Pero el asunto ha cambiado en estos últimos días, ya que ha llegado a la estancia un juez con un policía para noticiarlo al patrón de un parte que le traía, que en su campo trabajaba un tal Segundo Molina, para la patria desertor cuando llamó la marina. Al enterarse el patrón riéndose todavía, pensando una confusión, dentro a escuchar qué decían, y la verdad era cierto, aunque ni el peón lo sabía. Había pasado mucho tiempo del sorteo y la milicia, pero aquel juez insistió, completando su teoría: por no servir a la patria, por no servir a la patria, es un desertor Molina. Esas palabras cayeron pa'l patrón como agua fría, y levantando la voz entró a sangrar por la herida. ¿Cómo que no ha servido a la patria mi peón Segundo Molina? ¿Podrá o no ser desertor? De eso no ando con porfías, pero que sirvió a la patria, doy fe y me juego la vida, porque hace más de 20 años, sin aflojarles ni un día, con el arao de a caballo, sin conocer la fatiga, lidiando con toros bravos, haciendo crecer la estiba, recorriendo los potreros pa'l tiempo de las paridas, o solo sirve a la patria aquel que va a la milicia. Vaya nomás que enseguida me cambio y salgo pa'l pueblo a ver la papelería y buscar un abogado que lo defienda Molina. El peón que estaba a su lado, sin decir la boca es mía, salió al tranquito pensando en las cosas de la vida. Él que siempre iba alegando que a llorar no aprendería, la cabeza agachada se metió pa' la cocina y le mojaron sus ojos el puño de la camisa. Mientras seguía escuchando lo que el patrón repetía: con que no ha servido a la patria ni peón Segundo Molina.

0: Bueno. Ahí estamos y ahí estamos. Se nubló la mañanita. Qué lástima, tanto viento, ¿no? La mañana se puso gris. Se puso gris. Y bueno, lamentablemente, había amanecido lindo. Había amanecido lindo con un cielo despejado. Y nosotros apuntalando lo nuestro de las 8 de la mañana hasta las 12. Y bueno, y mandándole saludos a la gente que queremos, que apreciamos. Roberto Yaruzzi, Telva, ustedes que están ahí en Beruti, les mando un abrazo grande desde Pehuajó, Pago Hernandiano, y el abrazo de siempre. Saben que son familia, y bueno, y muchos los apreciamos. Y gracias a Roberto por mandarnos esta nota que nos mandó, estas cosas que estamos leyendo y que por ahí nos interesen como argentinos, y bueno, nos pone un poco mal, pero le vamos a poner el pecho a las balas. Beto Yaruzzi, abrazo grande. Y seguimos ya casi en el final de Apuntalando lo Nuestro. Mirta, ¿qué nos dice? Yanguito, Camila, hasta mañana, si Dios quiere. Bueno, hasta mañana, Mirtita, que ande usted bien, ¿eh? La gente que escucha el programa, que no se pierde detalle, y que mucho, mucho, mucho le agradezco, ¿eh? Aníbal, que me decía...
1: Hola, Changuito, mirá cómo lo lleva el Paco al asado. Sí. Toma, todo viejo jubilado, así que acá estamos disfrutando un rato. Todo viejito jubilado.
2: Estamos comiendo panceta sin sal.
1: Panceta sin sal, chorizo sin sal.
2: Morcilla sin sal.
1: Morcilla sin sal, vino sin sal, cerveza sin sal. Uy, se me escapó. La estamos pasando hermoso, la está haciendo el Paco, la sopa. El chico más joven, Sanfi. Es el chico más joven, 88.
0: Bueno, le mando un saludo, che, a los amigos que están. Me mandan la fotografía de un asadazo que se están haciendo. Impresionante, qué lindo. Vos sabés disfrutar con amigos. Como anoche le tuve que fallar a Carlitos Denda, que también teníamos una reunión hermosa por allá y no pudimos estar. Bueno, y Daniel Rossi, un amigo que me pone abrazo, Chango, me pareció interesante lo que hace este gaucho en las escuelas rurales y aprovecho para compartirlo, abrazo. Y me manda un video de Nicolás Membriani, el payador de Rojas, qué bueno que anda por ahí en las escuelas rurales haciendo que los chicos gusten de esto que es tan lindo, ¿no? Los versos, las canciones, el trino del acordeón a piano también, y ahí están Nicolás Membriani improvisándole para los chicos en el patio de una escuela por allá en su región, por allá por Rojas, por ahí. Así que bueno, che, qué lindo, ¿no? Cosa que hicimos hace mucho tiempo también nosotros con Miguelito Veró, aquel de los Cochomasi, cuando andábamos en la región de Trenquelauquen en un AMI 8 cantándole a los chicos. No lo pongan ya bien para pasarlo esto, pero mañana le prometo que lo paso a esto que me mandó mi amigo Daniel Rossi. Le mando un abrazo y aquí estamos con Camila ya casi en el final contándoles que Distrigas de Joaquín B. 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Nosotros llegamos hasta acá en esta mañana que se puso fría, con Camila en la operación técnica. Y ahora nos vamos a ir y los voy a dejar con la música hasta las 12. Faltan 4 minutos para las 12. Les dedico 4 minutos de buena música. Y yo me voy yendo despacito para poder volver, si Dios lo permite, mañana a las 8 de la mañana nuevamente con Camila en la operación técnica. Y bueno, ¿qué decirle? Hasta mañana, que Dios los bendiga y nos volveremos a encontrar.

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0: Mil gracias, loco. Muchas gracias.
1: A toda la gente que vino, muchísimas gracias. Este último tema va a ir para todos. Habla claro, habla muy claro de lo que todos buscamos en un momento, que puede llegar a ser la identidad como la buscamos nosotros, la buscan ustedes. Y yo creo que tarde o temprano vamos a encontrar, si es que todavía nos encontramos. Los queremos mucho. Aguanten ustedes.

los auténticos decadentes en el escenario. Un buen aplauso para ellos. Hola, buenas noches. Buenas, es un honor estar con ellos, con los pericos, compartiendo este cumpleaños. Y bueno, que venimos pateando hace mucho tiempo juntos. Y bueno, y queremos regalar esta canción, una mezcla decadente perico que va para el cielo, ¿eh? Porque cumplan muchos más. Fuerte el aplauso para Cucho aquí.

Bueno, bienvenidos al banquete.

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0: Vamos arriba, Piojo, vamos.
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